0: Agosto de 1945 es lanzada en Nagasaki, Japón, la segunda bomba atómica de plutonio llamada Hombre Gordo, que mató a más de 160 mil personas. 9 de agosto de 1982 fallece don Carlos García Delgado, fundador del semanario Ecos de la Semana, la revista Rutas y director del semanario El Sol de Camargo. 9 de agosto de 1988 fallece el actor y comediante Ramón Esteban Gómez Valdés y Castillo, mejor conocido como Don Ramón. 9 de agosto, día del panzón, porque un hombre sin panza es como un cielo sin estrellas. 10 de agosto del 2015, termina la era del 750 de XEOH en AM a la 1:38 de la tarde en el noticiero Hoy en la Noticia. 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
1: Oración para pedir por la lluvia. Dios Todopoderoso, de quien depende todo nuestro ser, actividad y vida, concede a nuestros campos la lluvia necesaria a fin de que, asegurando nuestro sustento diario, podamos con tranquilidad buscar los bienes eternos. Por Jesucristo nuestro Señor. Amén.
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3: Bien, mis amigos, seguimos con más de la buena música a las 7 de la tarde con 4 minutos. Llega Yaritza y su esencia.

0: Es un tema que los Terrícolas tiene acompañados en el conjunto Primavera. Amor traicionero.
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1: Ya a las 6 de la tarde con 13 minutos, Marco Flores y la banda Jerez. De esta sierra a la otra sierra.

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0: canción La Mujer que tanto amé. Vamos a pausa, volvemos.
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2: Ya lo dijo Francisco, nuestro Papa Francisco, hay cansancios que no se curan durmiendo. El alma también se agota. A veces no es el cuerpo el que ya no puede más, es el corazón, cansado de fingir que todo está bien, de ser fuerte para todos, de sonreír mientras en nosotros por dentro todo pesa. Si hoy te sientes así, no estás solo. Dios no solo te ve cuando sirves, también te mira cuando ya no puedes más. Él no te exige rendimiento, te ofrece descanso. No tienes que demostrar nada, solo respira, detente un momento, permítete sentir. Hay cansancios que no se curan durmiendo, el alma también se agota. A veces no es el cuerpo el que ya no puede más, es el corazón, cansado de fingir que todo está bien, de ser fuerte para todos, de sonreír mientras en nosotros por dentro todo pesa. Si hoy te sientes así, no estás solo. Dios no solo te ve cuando sirves, también te mira cuando ya no puedes más.
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Es un tema con la furia fronteriza, lo norteño de Ojinaga, esto que se llama Dices. Solamente 14 minutos y las 7, la agrupación de los Capi. ¿Dónde está el amor?

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Bien, amigos, llegamos a la parte final. Con su permiso, gracias. Ya viene la polilla musical. Nos dejamos con este tema a cargo de la banda Rodeo. Es el llanero solitario, Ayu Silver. Ya me voy a una pausa de hidratación. ¡Claro! El miércoles

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1: 1 de agosto de 1977, fallece don Rodolfo Bazzanetti, quien fue el primer presidente de la Canaco aquí en Camargo. 1 de agosto de 1990, nace el agricultor Jorge Alejandro Aldán Aguilar, presidente municipal. 2 de agosto del 2014, fallece el activista social y fundador de la colonia ferrocarrilera Martín Manuel Sandoval Huévano. 2 de agosto del 2019, fallece el beisbolero Enrique La Conejita Gallardo Rosales. 2 de agosto del 2021, fallece el músico Mariano Lozano, fundador de la Orquesta Plaza y del grupo Son de Camargo. 3 de agosto de 1976, inauguración de los murales de presidencia municipal del actor Ismael Bejarano por el entonces presidente municipal.

0: ser la bebida más consumida del mundo. 5 de agosto de 1947 nace el señor Daniel Correa Hernández, quien gestionó apoyos para edificar el teatro de la ciudad y promotor de la instalación de la estatua de Lucha Villa. 5 de agosto de 1949 nace María Elena Aguilar Camargo, fundadora y administradora del asilo de ancianos San Judas Tadeo. 5 de agosto, día del pescador. 6 de agosto de 1945 es lanzada en Hiroshima, Japón, la bomba atómica de uranio llamada Niño Pequeño, que mató a más de 200.000 personas. 6 de agosto de 1978, muere el Papa San Pablo VI. 6 de agosto de 1995, fallece la señora María Teresa Elías Martínez de Muñoz, conocida como Doña Tere, a la edad de 55 años. 6 de agosto del 2018, fallece el empresario Horacio Bañuelos Domínguez, propietario de Funerales San Isidro. 8 de agosto de 1879 nace el general Emiliano Zapata Salazar, el caudillo del sur en San Miguel Anenecuilco, Morelos. 9 de agosto de 1909 inicia la construcción de la presa de Boquilla y fundación del pueblo del mismo nombre. 9 de agosto de 1945 es lanzada en Nagasaki, Japón, la segunda bomba atómica de plutonio llamada Hombre Gordo, que mató a más de 160.000 personas. 9 de agosto de 1982 fallece don Carlos García Delgado, fundador del semanario Ecos de la Semana, la revista Rutas y director del semanario El Sol de Camargo. 9 de agosto de 1988 fallece el actor y comediante Ramón Esteban Gómez Valdés y Castillo, mejor conocido como Don Ramón. 9 de agosto, día del panzón, porque un hombre sin panza es como un cielo sin estrellas. 10 de agosto del 2015 termina la era del 750 de XCOH en AM a la 1:38 de la tarde, el noticiero Hoy en la Noticia. 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
1: Oración para pedir por la lluvia. Dios Todopoderoso, de quien depende todo nuestro ser, actividad y vida, concede a nuestros campos la lluvia necesaria a fin de que, asegurando nuestro sustento diario, podamos contribuir.

hermosa juventud de nuestro gran amor. Feliz tiempo de ayer que no volvió, mi gran amor que Dios se la llevó. Hermosa juventud cual oro en el crisol, radiante como el sol fue nuestro amor. La misma juventud de ayer y hoy. Fue mi primer amor, una noble mujer. Fue la esposa más fiel que yo adoré. La que me dio también los hijos que soñé, los que me cuidan hoy en mi vejez. El mismo cielo azul con su bello esplendor, la luna que brilló en nuestro gran amor. Hermosa juventud, tesoro del ayer, así fue nuestro amor como un vergel. Se fue mi juventud, mi gran amor no volverá, pero en mis hijos su rostro está. Sin artificios ni vanidad, miro sus ojos que alumbrarán con su presencia mi triste hogar. Adiós, adiós mi juventud. Yo sé que no volverá, pero en mis hijos la veo volver como un prodigio del más allá. Como un milagro renacerá que allá en el cielo me esperará.

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7: Gente, buena tarde, noche. Esto es La Polilla Musical, el programa más imitado pero jamás igualado. El único programa que causa adicción con la música que llegó para quedarse, la inigualable Polilla Musical que sigue arrasando a través de la OH, a través de La Jefa, la que manda. Esto es La Polilla Musical. ¿Qué tal, Oscar? Buena tarde, noche.
8: ¿Qué tal, Jorge? ¿Qué tal a todos y cada uno de ustedes que están en sintonía? Bueno, pues es un gusto saludarles ya en esta mitad de semana. A Nuestra Señora de las Nieves, hoy se festeja, hoy los santos Emigdio y Osvaldo, así que si usted lleva nuestros nombres, saludos. A la gente que esté cumpliendo años o festejando cualquier motivo, nuestros mejores deseos. Esto es La Polilla Musical, con gusto nos ponemos a sus órdenes a través de la línea telefónica 648-462-5666, a través de su mensaje 648-465-4384. A todos y con ustedes que están en sintonía, gracias. La temperatura en este momento es de 29 grados.
7: Bien, pues vamos con las efemérides de hoy, 5 de agosto del 2026. En el año de 1947 nace el señor Daniel Correa Hernández, quien gestionó apoyos para edificar el Teatro de la Ciudad y fue promotor de la instalación de la estatua de Lucha Villa. Un saludo para el señor Daniel Correa Hernández, hoy está de manteles largos. También un día como hoy de 1949 nace María Elena Aguilar Camargo, fundadora y administradora del Asilo de Ancianos San Judas Tadeo. Hoy es el Día del Pescador, se celebra como un pequeño homenaje a todas las personas que se dedican a esta difícil labor. Día del Pescador. ¿Tú alguna vez fuiste pescador, Óscar?
8: Sabe que sí, sí me tocó ir a las piscas, ¿verdad? Cuando estaba uno...
7: ¿Del chile o qué?
8: Sí, sí, de chile de jalapeño, pero pues de ahí supimos que si le seguíamos íbamos a ser muy, muy malitos, la mera verdad. Lo poco que gané...
7: ¿Qué, cortabas puros tiernos o qué?
8: No, pues es que pues no sabía. Haga de cuenta que yo aventaba con todo y...
7: Con tu hoja, ¿no?
8: Y todo y terrones para que pesara más.
7: ¡Qué caray!
8: Pero pues ni las llenaba. Yo pensaba que sí las había llenado y al momento de cargarlas pues se me iba mitad para adelante y mitad para atrás. O sea que no. Desde ahí supe y dije que no. Y le digo pues lo que ganaba pues ya lo debía ahí con la señora ahí de la tiendita, o sea que...
7: De la tienda de raya, ¿no?
8: Sí, sí.
7: Sí, pues pescadores, pues sí, yo también fui pescador. Y pues ahí, sí, pescador y luego también me tocó sembrar frijol, me tocó sembrar maíz. Pues allá con mi abuelo y con unos tíos, cuando estaba uno adolescente, joven. Y también de pescador teníamos, pues que la verdad, ahora sí que en qué no trabajé. De todo, de tocho morocho, porque es que tenía uno que trabajar, no había de otra. Simplemente con el hecho de hacer un mandado a los vecinos, ¿no? De irle a traer las tortillas, ya se ganaba uno el peso o lo que le dieran a uno. Y pues uno lo llevaba allá a la casa o a veces uno era para comprar chucherías. Y aparte iba uno a la tortillería y en aquel tiempo en las tortillerías le daban chance a uno de agarrar una tortilla con sal. Y ya eso ya no.
8: Ya se cobra, o sea, sí, ya todo está.
7: En fin. Y bueno, pues nos tocó también eso. Y otras cosas más. En fin, bueno, pues son las efemérides de hoy, 5 de agosto del 2026, aquí en La Polilla Musical, a través de La Jefa. Vamos con música, viene Sonia Rivas y esto que se llama No Te Guardo Rencor.

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5: A las 7:24 minutos, las 7:24, un saludo para la güera. La güera le manda saludos a todos los adictos de la Polilla Musical, le manda saludos a todos los piscadores por ahí, vecinos de ella. Dice que los tarahumaras que viven ahí donde vive ella, en la vecindad donde vive ella. Yo creo que quedan pocas vecindades, ¿no? En la ciudad.
6: Sí, así tal cual, vecindad.
5: Vecindad, sí.
6: Sí, sí, lo habíamos comentado la otra vez, ¿no?
5: Ya no hay muchas vecindades.
6: Ajá, ya son como, pues, más... tipo de departamentos.
5: Tipo de departamentos. Bueno, es que una vecindad era varias personas con un solo baño, ¿no? Me imagino que ahora ya los departamentos, pues ya cada quien tendrá su baño. Bueno, un saludo ahí a la güera, a todos los pescadores que hay, vecinos de la güera. Y también le mando saludos a don David Medina. Don David Medina, un saludo muy especial. Vamos a escuchar esto con Albano y Romina. Esto que se llama Oye, Jesús.

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Hace unos años, a un hombre en sus 60s le fue ofrecido $200,000 americanos por su modesto restaurante y gasolinera que había construido a través de toda su vida. Rechazó la oferta porque no quiso jubilarse. 2 años después, cuando tenía 65 años de edad, construyeron una autopista que desvió el tráfico de donde estaba su negocio y como consecuencia perdió todo. La mayoría de personas a su edad hubieran tirado la toalla, pero no este hombre. Él sabía cómo cocinar pollo, así que tomó su viejo carro y empezó a viajar por todos los Estados Unidos, intentando vender su receta de pollo a otros restaurantes. Su recorrido fue difícil. He oído que su receta fue rechazada por más de 1,000 restaurantes hasta que por fin alguien la quiso. A pesar de sus obstáculos, el hombre siguió hacia su meta y dentro de unos pocos años había empezado una cadena de restaurantes por todo el país y por todo el mundo llamado Kentucky. El que persevera alcanza. Una frase muy repetida, pero ¿cuántas veces simplemente pasamos por alto el peso de esta verdad? Muchos de nosotros tiramos la toalla y nos rendimos al primer intento fallido de nuestros proyectos, como la vida, metas, negocios, relaciones, estudios, etc. Levántate hoy y realza vuelo. No te des por vencido en el primer fracaso, segundo o tercero. Alguna vez escuché la siguiente frase: nuestra mayor gloria no está en no haber caído nunca, sino en levantarnos cada vez que caemos. Maravilloso saber que tenemos un Padre fuerte que no nos deja solos y nos sostiene con su diestra. Recuerda que el verdadero éxito en los días que nos ha tocado vivir se encierra en: busca primeramente el reino de Dios y su justicia, y todas estas cosas serán

0: Seguimos aquí en Apología Musical. Vamos a escuchar la siguiente melodía con los Galos. Esto que se llama Páginas del Alma. 27 y las 8.
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Voz, Páginas del Alma, aquí en La Polilla Musical, cuando ya faltan 24 minutos, 24 nos separan de las 8. Vamos a escuchar con Lorenzo Santamaría, Oscar, Lorenzo Santamaría. Pues ya nos informaron qué pasa con don David Medina. Ya marcamos a la casa de don David Medina. Ha estado internado por allá en Delicias, Chihuahua, don David Medina. Ha estado un poquito malito. Pues esperemos que pronto se recupere don David. Vamos a escuchar esto con Lorenzo Santamaría y esto que se llama Piensa en mí.

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Yo que nos pidió la güera, esta canción que nos pidió la güera, la de Alberto Cortés, Mi Árbol y Yo. Bueno, pues un saludote muy especial para don David Medina, hasta Delicias. Por allá nos está escuchando don David Medina. Esperemos que pronto lo den de alta, don David. Y aquí lo esperamos en Camarguito Bonito. También un saludo a su hija, Lupita Medina. Bueno, pues la siguiente canción, esta que nos pidieron, con gusto vamos a complacerles, con Lucerito, con Lucero. Y esta que se llama Te Deseo lo Mejor.

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4: Exactamente, 10 minutos nos separan de las 8, 10 minutos a las 8. Pues la canción esa de Lucerito, de Lucero, Te Deseo Lo Mejor, se llama. Te Deseo Lo Mejor. Bueno, pues Te Deseo Lo Mejor. Yo también. Bueno, vamos a escuchar esta siguiente melodía, eso que nos pidió el tremendo, el corrupto mayor, Chumel Domínguez, el corrupto mayor, nos pidió ese tema. Nos pidió un tema de Julio Jaramillo, vamos a complacerle con ese tema que se llama Nuestro Juramento.

Ya exactamente 7 minutos, 7 nos separan de las, ya faltan 6 minutos, 6 minutos nos separan de las, de las 8. Vamos a escuchar con Oscar Chávez. Con Oscar, este es Oscar Chávez, no es Oscar Sánchez. Este es Oscar Chávez, tu tocayo. Pero este sí cantaba. Sí. Tú nada más cantas cuando, con el agua mineral, ¿no? Con la judicial. Pues sí. Vamos a escuchar esto con Oscar Chávez, esto que se llama Por Ti.

Fue la de Oscar Chávez y la de Por ti, por ti. Bonita canción. Oiga, esta otra que vamos a escuchar a continuación también está muy bonita. Esta canción con Juan Erasmo. Esta melodía que se llama ¿Qué hay en tu mirada?

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1: 1 de agosto de 1977, fallece don Rodolfo Bazzanetti, quien fue el primer presidente de la Canaco aquí en Camargo. 1 de agosto de 1990, nace el agricultor Jorge Alejandro Aldana Aguilar, presidente municipal. 2 de agosto del 2014, fallece el activista social y fundador de la colonia ferrocarrilera Martín Manuel Sandoval Huévano. 2 de agosto del 2019, fallece el beisbolero Enrique La Conejita Gallardo Rosales. 2 de agosto del 2021, fallece el músico Mariano Lozano, fundador de la Orquesta Plaza y del grupo Son de Camargo. 3 de agosto de 1976, inauguración de los murales de presidencia municipal del actor Ismael Bejarano, por el entonces presidente municipal licenciado Arturo Armendáriz Delgado. 3 de agosto del 2011, fallece el músico José Cecilio Carlos Flores González, conocido como La Bombilla, ex integrante de la Orquesta Plaza de Camargo. 4 de agosto de 1990, fallece el licenciado político don Guillermo Prieto, y en honor a él, el parque conocido como la Puerta de la Ciudad lleva su nombre. 4 de agosto del 2018, fallece el beisbolero, promotor y directivo de béisbol Jorge Luis Delgado Barraza, mejor conocido como Profe Lingas. 4 de agosto, Día del Párroco, primer viernes del mes, Día Internacional de la Cerveza, por ser la bebida más consumida del mundo. 5 de agosto de 1947, nace el señor Daniel Correa Hernández, quien gestionó apoyo para edificar el teatro de la ciudad y promotor de la instalación de la estatua de Lucha Villa. 5 de agosto de 1949, nace Marielena Aguilar Camargo, fundadora y administradora del Asilo de Ancianos San Judas Tadeo. 5 de agosto, Día del Piscador. 6 de agosto de 1945, es lanzada en Hiroshima, Japón, la bomba atómica de uranio llamada Niño Pequeño, que mató a más de 200,000 personas. 6 de agosto de 1978, muere el Papa San Pablo VI. 6 de agosto de 1995, fallece la señora María Teresa Elías Martínez de Muñoz, conocida como Doña Tere, a la edad de 55 años. 6 de agosto del 2018, fallece el empresario

0: premio Ecos de la Semana, la revista Rutas y director del semanario El Sol de Camargo. 9 de agosto de 1988, fallece el actor y comediante Ramón Esteban Gómez Valdés y Castillo, mejor conocido como Don Ramón. 9 de agosto, Día del Panzón, porque un hombre sin panza es como un cielo sin estrellas. 10 de agosto del 2015, termina la era del 750 de XEOH en AM a la 1:38 de la tarde en el noticiero Hoy en la Noticia. 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
1: Mi buen Jesús, te alabo y te adoro. Te amo con todo mi corazón y agradezco tu entrega por nosotros en la cruz. Acudo ante ti, sabiendo que estás siempre a nuestro lado, que todo lo ves, que todo lo sabes y nunca abandonas. Tú que eres el buen pastor y cuidas tu rebaño, te ruego que desciendas y concedas tu protección y amparo a todos los que en este momento están escuchando la OH, la jefa, y que padecen alguna enfermedad, y a los que no también, Señor. Apelo a tu infinito amor, a tu bondad y clemencia, y solicito la gracia de la salud para toda mi familia y radioescuchas de La Polilla Musical. Tú que dijiste: yo soy la resurrección y la vida, que recibiendo y llevando en ti mismo todas nuestras enfermedades, curabas las dolencias y males de cuantos se acercaban a ti. Acudo lleno de esperanza, lleno de seguridad, para implorar de tu sagrado y divino corazón, Señor Jesús, compasivo, que al ciego de Jericó, que sentado junto al camino te decía en alta voz: Jesús, hijo de David, ten piedad de mí. Le respondiste: recupera tu vista, tu fe te ha salvado. Y al momento pudo ver. Te pido con toda mi fe, Señor, devuélvele la salud a todos los enfermos del mundo, incluyeme a mí. Dios Todopoderoso, eterna salud de los que creen, escúchanos en bien de tus siervos enfermos, por quienes imploramos el auxilio de tu misericordia, a fin de que recobrada la salud, te den en tu iglesia ferviente acción de gracias. Y también te pido por los que no están enfermos, por Cristo nuestro Señor. Amén.
2: Oh purísima Madre de Dios, soberana de todo, escucha nuestros suspiros tan llenos de dolor ante tu milagroso ícono. Vuelve tu mirada a tus hijos que sufren de enfermedades incurables, quienes se postran con fe ante tu santo ícono. Y como un ave que protege su nido y a sus crías bajo sus alas, también tú, Virgen Santa, cúbrenos con tu manto sanador. Ahí donde desfallezca la esperanza, que tu misericordia sea una esperanza cierta. Ahí donde las tribulaciones nos agobien, danos paciencia y consuelo. Ahí donde el dolor y la desesperanza hagan su nido en el alma, haz que amanezca la luz eterna de Dios. Conforta a los temerosos, fortalece a los débiles, llena de tu luz y bondad a todos los corazones que se han endurecido. Sana la enfermedad de tu pueblo, oh compasiva Señora, y bendice las mentes y los corazones de los médicos para que sean verdaderos instrumentos del todopoderoso Doctor Jesucristo, nuestro Señor. Oramos ante tu ícono para que tu poder perviva en nosotros, Señora y soberana. Extiende sobre nosotros tus manos llenas de sanaciones. Tú que eres la alegría.

0: guía de los afligidos y consuelo de los que sufren, para que, recibiendo prontamente tu milagroso auxilio, glorifiquemos a la vivificadora e indivisible Trinidad, Padre, Hijo y Espíritu Santo, ahora y siempre, y por los siglos de los siglos. Amén. Preciosa sangre de Cristo, sálvanos y salva al mundo entero. Preciosa sangre de Cristo, sálvanos y salva al mundo entero. Preciosa sangre de Cristo, sálvanos y salva al mundo entero. Preciosa sangre de Cristo, sálvanos y salva al mundo entero. Preciosa sangre de Cristo, sálvanos y salva al mundo entero. Preciosa sangre de Cristo, sálvanos y salva el mundo entero. Preciosa sangre de Cristo, sálvanos y salva el mundo entero. Preciosa sangre de Cristo, sálvanos y salva el mundo entero. Preciosa sangre de Cristo, sálvanos y salva el mundo entero. Preciosa sangre de Cristo, sálvanos y salva el mundo entero. Oh Jesús, me entrego a ti, encárgate tú de todo. Oh Jesús, me entrego a ti, encárgate tú de todo. Oh Jesús, me entrego a ti, encárgate tú de todo. Oh Jesús, me entrego a ti, encárgate tú de todo. Oh Jesús, me entrego a ti, encárgate tú de todo. Oh Jesús, me entrego a ti, encárgate tú de todo. Oh Jesús, me entrego a ti, encárgate tú de todo. Oh Jesús, me entrego a ti, encárgate tú de todo. Oh Jesús, me entrego a ti, encárgate tú de todo. Oh Jesús, me entrego a ti, encárgate tú de todo.
1: Es maravilloso, Señor, tener brazos abiertos cuando hay tantos mutilados, mis ojos perfectos cuando hay tantos sin luz, mi voz que canta cuando tantos se enmudecen, mis manos que trabajan cuando hay tantos que mendigan. Es maravilloso, Señor, volver a casa cuando hay tantos que no tienen dónde ir. Es maravilloso vivir, amar, reír, Señor, cuando hay tantos que sufren, odian, viven en pesadilla y mueren antes de nacer. Es maravilloso, Señor, tener un Dios en quien creer cuando hay tantos que no tienen ni siquiera el consuelo de ninguna creencia. Es maravilloso, Señor, sobre todo tener tan poco que pedir y tanto que agradecer.

oración para pedir por la lluvia. Dios Todopoderoso, de quien depende todo nuestro ser, actividad y vida, concede a nuestros campos la lluvia necesaria a fin de que, asegurando nuestro sustento diario, podamos con tranquilidad

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10: Entramos aquí en La Polilla Musical cuando ya son exactamente las 8 ya con 16 minutos. Vamos a escuchar una canción con Homero, este cuate de allá del Perú, Homero. Esta canción que le gusta mucho a Rafa Ávila, al tremendo Rafa Ávila, al cual le mandamos un saludote. Vamos a leer el mensaje antes de escuchar esta canción. Antes de que se me vuelva a olvidar, hombre, ya tiene como una hora que nos mandó el mensaje Fabián Balbuena. Dice Fabián Balbuena, buenas tardes, noches, Jorge y Oscar, por favor, la cuarta versión de la canción Mi Corazón Lloró. ¿No? Ya es una burla esto, Fabián. Dice, por favor, la cuarta versión de la canción Mi Corazón Lloró, cuando llegue la Navidad con King Clave. Ahorita lo escuchamos, Fabián. Dice, saludos para Rayo, Daniel Ramos, Chayo Ramírez, Buenceloan Chondo, Noel Aguilera, Olivia y Toño Ballesteros, don David Medina, deseándole pronta recuperación, Pantaleón y Lolo Los Boleros, el corrupto de Chumel Domínguez y demás adictos a la Polilla Musical de parte de Fabián Balbuena. La cuarta versión ya de la Mi Corazón Lloró, ya hablamos de que si era niño el primero, ¿verdad? El que cuando tenía 6 años, la primera canción, la original, el niño tenía 6 años y luego después a los se perdió el cuate, se perdió un tiempo. Porque por pues no volvió a marcar, no volvió a marcar.
11: No encontró los cigarros en 15 años.
10: No, después... fueron como unos 10, 11 más o menos, porque sí. marcó cuando el niño tenía 6.
11: Entonces
10: unos 9. Ya cuando volvió a marcar.
11: O no, porque.
10: Ya la chamaca, tenía... la hija tenía 15 años. Al menos que haya sido menor.
11: La niña. La muchacha.
10: O mayor. Pero sí, ¿qué pasó en ese tiempo? ¿Qué perdió? Y luego ya después regresa, pero porque la chamaca le marcó a él para que la entregara en el altar.
11: Uh-huh. Que se iba a casar.
10: Ya unos 5 años después o 6 años después, ya cuando ya tenía como unos 20 años. Ahora esta se llama ¿qué?
11: Cuando llegue la Navidad.
10: Cuando llegue la Navidad. A ver si ya tiene nietos.
11: A ver.
10: A ver si ya nacieron los nietos.
11: Pero sí, como dice usted, ¿no? Pues ya ni el señor de quién sabe qué tiene tantas
10: temporadas. El señor de los cielos tiene que capítulo, quién sabe cuántos capítulos.
11: Sí, qué barbaridad, hombre.
10: Bueno, en fin. Ahorita le complacemos, Fabián Balbuena, esa de cuando llegue la Navidad con King Clave. Vamos a escuchar esta canción que yo les decía, les comentaba esta canción, que también a mí me gusta mucho esta canción. Es una canción de mi gusto personal, esta que se llama ¿Qué pretendes? Homero del Perú, ¿qué pretendes? Que te aplauda.

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6: 8:24 aquí en La Polilla Musical. Pues vamos a escuchar la que nos pidió Fabián Malbuena. Esta versión número 4, la versión número 4 de Mi Corazón Lloró y Continuará. Ahora sí que hay que agregarle Continuará. A ver si esta canción nos enteramos de que ya tiene nietos este camarada. Fíjate, ahorita que decíamos, se comentábamos de que se perdió este chavo, este personaje se perdió. Pues también pudo haber pasado de que sí marcaba buscando a las criaturas y se las negaban, porque es muy común eso. Piensan que le hacen daño, sí le hacen daño al chavo, sí le hacen daño, pero también le hacen más daño a los hijos. En fin, vamos a escuchar esta cuarta versión de Mi Corazón Lloró, aquí en La Polilla Musical con King Clave.

0: cuando llegue la Navidad con King Clave, pues yo no le encontré ninguna continuidad a la de Mi Corazón Lloró. Nada que ver, ¿no?
1: No, nada.
0: No es la cuarta versión de Mi Corazón Lloró. No coincide nada, Fabián. Pero bueno. Muy bien, esta canción que nos pidieron a continuación, vamos a escucharla, esta que nos pidieron con Óscar Chávez, esto que se llama Flores Negras.

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1: Ya lo dijo Francisco, nuestro Papa Francisco. Hay cansancios que no se curan durmiendo. El alma también se agota. A veces no es el cuerpo el que ya no puede más. Es el corazón, cansado de fingir que todo está bien, de ser fuerte para todos, de sonreír mientras en nosotros por dentro todo pesa. Si hoy te sientes así, no estás solo. Dios no solo te ve cuando sirves, también te mira cuando ya no puedes más. Él no te exige rendimiento, te ofrece descanso. No tienes que demostrar nada, solo respira, detente un momento, permítete sentir. Hay cansancios que no se curan durmiendo, el alma también se agota. A veces no es el cuerpo el que ya no puede más, es el corazón, cansado de fingir que todo está bien, de ser fuerte para todos, de sonreír mientras en nosotros por dentro todo pesa. Si hoy te sientes así, no estás solo. Dios no solo te ve cuando sirves, también te mira cuando ya no puedes más.
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2: Exactamente 28 minutos, 28 nos separan de las 9, 28 a las 9. Vamos a escuchar esta canción, esta preciosa canción con Humberto Cravioto y Angélica María. Esto que se llama Salva el Amor, Sálvalo.

Salva el Amor, María, Angélica María y Humberto Cravioto aquí en La Polilla Musical. Ahora viene el grupo Los Soñadores, con esto que se llama El Último Beso.

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3: Seguimos aquí en La Polilla Musical, cuando ya faltan exactamente 19 minutos a las 9, 19 a las 9. Esta canción se llama Así Viví Como Yo Quise.

Bueno, esto fue Así Viví Como Yo Quise. Continuamos con más música. Faltan ya exactamente 16 minutos a las 9. 16 a las 9. Esta canción, por lo regular, la hemos escuchado en versión norteña. Vamos ahora a escucharla un poco más gruperita. Vamos a recordar al jefe y su grupo con esta canción que se llama La Lámpara, aquí en La Polilla Musical.

Bueno, esto fue La Lámpara, el jefe y su grupo aquí en la polilla musical. La Lámpara, triste, lloran mis cansados párpados. Bueno, esta canción que sigue es una canción, pues, caray, hombre. Yo creo que a muchos nos cae, ¿no? Así como andamos. Está con Nicho Hinojosa, A Todo Pulmón.

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5: Pues ya nos vamos, Oscar.
6: Como siempre, les agradecemos a ustedes que amablemente se comunicaron, que hayan disfrutado de la polilla en este miércoles. Gracias.
5: Nos vamos, no sin antes decirles, no se suelten de la mano de Dios, que Dios nos siga bendiciendo. Buenas noches, que descanse, no le cambie, que es el reventón con Oscar Sánchez. Aquí vamos a dejar la puerta abierta y los micrófonos encendidos para que escuchen el reventón con Oscar Sánchez. Yo regreso mañana en punto de las 7 de la tarde, noche, si Dios no dispone otra cosa. Los voy a dejar con la voz de Hernaldo. Hernaldo, y esto que se llama Solo Dios Sabe, es una preciosa canción. Ufa, Melión, hombre. Esta canción se le conoce como Solo Dios Sabe o Siempre. Pero está mejor el nombre de Solo Dios Sabe. Hernaldo, aquí en La Polilla Musical. Buenas noches, pásala bien. Hasta mañana.

Mañana, si la distancia me apartare de tu lado, o si mi paso tomar de incierta noche el camino, que te hablen de mí mis amigos y recuerdes siempre mi cariño. Hermanos, seres del universo entero, quiero pedirles perdón y agradecerles perdón por este día, pues se me fue de las manos sin mayor provecho, y agradecerles por la suerte que tuve de encontrarlos, por la hermosa vida que sentí en mi pecho. Gracias por la flor que me alegró, el aire que respiré, el pájaro que cantó a mi paso y el amigo que me dijo, vamos. Gracias. Por el puñetazo que quise pegar, por la rabia que me dio al llorar, por el amor que no transmití, perdón. Y gracias por haberme perdonado. Quisiera contigo y con todos ustedes sentarme con la puesta del sol y a la puerta de la noche, alejado de las prisas del día y de los ruidos de la calle, y empezar a reflexionar con pausa y sin prisa, ¿de dónde vengo y a dónde voy? ¿Qué es Dios para mí? ¿Qué es el amor para mí y cómo lo vivo? ¿En qué puesto de vida colocaría estas realidades? ¿Y qué me gustaría que significaran en mi vida? Dinero, amor, tener, hermano, compromiso, Dios, entrega, vocación, egoísmo, tercer mundo, injusticia, fraude, evasión, misionero, mío, tuyo, amigo, mamá, papá, hijo, sociedad, derechos humanos, justicia, respeto, amistad. Señor, te doy las gracias porque eres grande, por tu inmenso amor tan infinito. Te doy gracias, Señor, porque en ti cabe todo el gran universo y el mar que existe. Te doy gracias, Señor, porque tú has hecho y ordenado las cosas a su fin, porque salga muy dentro de mi pecho un canto nuevo que brote para ti. Te doy gracias, Señor, por muchas cosas, por los grandes prodigios que has dejado, por los inmensos mares que rebosan sin salir de su límite marcado, por los ríos caudalosos que se afanan en hacer de la tierra un gran vergel, y por la nieve que cubre tus montañas, y porque nunca nos falte que comer, por el diáfano azul vasto del cielo, por el sol, por la luna, en su girar por el bello esplendor de tus luceros que van geométricamente sin chocar, por los días tan felices que me has dado, por las penas amargas y el dolor, por mi esposa y mis hijos y el trabajo que dignifica cual oro en el crisol. Por todo esto te doy las gracias, Señor, por todo lo que has hecho en la creación, porque es divino, Señor, divino. Te invito a que estés en paz con Dios, cualquier idea que tengas de Él. Recuerda, no sueñes para seguir durmiendo, sueña para vivir despierto, porque quizás no todos los días tengas ocasión de ser bueno, pero sí todos los días tienes ocasión de no ser cobarde en todos los sentidos, y no seas como los sauces, llorando a la orilla de los ríos, sé como el ciprés, orientado siempre, siempre hacia las alturas. No olvides que si pones a Dios en todo lo que haces, lo encontrarás en todo lo que acontece, y no critiques, hazlo igual, pero en el buen sentido de la palabra. Perdón, Señor, por juzgar a mis hermanos, por mi falta de alegría y entusiasmo, por mi falta de fe y confianza en ti, por mi cobardía y mi temor en mi compromiso. Perdón por mi hipocresía y doblez, por esa apariencia que con tanto esmero cuido, pero que sé en el fondo no es más que engaño a mí mismo. Perdón por esos labios que no sonrieron, por esa palabra que callé, por la mano que no tendí, por esa mirada que desvié, por esa verdad que omití, por ese corazón que no amó, por ese yo que se prefirió. Señor, no te he dicho todo, llena con tu amor mi silencio y mi cobardía. Gracias por todos los que no te dan gracias. Ayuda a todos los que no te imploran tu ayuda. Perdón por todos los que no te piden perdón. Señor, concédeme serenidad para aceptar las cosas que no puedo cambiar, valor para cambiar las que sí puedo y sabiduría para distinguir la diferencia. Señor, tengo miedo de estar muriendo y darme cuenta que no he vivido.
porque pienso que siento, o siento que vivo, o vivo pensando que no he existido. Me has escuchado. Ahora, Señor, te escucho. No, no quisiera seguir interrumpiéndolos más. Buenas noches, hasta mañana y que descansen. Servidor y amigo Jorge Antonio Muñoz Elías.

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1: 1 de agosto de 1977, fallece don Rodolfo Bazzanetti, quien fue el primer presidente de la Canaco aquí en Camargo. 1 de agosto de 1990, nace el agricultor Jorge Alejandro Aldán Aguilar, presidente municipal. 2 de agosto del 2014, fallece el activista social y fundador de la colonia ferrocarrilera Martín Manuel Sandoval Huévano. 2 de agosto del 2019, fallece el beisbolero Enrique La Conejita Gallardo Rosales. 2 de agosto del 2021, fallece el músico Mariano Lozano, fundador de la Orquesta Plaza y del grupo Son de Camargo. 3 de agosto de 1976, inauguración de los murales de presidencia municipal del actor Ismael Bejarano por el entonces presidente municipal licenciado Arturo Armendáriz Delgado. 3 de agosto del 2011, fallece el músico José Cecilio Carlos Flores González, conocido como La Bombilla, ex integrante de la Orquesta Plaza de Camargo. 4 de agosto de 1990, fallece el licenciado político don Guillermo Prieto, y en honor a él, el parque conocido como la Puerta de la Ciudad lleva su nombre. 4 de agosto del 2018, fallece el beisbolero, promotor y directivo de béisbol Jorge Luis Delgado Barraza, mejor conocido como Profe Lingas. 4 de agosto, Día del Párroco, primer viernes del mes, Día Internacional de la Cerveza, por ser la bebida más consumida del mundo. 5 de agosto de 1947, nace el señor Daniel Correa Hernández, quien gestionó apoyo para edificar el teatro de la ciudad y promotor de la instalación de la estatua de Lucha Villa. 5 de agosto de 1949, nace María Elena Aguilar Camargo, fundadora y administradora del asilo de ancianos San Judas Tadeo. 5 de agosto, Día del Piscador. 6 de agosto de 1945, es lanzada en Hiroshima, Japón, la bomba atómica de uranio llamada Niño Pequeño, que mató a más de 200.000 personas. 6 de agosto de 1978, muere el Papa San Pablo VI. 6 de agosto de 1995, fallece la señora María Teresa Elías Martínez de Muñoz, conocida como Doña Tere, a la edad de 55 años. 6 de agosto del 2018, fallece el empresario Horacio Bañuelos Domínguez, propietario de Funerales San Isidro. 8 de agosto de 1879, nace el general Emiliano Zapata Salazar, el caudillo del sur, en San Miguel, Anenecuilco, Morelos. 9 de agosto de 1909, inicia la construcción de la presa de Boquilla y fundación del pueblo del mismo nombre. 9 de agosto de 1945, es lanzada en Nagasaki, Japón, la segunda bomba atómica de plutonio, llamada Hombre Gordo, que mató a más de 160.000 personas. 9 de agosto de 1982, fallece don Carlos García Delgado, fundador del semanario Ecos de la Semana, la revista Rutas y director del semanario El Sol de Camargo. 9 de agosto de 1982, fallece el actor y comediante Ramón Esteban Gómez Valdés y Castillo, mejor conocido como Don Ramón. 9 de agosto, Día del Panzón, porque un hombre sin panza es como un cielo sin estrellas. 10 de agosto del 2015, termina la era del 750 de XEOH en AM a la 1:38 de la tarde en el noticiero Hoy en la Noticia. 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
2: Oración para pedir por la lluvia. Dios Todopoderoso, de quien depende todo nuestro ser, actividad y vida, concede a nuestros campos la lluvia necesaria a fin de que, asegurando nuestro sustento diario, podamos con tranquilidad buscar los bienes eternos. Por Jesucristo nuestro Señor. Amén.
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2: Bueno, pues ya son exactamente las 9:14, ya las 9:14. La temperatura en este momento 27 grados. Vamos a escuchar esto a cargo de los Rieleros del Norte. Y es que hay niveles, en serio que sí, 9:14.

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3: Son en este momento las 9:20 y a las 9:20 aquí está el primo de Camargo. Y ya sabe que la jefa, así es, la jefa pone el ambiente. 9:21, temperatura 26 grados.

es como lo dice los recoditos. La vida es un riesgo. Ya son 9:26 en este momento. Y vámonos pues con más buena música aquí a través de la que manda. Es a cargo del conjunto Ángeles. 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

el grupo que vale lo que pesa y el Golden Boy, Bobby Pulido, llévame, llévame contigo. Ya son 28 minutos para que sean ya las 10, 28 minutos y las 10. Escuchamos lo grande que es perdonar aquí a través de la que mandan esta noche de miércoles.

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que lo tienes absolutamente todo. Ya son 16, únicamente 16 minutos para que sean ya las 10, temperatura 26 grados. Aquí llega macizo, chale macizo. Y es que estoy loco, loco por ti.

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4: Pues ya entramos a la recta final, 9 minutos para que sean ya las 10, 9 a las 10. Es el Remy Valenzuela con Loco, Loco, Enamorado.

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1: 1 de agosto de 1977, fallece don Rodolfo Bazzanetti, quien fue el primer presidente de la Canaco aquí en Camargo. 1 de agosto de 1990, nace el agricultor Jorge Alejandro Aldana Aguilar, presidente municipal. 2 de agosto del 2014, fallece el activista social y fundador de la colonia ferrocarrilera Martín Manuel Sandoval Huévano. 2 de agosto del 2019, fallece el beisbolero Enrique La Conejita Gallardo Rosales. 2 de agosto del 2021, fallece el músico Mariano Lozano. Lozano Lozano, fundador de la Orquesta Plaza y del grupo Son de Camargo. 3 de agosto de 1976, inauguración de los murales de presidencia municipal del actor Ismael Bejarano, por el entonces presidente municipal licenciado Arturo Armendáriz Delgado. 3 de agosto del 2011, fallece el músico José Cecilio Carlos Flores González, conocido como La Bombilla, ex integrante de la Orquesta Plaza de Camargo. 4 de agosto de 1990, fallece el licenciado político don Guillermo Prieto, y en honor a él, el parque conocido como la Puerta de la Ciudad lleva su nombre. 4 de agosto del 2018, fallece el beisbolero, promotor y directivo de béisbol Jorge Luis Delgado Barraza, mejor conocido como Profe Lingas. 4 de agosto, Día del Párroco, primer viernes del mes, Día Internacional de la Cerveza, por ser la bebida más consumida del mundo. 5 de agosto de 1947, nace el señor Daniel Correa Hernández, quien gestionó apoyo para edificar el teatro de la ciudad y promotor de la instalación de la estatua de Lucha Villa. 5 de agosto de 1949, nace María Elena Aguilar Camargo, fundadora y administradora del asilo de ancianos.

0: 9. Nace el general Emiliano Zapata Salazar, el caudillo del sur, en San Miguel, Anenehuilco, Morelos. 9 de agosto de 1909. Inicia la construcción de la presa de Boquilla y fundación del pueblo del mismo nombre. 9 de agosto de 1945. Es lanzada en Nagasaki, Japón, la segunda bomba atómica de plutonio, llamada Hombre Gordo, que mató a más de 160 mil personas. 9 de agosto de 1982. Fallece don Carlos García Delgado, fundador del semanario Ecos de la Semana, la revista Rutas y director del semanario El Sol de Camargo. 9 de agosto de 1988, fallece el actor y comediante Ramón Esteban Gómez Valdés y Castillo, mejor conocido como Don Ramón. 9 de agosto, día del panzón, porque un hombre sin panza es como un cielo sin estrellas. 10 de agosto del 2015, termina la era del 750 de XEOH en AM a la 1:38 de la tarde. 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
1: Ya lo dijo Francisco, nuestro Papa Francisco, hay cansancios que no se curan durmiendo. El alma también se agota, a veces no es el cuerpo el que ya no puede más, es el corazón, cansado de fingir que todo está bien, de ser fuerte para todos, de sonreír mientras en nosotros por dentro todo pesa. Si hoy te sientes así, no estás solo. Dios no solo te ve cuando sirves, también te mira cuando ya no puedes más. Él no te exige rendimiento, te ofrece descanso. No tienes que demostrar nada, solo respira, detente un momento, permítete sentir. Hay cansancios que no se curan durmiendo, el alma también se agota. A veces no es el cuerpo el que ya no puede más, es el corazón, cansado de fingir que todo está bien, de ser fuerte para todos, de sonreír mientras en nosotros por dentro todo pesa. Si hoy te sientes así, no estás solo. Dios no solo te ve cuando sirves, también te mira cuando ya no puedes más.
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una vez, en un little tiny pueblito, un ratoncito muy veloz y muy enamorado, al que llamaban Speedy González. Esta es su historia y lo que pasó cuando su novia Rosita se fue, y dice más o menos así.

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1: Oración para pedir por la lluvia. Dios Todopoderoso, de quien depende todo nuestro ser, actividad y vida, concede a nuestros campos la lluvia necesaria a fin de que, asegurando nuestro sustento diario, podamos contra

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1: 1 de agosto de 1977, fallece don Rodolfo Bazzanetti, quien fue el primer presidente de la Canaco aquí en Camargo. 1 de agosto de 1990, nace el agricultor Jorge Alejandro Aldán Aguilar, presidente municipal. 2 de agosto del 2014, fallece el activista social y fundador de la colonia ferrocarrilera Martín Manuel Sandoval Huévano. 2 de agosto del 2019, fallece el beisbolero Enrique La Conejita Gallardo Rosales. 2 de agosto del 2021, fallece el músico Mariano Lozano, fundador de la Orquesta Plaza y del grupo Son de Camargo. 3 de agosto de 1976, inauguración de los murales de presidencia municipal del actor Ismael Bejarano, por el entonces presidente municipal licenciado Arturo Armendáriz Delgado. 3 de agosto del 2011, fallece el músico José Cecilio Carlos Flores González, conocido como La Bombilla, ex integrante de la Orquesta Plaza de Camargo. 4 de agosto de 1990, fallece el licenciado político don Guillermo Prieto, y en honor a él, el parque conocido como la Puerta de la Ciudad lleva su nombre. 4 de agosto del 2018, fallece el beisbolero, promotor y directivo de béisbol Jorge Luis Delgado Barraza, mejor conocido como Profe Lingas. 4 de agosto, Día del Párroco, primer viernes del mes, Día Internacional de la Cerveza, por ser la bebida más consumida del mundo. 5 de agosto de 1947, nace el señor Daniel Correa Hernández, quien gestionó apoyo para edificar el teatro de la ciudad y promotor de la instalación de la estatua de Lucha Villa. 5 de agosto de 1949 nace María Elena Aguilar Camargo, fundadora y administradora del asilo de ancianos San Judas Tadeo. 5 de agosto, Día del Pescador. 6 de agosto de 1945 es lanzada en Hiroshima, Japón, la bomba atómica de uranio llamada Niño Pequeño, que mató a más de 200,000 personas. 6 de agosto de 1978 muere el Papa San Pablo VI. 6 de agosto de 1995 fallece la señora María Teresa Elías Martínez de Muñoz, conocida como Doña Tere, a la edad de 55 años. 6 de agosto del 2018 fallece el empresario Horacio Bañuelos Domínguez, propietario de Funerales San Isidro. 8 de agosto de 1879 nace el general Emiliano Zapata Salazar, el caudillo del sur en San Miguel Anenecuilco, Morelos. 9 de agosto de 1909, inicia la construcción de la presa de Boquilla y fundación del pueblo del mismo nombre. 9 de agosto de 1945, es lanzada en Nagasaki, Japón, la segunda bomba atómica de plutonio, llamada Hombre Gordo, que mató a más de 160,000 personas. 9 de agosto de 1982, fallece don Carlos García Delgado, fundador del semanario Ecos de la Semana, la revista Rutas y director del semanario El Sol de Camargo. 9 de agosto de 1982, 88, fallece el actor y comediante Ramón Esteban Gómez Valdés y Castillo, mejor conocido como Don Ramón. 9 de agosto, Día del Panzón, porque un hombre sin panza es como un cielo sin estrellas. 10 de agosto del 2015, termina la era del 750 de XEOH en AM a la 1:38 de la tarde, el noticiero Hoy en la Noticia. 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
2: Oración para pedir por la lluvia. Dios Todopoderoso, de quien depende todo nuestro ser, actividad y vida, concede a nuestros campos la lluvia necesaria a fin de que, asegurando nuestro sustento diario, podamos con tranquilidad buscar los bienes eternos. Por Jesucristo nuestro Señor. Amén.
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Si lloras por haber perdido el sol, las lágrimas te impedirán ver las estrellas. Termina el día, la noche cubre ya a mi Camargo, y añado un día más, una página más al libro de mi experiencia, al libro de mi vida, porque la vida se aprende viviendo. Agradezco a Dios las oportunidades y bendiciones de que fui merecedor en este día que ya termina. Bendito seas, gran Señor, y alabo tu gran poder, pues con el alma en el cuerpo me has dejado anochecer. Permíteme, gran Señor, dejarme amanecer en salud, gracia y servicio tuyo y sin llegarte a ofender.

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1: Bueno, ¿qué tal? Ya estamos aquí acompañándoles en este jueves 6 de agosto, ¿eh? Un saludo en especial para ustedes cuando son las 5 con 28 minutos. 5:28. Horóscopos de

Bueno, pues estamos escuchando a la banda La Auténtica de Jerez, con Tequila y Sal nada más. Un saludo a Rafa Quintana y a Mini Sánchez, que nos están escuchando en este jueves 6 de agosto.

0: Y no se me agüite, compa. Vámonos pa' Jerez, Zacatecas.
1: Preste la botella pa' echarme un trago.
2: ¡Salud! Con tequila y sal.
3: Bueno, y nos vamos con más música. Aquí está Banda Machos. 4 meses nada más.

Bueno, seguimos avanzando con lo mejor de la música. Lo bueno de todo que ya es jueves, jueves 6 de agosto. Bienvenidos y bienvenidas. Aquí está el conjunto Amanecer.

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1: Ahí estamos escuchando al conjunto Amanecer, con este gran popurrí mexicano.
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1: 8 minutos nada más y serán las 6.

Ahí estamos escuchando, ellos son los Bukis y esto se llama Los Alambrados. Para Querétaro y para Madrid, allá para Claudia. Échele ganas en esta mañana, desde tempranito. Escuchando la jefa.

Bueno, después de haber escuchado Los Alambrados, nos vamos con Los Montañeses del Álamo. Esto se llama Paloma Errante, nada más.

0: Bueno, pues vámonos con más música. Es más, vamos a la identificación ya.
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0: Regresamos en un momento.
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0: comienza un día en mi querido Camargo. Señor Dios, dales hoy a mis paisanos un día feliz, un día provechoso, un día bueno en su vida, que todos ellos disfruten de buena salud y bienestar. A los enfermos, dales fuerza para salir adelante y voluntad de vivir. Colma de beneficios al que trabaja con tesón y honradez. A los desocupados, a los sin empleo, extiende tu mano en la mano de alguien que les ayude. A los niños, dales felicidad. A los jóvenes, hazles realidad sus sueños. A los mayores, dales sabiduría y fortaleza, y que los viejos disfruten del solaz y esparcimiento con los suyos. A quien tenga pan, dale conciencia de caridad para darle al que no tiene. A quien sea feliz, hazle eterna esa felicidad. A quien sufra soledad, abre su boca y su corazón para que busque ayuda. Al hombre, dale conciencia de su hombría y de respeto a la mujer. Y a la mujer, dale fortaleza para que cumpla con su misión de creadora y formadora de buenos hijos para nuestra sociedad. A cada profesionista de Camargo, dale sabiduría y recto cumplimiento en el apostolado que exige su profesión. Que todos mis paisanos tengan paz en sus corazones. Para ellos, Señor, dales poder para olvidar el pasado oscuro. Dales providencia para su futuro y dales mucho amor para abrazar con valentía el presente, hoy, este día. Y con ese amor te amarán. Con ese amor se amarán ellos para cuidarse a sí mismos y convivir con aquellos que tú les asignaste en este mundo para vivir en familia y con los de la sociedad de nuestro querido Camargo. Señor, bendice este día para ellos. Bendice a mis paisanos. Bendice a mi Camargo.
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2: Ante esta comunidad cristiana que representa la Iglesia de Dios, os pregunto, si alguien tiene un impedimento para que esta unión se realice, que lo diga ahora o que calle para siempre. 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
6: Bueno, y aquí estamos ya listos, puestísimos en la segunda hora. Bienvenidos a nuestra programación. Yo quiero enviar un saludo para usted. Hoy se celebra la transfiguración del Señor, pastor y hormigas, ¿eh? Hoy no hay mañanitas. Otra vez. Bueno, saludos para ustedes. Bonito jueves. Vamos avanzando en este mes. 22 grados tenemos la temperatura. Ya nos bajó poquito la temperatura. Ya estamos un poco más frescos, casi frescos como la lechuga a esta hora. Bueno, ya son las 6:13. Vámonos con más música. Yo quiero enviar un saludo a toda nuestra gente de la Unión Americana aquí en el centro sur de nuestro estado de Chihuahua. Y ustedes que nos escuchan a través de internet también allá en todo lo que es nuestra República Mexicana. Yo quiero enviar un saludo para Olivrado Soto Medina, que nos está escuchando en esta mañana. Un saludo bien bonito para él y para su esposa Yolanda. Vamos a complacerles. Ahí en Benito Juárez están escuchando la jefa. Don Poncho Villagómez, nada más y nada menos. Con este gran éxito y se llama El Rey Pobre.

0: Bueno, pues escuchamos bien bonita esta canción de Rey Pobre. A ver, vamos a mensajes rápidamente, no vamos a ir a mensajes, ya son las 6:19. Regresamos, gracias a la gente que se está reportando para pedirnos sus canciones preferidas a esta hora de la mañana, en este bonito jueves 6 de agosto. Bueno, pues nos vamos, vámonos con esto, regresamos.
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2: Ya lo dijo Francisco, nuestro Papa Francisco. Hay cansancios que no se curan durmiendo. El alma también se agota. A veces no es el cuerpo el que ya no puede más. Es el corazón, cansado de fingir que todo está bien, de ser fuerte para todos, de sonreír mientras en nosotros por dentro todo pesa. Si hoy te sientes así, no estás solo. Dios no solo te ve cuando sirves, también te mira cuando ya no puedes más. Él no te exige rendimiento, te ofrece descanso. No tienes que demostrar nada, solo respira, detente un momento, permítete sentir. Hay cansancios que no se curan durmiendo, el alma también se agota. A veces no es el cuerpo el que ya no puede más, es el corazón, cansado de fingir que todo está bien, de ser fuerte para todos, de sonreír mientras en nosotros por dentro todo pesa. Si hoy te sientes así, no estás solo. Dios no solo te ve cuando sirves, también te mira cuando ya no puedes más.

Bueno, pues nos vamos con más música. Un saludo para la familia de La Torre, ya escuchándonos a esta hora de la mañana, ¿eh? Bien contentos y alegres, disfrutando de este jueves 6 de agosto. Ahí está, Pesado.

0: Ahí estábamos escuchando el final de esta canción. Saludos para usted también. Qué bonito es escuchar la música y más a esta hora. Yo le envío el saludo. Gracias a la gente que ya se está reportando para Mañanitas también. Ahorita le vamos a darle lectura a toda la gente que se ha reportado por ahí para felicitar a ese ser querido. Vamos a escuchar.
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0: Esto se llama Me Voy Amor. Cadete de Linares.

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1: Oración para pedir por la lluvia. Dios Todopoderoso, de quien depende todo nuestro ser, actividad y vida, concede a nuestros campos la lluvia necesaria a fin de que, asegurando nuestro sustento diario, podamos con tranquilidad buscar los bienes eternos. Por Jesucristo nuestro Señor. Amén.
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0: Bueno, pues ahí hemos escuchado, como siempre, de sus grandes éxitos de los Viejones de Linares, de Agustín Lara, María Bonita. Saludos para ustedes. Ya son las 6:31. Vámonos con, a ver, déjame checar aquí nada más. ¿Con qué nos vamos? Ah, ok. Con esta canción, un saludo especial.
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0: Un saludo para don Carlos López y doña Lola en esa mañana, y escuchándonos desde muy tempranito a nuestra gente en los

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1: Bueno, y nos vamos con más música bonita. Esto se llama Y sigan pasando tragedias. Ahí está el Chonte Durán de las canciones solicitadas.

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0: ¿Recuerdas cuando tu perro corría como loco detrás de una pelota? Saltaba el sillón de un brinco y te recibía en la puerta con una energía que parecía no tener fin. Un día te das cuenta de que ya no corre tan rápido, que le cuesta trabajo subir las escaleras, que duerme más y come menos. Tu lomito está envejeciendo y así como él te acompañó toda la vida, ahora te toca a ti acompañarlo a él. Lo primero que hay que saber es que la vejez no es una enfermedad. Es un estado fisiológico natural que atraviesan todos los seres vivos, incluidos nuestros compañeros de cuatro patas. Pero ojo, no a todos los perros les llega la vejez al mismo tiempo. Los de raza grande, como un pastor alemán o un labrador, se consideran adultos mayores a partir de los 6 o 7 años, porque celularmente se desgastan más rápido. En cambio, los de raza pequeña, como un chihuahua o un poodle, pueden no entrar en esta etapa sino después de los 10 años. Cuando tu perro envejece, los cambios no solo son de comportamiento, su cuerpo también se deteriora. Si no se cuida adecuadamente, puede desarrollar sarcopenia, que es la pérdida progresiva de masa muscular. Esto le provoca dolores crónicos, debilidad en las patas y dificultad para levantarse o mantenerse de pie. Y el problema va más allá de las piernas. El músculo no solo sirve para caminar, también produce sustancias llamadas mioquinas, que ayudan al metabolismo y facilitan la comunicación entre el cerebro y el hígado. Cuando el músculo se pierde, todo el organismo se resiente. Además, pueden aparecer padecimientos como insuficiencia renal crónica, artritis y hasta algo parecido a la demencia senil humana, que los veterinarios llaman síndrome de disfunción cognitiva canina. Sí, los perritos también pueden olvidar dónde está su plato o desorientarse en su propia casa. Ahora, la buena noticia. Hay mucho que puedes hacer para mejorar su calidad de vida. Llévalo al veterinario al menos cada 6 meses y pide que le hagan estudios de sangre, porque el diagnóstico temprano es clave para que cualquier tratamiento sea eficaz. Mantén al día su vacunación y desparasitación. Cambia sus croquetas por unas formuladas especialmente para perros maduros, con menos proteína. Límpiales los oídos y báñalo una vez al mes. Déjale juguetes para que se entretenga y mantenga la mente activa. Y sobre todo, no lo obligues a hacer cosas que ya se le dificultan. Tenle más paciencia. Sácalo a pasear periódicamente, pero a su ritmo. Y dale el cariño que siempre mereció. Te acompañó en tus peores días sin pedir explicaciones. Ahora que le toca a él caminar más lento, es tu turno de ajustar el paso. Estos bellos seres han sido nuestros compañeros durante mucho tiempo y merecen que aumentemos los cuidados en su comida, en su ejercicio, en sus visitas al médico y en cómo los tratamos. Porque un lomito viejito no necesita que le devuelvas la juventud, necesita que lo cuides con la misma lealtad que siempre te dio. Con información del doctor Marco Antonio de Paz Campos, director del Hospital de Pequeñas Especies de la FES Cuautitlán de la UNAM. Un guión de Leonardo Santiago, con información del portal Ciencia UNAM. Les saluda Mónica Genis.
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4: Bueno, y nos vamos con música, música alegre, solo a través de la que manda en Camargo. Aquí está la super máquina. 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

Vaya un saludo para doña Aleja Morales, también escuchándonos en esta mañana. Un saludote especial para usted, doña Aleja, y a toda su gente, a toda su familia. Seguimos avanzando, ya tenemos aquí listos para la hora de mañanita, ya se viene acercando este momento. Y un saludo para ustedes. Hoy es jueves 6 de agosto, que no se les olvide que hoy se celebra la transfiguración del Señor, Pastor y Hormidas. Y un saludo para usted también que está cumpliendo años o celebrando un aniversario más, pues mil felicidades.

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4: Bueno, y nos vamos con más música, ya acercándonos a la hora de mañanitas. Mil gracias por estar en nuestra sintonía. A todos y cada uno de ustedes les agradecemos desde la cabina de la jefa a esta hora de la mañana. Yo les saludo, su amigo Martín Ramón Acosta Talamantes. Nos vamos con esa canción, es la última, y después vamos a mañanitas. Ellos son los Internacionales Tigres del Norte. Uno de sus grandes éxitos.

0: Bueno, pues ahí estamos escuchando puros éxitos desde que llegamos en esta mañana. Saludos para ustedes. Vámonos a mañanitas. Vámonos con los tradicionales.
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Bueno, pues ahí estamos ya saludándoles, deseándoles el mejor de los días. Mil felicidades tengan todos y cada uno de ustedes en este día, en esta mañana. Hoy se celebra la transfiguración del Señor Pastor Yormidas, jueves 6 de agosto de este año 2026. Hoy vamos a felicitar y lo hacemos con mucho gusto para Gracielena Palma Ontiveros, que hoy cumple años, de parte de su esposo, de parte de sus hijos y nietos. Mil felicidades para usted, señor, hoy en este día, como también para Martín Jurado Estebané, que hoy está cumpliendo años, al igual de parte de su esposa, sus hijos, de sus padres y hermanos que le están felicitando, a la señora Tomasita Sandoval Camacho, que hoy cumple 81 años, mil felicidades para usted, señora, de parte de toda su familia de aquí de Camargo, como también de toda la familia que está reportándose ya de la Unión Americana para felicitarle en esta mañana. Felicidades a ustedes. Samila Urquidia Aceves, hoy cumple 4 añitos, de parte de su papá, su mamá, los abuelos, tíos, primos y de toda la familia, felicidades. Y por último, para felicitar al niño Dylan Alexander Porras Hidalgo, que cumple 8 añitos, de parte de sus padres, hermanos, pero muy en especial de parte de sus abuelitos. Mil felicidades.

Ahora sí, para todos y cada uno de ustedes, ahí están las mañanitas. Saludos para usted también que está hoy escuchando la jefa en esta mañana, ¿eh? Contentos, alegres, ya como llegamos también nos vamos a ir. Quédese con nosotros porque enseguida viene la información, la noticia tal y como es.

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1: Hola, ¿qué tal? Muy buenos días. Buenos días. Les saludamos hoy jueves 6 de agosto de este 2026, 217 días llevamos, 148 nos restan, ¿eh? Bueno, pues saludamos ahora aquí a la compañera Marley Coronado. Marley, buenos días. A ver, enciéndele motores a Marlet, por favor. Acá está el problema. Acá lo tengo yo, ¿eh? Sí, Adela. Buenos días, Marlet.
2: Muy buenos días a todos. Ya ve, aunque uno no se quiera enojar.
1: Sí, ¿verdad? ¿Por qué, oye?
3: Ahora llegó con todo. Mira,
1: me llegó agresiva ahora, ¿verdad? ¿Cómo te fue? A ver.
2: No, es que son muy maleducados todos.
1: Ah, sí.
3: Yo no, ¿eh? Yo llegué atrás.
4: Buenos días.
2: Ah, bueno, los perdono.
1: Ay, bueno. Qué bueno que nos perdonaron. Bueno, pues estamos con Marlet. Buenos días, Marlet. ¿Cómo estamos? ¿Bien? ¿Tranquila? ¿Bien?
2: Muy bien. ¿Sí? Muy qué tranquilo.
1: Bueno. Qué bueno. Juan Antonio, buenos días.
3: ¿Qué tal?
1: Y Daniel.
3: Javier,
1: Daniel,
3: ¿cómo Antiveros? Estás? Bien, perdón, bien, es que bien, me estaba acomodando. ¿Cómo estás, Javier, Marlet, Uriel, Daniel? Todos. Buenos días a la gente que nos sintoniza en estos momentos, como todos los días. Gracias y, bueno, ya, listos, estamos con la información.
1: Claro que sí. Daniel, buenos días.
5: Buenos días, Javier. Buenos días a Marlet. Buenos
1: ahí súbele un poquito a tu micrófono porque también...
5: Buenos días, Uriel.
1: Se me ha cerrado el micrófono de acá de arribita.
3: A ver,
1: de
3: es que ¿quién le mueve? A ver.
1: A ver.
3: A ver, chécale ahí si está apagado. Fíjate, está apagado.
1: Sí, sí.
3: Pues yo no sé quién. Sí. Es que con el cuento de que estamos ahí todos los días, Polilla, pues ya no sabemos qué es lo que pasa, ¿no? Aquí.
1: A ver, a ver.
5: Ahí está ya.
1: No, no, fíjate.
3: ¿Tampoco?
5: No.
1: No, o sea, el micrófono de Daniel ahí tiene un problemita. ¿Sabe qué? Pues.
6: Bueno, bueno, dos.
1: Sí. Ahora sí.
6: Ahí sí,
1: ahora
6: va.
1: Sí,
6: ahora hay que averiguar cuál es.
1: Sí, ahora sí.
6: Bueno, buenos días a todos. Ya había dicho todos los nombres, pero ya se nos fue mucho tiempo en saludar. Entonces, buenos días generales.
1: Bueno, pues aquí estamos un día más de trabajo, un día más de estar en contacto con nuestro público y agradecerle a todo nuestro auditorio porque siempre nos tienen en la sintonía. Y por compartir, pues, muchas cosas, ¿no? Sobre todo las necesidades que surgen aquí en nuestra comunidad. Ah, pues estamos en una mañana con algo de fresco, pero también a la vez calor.
3: ¿Dónde
1: cualquier actividad se siente el calorcito.
3: Yo creo, llovió, ¿eh? Llovió, sí. Bueno, no aquí. Bueno, una chispeadita, sí, así nomás que levantó más el calor.
1: Ajá.
3: Pero ya otra vez de nueva cuenta rumbo a Ojinaga, ya sí, se veía a lo lejos caer,
6: que estaba lloviendo. Perla, ¿no?
3: No sí. Tanto, ¿no? Hasta ya no se ve. Antes aquí
1: sí.
3: Cerca.
1: Okay.
3: No, pues ya en la Perla te imaginas. No se ve, está lloviendo, está muy lejos, Daniel.
6: Pero, no, pues se puede ver a nube lejos.
3: Pero, no, o sea, es como referencia nada más rumbo a la Perla.
1: Sí, rumbo a la Perla.
3: Pero ya a la altura de los hilos, un poco más allá, se veía el agua caer.
1: Y ahora,
3: refrescó poco, ¿eh? Sí, refrescó.
1: Sí, refrescó algo. Ya, y ya de tarde es cuando más refresca, ¿no? Más todavía.
3: Sí, en la madrugada.
1: Oye, estaba viendo ahorita la información, a nivel nacional, sobre que hay lluvias. Ahora sí hay pronóstico de lluvia para Chihuahua y para Ciudad Juárez.
3: Okay.
1: Y gran parte de la sierra de aquí de Chihuahua también hay bastante buen entusiasmo por la lluvia. A ver cómo nos va a ir ahorita en un ratito más aquí en nuestra ciudad de Camargo. Pero que requerimos la lluvia, pues ahí está, al pues.
3: Claro.
1: ¿Verdad? Daniel, ¿y cómo andamos, Daniel? A ver.
6: Bien, mucha información, Javier. Bueno, pues hablar sobre en España, fíjate que en España desmantelaron una célula del Cártel Jalisco Nueva Generación y decomisaron mucha droga. Estaremos hablando de eso también. Pues hay información nacional. Fíjense que una nota muy interesante, sería hasta bueno platicar porque en Ciudad de México, en Ciudad de México resulta ser que están proponiendo pensiones para los perros.
1: Ah, caray.
6: ¿Sí?
1: ¿Es del gobierno federal o cómo? ¿O
6: no, es en la Ciudad de México.
1: En la Ciudad de México.
6: Están proponiendo pensiones para cuando una pareja que tiene mascotas se separa, pues también se les paga así como a los niños.
3: Fíjate, ¿no?
1: Ah, sí.
6: Por separación, o sea, por pleitos, están proponiendo esa situación. Entonces, ahorita lo vamos a platicar porque, pues ya estamos volviéndonos locos, ¿no? Y bueno, en información también estatal, pues Chihuahua está entre los 10 estados con mayor productividad laboral del país. Eso lo tenemos también aquí dentro de unos momentos y por supuesto también tenemos información local que llevarle.
1: Y oye, ¿y siguen las fiestas también patronales? Callejoneada, ¿qué más que va a decir? Callejoneada, fiestas patronales de San Lorenzo en Altavista. ¿Cuándo es? Mañana, viernes también. Oh, pues mañana se van a poner, bueno, los...
6: A ver si no hay pleito.
1: El golpeteo, ¿no?
6: A ver si no hay pleito.
1: Ahora sí va a haber fiesta y ahí mismo. Bueno, no se peleen, mujeres, no se peleen. Hay muchos videos de pleito entre mujeres. Claro que de hombres también habrá, pero le están dando mucha difusión a las mujeres. ¿Para qué? Para que vean cómo se ven cuando se andan peleando. Cómo se destruyen, qué agresiva la mujer. Los hombres se pelean a golpes, pero las en el caso de las mujeres... Se golpean a morir también, así, cuando traen mucho coraje. Y a veces es por un burrito.
6: Por un burrito.
1: Sí, porque pasó en el Morelos, en la ciudad de Chihuahua.
6: Sí. Uh-huh.
1: Empezaron a repartir donas y burritos, y entonces parece que hubo una dificultad. Con burrito. 12, y con 2 señoras ya de edad, todavía lo más ilógico.
6: Por burritos de comer, por de burritos comer, orejones sí. También se
1: no,
6: pelean.
1: No, pues es de comer. Ya nomás conozco los burritos de comer y los orejones.
6: Y los orejones, sí, correcto.
1: Pues, bueno, entonces... fue por una de estas razones en que pues se dio este caso, así que no hay que pelearse, mujeres. Bueno, y es más, si se pelean, que lo publiquen mejor. Que lo publiquen. Bueno, vale.
6: Y que nos lo pasen aquí a quien le lleguen los videos.
1: Sí, ¿qué les dices a las mujeres? Que no se peleen.
2: Hablando de burritos, quiero mandarles un saludo a... En el transcurso que recorremos en la mañana, ajá, nos encontramos a varios puestecitos de personas que venden burritos sí, desde muy temprano echándoles ganas.
1: Qué gran entusiasmo, ¿no?, de la gente. Y hay mucha gente que se dedica a esto y hay mucha gente que tiene mucho éxito en las ventas de burritos, ¿verdad? Según como los preparan.
2: Sí,
1: también,
2: porque
1: ¿verdad?
2: tienen muy buen sazón, sí, por eso pues, los buscan, ¿verdad?
1: Los buscan por donde quiera. Bueno, pues un saludo. ¿Y tú qué opinas sobre los pleitos entre las mujeres, nada más?
2: No, pues los pleitos ni ganados ni perdidos son buenos. Sí, hay que ¿verdad? Evitarlos mejor a toda costa.
1: Y que se va a salir de control. Imagínate que anduviera una mujer armada.
2: Sí, y pues para qué una desgracia.
1: Sí, ¿verdad? Va a ocurrir un problema. Bueno, ahora sí vamos a hablar del clima, pues. Entonces, compañero, vamos a hablar del clima, a ver cómo nos va a ir aquí. Y ahorita entramos con toda la información general. Mire... pronostican un jueves caluroso en Chihuahua capital con máxima de 35, prevén lluvias en el noroeste. Por la mañana cielo medio nublado con ambiente templado en la región y fresco a frío en zonas serranas. Durante la tarde ambiente cálido a caluroso en la mayor parte de la región y muy caluroso en Chihuahua y Nuevo León, persistiendo la onda de calor en el centro y este de Nuevo León. Cielo medio nublado a nublado con lluvias puntuales muy fuertes en Chihuahua y lluvias fuertes en Durango. Viento dirección variable de 20 a 30 kilómetros por hora con rachas de 40 a 60 kilómetros por hora también para Chihuahua, Coahuila, Nuevo León, Durango, Zacatecas, San Luis Potosí y Aguascalientes. Chequemos la información local a ver cómo nos va a ir, a ver si hay pronóstico de lluvia aquí en nuestra región. Ayer no había, nada teníamos de lluvia. Vamos a checar ahorita el dato debido a que se está generando pues un pronóstico ya en nuestro estado nuevamente. Y esto lo manejan como es cuestión del monzón, así lo dicen. Mire, ya tenemos, sí, ahora sí hay pronóstico. Bueno, son 36 grados para el día de hoy. A partir de mañana ya llega la lluvia. A partir de mañana tendremos 4 milímetros.

0: milímetros y 35 en la temperatura, 35 grados. Vamos a checar si después del 12 de agosto tenemos pronóstico. Sí lo tenemos. Tenemos el día 13, que es jueves, el viernes 14, el sábado 15 y el domingo 16 también hay lluvia. Los días que más se esté pronosticando, que no es mucho, pero bueno. El jueves 13 va a ser 1.1, el viernes 2.6 milímetros, el sábado 15 de agosto vamos a tener 1.6 milímetros y 0.3 milímetros para el 16 de agosto. Hay poca probabilidad, pero hay esperanza de que nos caiga una buena precipitación por algunos días. Que venga a refrescar un poco aquí el ambiente. Son las 7:11. Vamos al corte de mensajes y luego regresamos.
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0: Bueno, vamos a seguir en esta mañana. Tenemos más información. Vamos directamente ahora sí con el encabezado. Adelante, compañero.
8: Bueno, a nivel internacional le vamos a comentar que dicen Irán y Estados Unidos que acuerdo sobre Hormuz pues ya está cerca. También a nivel nacional alertan por parásito. México confirma 33 casos de ciclosporiasis. Uh-huh. Y bueno, también en lo que se refiere al estado, la dirigencia de la Asociación de Gobernadores de Acción Nacional pasó de las manos de la gobernadora María Eugenia Campos a la gobernadora de Guanajuato, Livia Denise García Muñoz. Y también le vamos a platicar que con este tema aquí a nivel local, el tema de este programa tan importante, empleo temporal, bueno, uh-huh, pues ya van a arrancar, ya se va a estar hablando las primeras 40 familias. Esto nos lo va a platicar más adelante el profesor Humberto Silva.
9: También en información internacional, lo que le comentaba hace unos momentos, pues en España pues desarticularon un brazo de la célula del Cártel de Jalisco Nueva Generación, detuvieron a varios mexicanos. Y bueno, pues también hay decomiso de droga, además de mencionarle, platicarle a usted a nivel nacional que ayer también la gobernadora se pronunció en contra de la ley de audiencias. Sí, esto lo hizo en un video donde se pronunció. Y bueno, pues también hay información en nacional, la minería en México tiene 11,000 millones de dólares en inversiones detenidas por falta de permiso. También estaremos hablando de esta información, lo que le platicaba de los perritos con pensión y bueno, también la productividad de nuestro estado de Chihuahua, entre los 10 mejores del país a nivel local. Pues tenemos mucha información. Estuvimos platicando ayer con Jesús Porras. Ajá. Sobre los topes, Javier, sí, Juan Antonio, sí. Este asunto de que pues mucha gente solicita topes. Estamos platicando en qué calle los han solicitado, cómo es el procedimiento.

0: también platicamos con con Nacho Luján, los vehículos yonqueados, también un tema muy uh-huh. interesante que la gente nos reporta a veces, ¿verdad? Que hay uh-huh. Vehículos parados ya por mucho tiempo. También de eso platicamos con el buen Nacho Luján. Y bueno, también tenemos información con PECAM, este grupo de emprendedores camarguenses, que informan que pues, las ventas en el mercado nocturno de Abraham González van al alza, no se han recuperado al 100%, pero ahí van ya tomando un poco de fuerza.
1: Bueno, mira, también imputan con cargos federales a un hombre que ingresó armado al campo de golf del presidente de Estados Unidos. También tiroteo en Carolina del Norte deja dos muertos, el atacante fue abatido. Bueno, detienen en este caso también a otra persona por hacer algunos disparos también en un sector, esto también en Estados Unidos. Y por supuesto, dice, aún no hemos terminado, dice el embajador de Estados Unidos, tras el desmantelamiento de red de tráfico de armas, esto en nuestro país, México. Esto de la información estatal que tenemos, internacional, chequemos también algo referente a la información ya local o estatal también en esta cuestión. Dice la información 3, ejecutados el último día en el estado. Cayó la inversión fija en mayo, modera el avance anual también. Si usan cargos para proteger al narco, vamos por ustedes, advierte la DEA. Esto de lo más importante, hayan encobicado y maneteado en Tapia de Batalla de Sacramento. Esto también en Chihuahua, adornará escultura de cerámica al puente de Fuerza Aérea, dice el alcalde también de la capital en nuestro estado. Y lo que comentabas, Juan Antonio o Daniel, autoritaria censura, alcemos la voz y que no avance, lo dice la gobernadora de Chihuahua. Están insistiendo sobre medios, están insistiendo que debe haber libertad. Y hablando de medios, no hay libertad, de veras. A veces uno quisiera decirlo todo, no se puede. Hay cosas que no se pueden tocar, hay cosas que no se pueden decir. Y es que es entendible que si hablamos de un caso, va a haber otra contraparte que no le va a caer nada bien. Uh-huh. Por eso es el problema en medios, ¿verdad? Los medios que quieren hablar todo de todos o de toda la problemática, pues se van a tocar cosas muy sensibles, muchas
0: fibras
1: veces,
0: susceptibles,
1: sí,
0: ¿no?
1: Mándale, y la gente se va a molestar, bueno, pero hay que aguantar.
0: Pero fíjate, Javier, por ejemplo, analizaba el otro día el tema de la supuesta protección, ¿no?, de derechos, sí, de las mujeres, en el tema de la de atacar a una mujer por ser mujer, término que se ha utilizado últimamente. Y muchas veces es muy complicado también nosotros como comunicadores, sí, pronunciarte en contra de alguna funcionaria o de alguna persona que está en la vida pública, sí, por miedo a que te puedan denunciar.
1: Sí, porque
0: el hilo, más. Exacto, porque sí, la línea es muy delgadita, sí, entre que estás criticando su trabajo y ellas puedan interpretar que las estás criticando, sí, por ser mujeres, ¿no? Pues sí. Entonces ya ahí hay una especie de, o sea, a lo mejor no de censura directa, pero sí de pues restricción, donde ahora resulta que por ser mujeres no las puedes criticar, ¿no? Es una cuestión muy muy complicada, muy ambigua, digamos.
1: Ajá. No, ya se ha dado en alguna reunión, en cualquier grupo político o en cualquier reunión de funcionarios se da. Si ya dos mujeres no se caen bien ahí, aunque sean del mismo partido a veces,
0: bueno,
1: del
0: Javier,
1: mismo grupo.
0: Bueno, Javier, aquí en Camargo hay funcionarios denunciados,
1: sí,
0: por ese tema.
1: Pues, ah, sí.
0: Por contestarse, porque una dice una cosa y el otro le contesta y a alguien no le gustó y se terminó poniendo una denuncia, ¿sí o no, Juan?
1: Ahí. Bueno, vamos al corte de mensajes y ahorita seguimos platicando más sobre este tema.
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1: Bueno, seguimos en esta mañana. Mire, nos están llegando por aquí un comunicado de nuestro público. Dice, oye, que saben de un caso de una mujer que falleció al exterior del Hospital General. Dice que al parecer, tenemos entendido, ahorita lo estaremos checando, que fue por ingesta de medicamento. Fue durante los primeros minutos del día de hoy. Al parecer, esa persona que es originaria por allá del municipio, Daniel.
11: Sí, es de La Cruz.
1: A ver, súbele ahí, súbele volumen a Daniel otra vez. No escuchamos a Daniel, ¿eh?
11: A ver.
12: No.
1: Ahí parece que quiere.
12: Por ahí debe ser un corto. Aquí por aquí debe ser un corto.
0: A ver, ahí está.
1: Vale.
12: Bueno, como que está haciendo un falso.
0: Sí, entonces nos comunicamos a Seguridad Pública, nos dicen que parece que es una mujer de La Cruz, que es una persona del vecino municipio y que efectivamente en el traslado hacia acá, cuando la iban a bajar de la ambulancia ya no tenía signos vitales, entonces sí. Vamos a ahondar un poquito en esa información, todavía no tenemos más detalles, únicamente pues esa es la información bueno, preliminar, digamos.
1: Claro, y ahí le estamos dando un avance, ahorita sí, claro. Entraremos con la información local, pero vamos a la información internacional. Vamos adelante, Juan Antonio.
13: Muy bien, bueno, vamos avanzando rápidamente. Irán informó hoy que está en la etapa final ya de reducción de un acuerdo con Omán sobre el estrecho de Hormuz y el presidente de Estados Unidos, Donald Trump. Y bueno, pues han dicho que un acuerdo podría anunciarse ya esta semana. Eso podría recibir la crucial vía marítima, aliviar la presión sobre la economía mundial y ayudar pues a poner fin a la guerra. Pero es probable que el acuerdo esté condicionado a que Estados Unidos levante su bloqueo contra los puertos de Irán. El gobierno de Trump ha descartado previamente cualquier acuerdo que consolide el control de Irán sobre el estrecho, lo que equivaldría a una gran derrota para Estados Unidos y una ruptura con las normas globales. Irán ha insistido en alguna medida de control sobre el estrecho de Hormuz, diciendo que no volverá a ser una vía marítima internacional abierta como lo era antes de la guerra. Estados Unidos, junto con Israel, inició la guerra al atacar a Irán el 28 de febrero febrero, citando diversos objetivos que incluían derrocar al gobierno de Teherán y poner fin a su programa nuclear. Pero esos objetivos no se lograron y el conflicto ha derivado en una lucha por el estrecho de Hormuz y el control de este, porque para Irán y los ataques al transporte marítimo ha reducido el tránsito casi por completo ante esta situación. Pero bueno, ya después de todo este tipo de problemas, pues al parecer esta semana ya podrían llegar a un acuerdo.
1: Sí. Otra vez está fallando ahí. Muévele al cable.
0: A ver ahí.
1: Ahí está ya.
0: Bueno, ahí está, tenemos información. En Madrid, la Policía Nacional de España informó la desarticulación de una importante célula operativa del cártel Jalisco Nueva Generación, que tenía ramificaciones en la Comunidad Autónoma de Cataluña y en las provincias de Barcelona, Lleida y Tarragona. En la operación policial se incautaron 2,5 toneladas de metanfetaminas disueltas y se detuvo a 13 individuos, de los cuales 7 son mexicanos, 4 españoles y 2 de origen colombiano. El operativo se llevó a cabo el pasado 10 de julio, pero por motivos de seguridad y porque aún seguía abierta la investigación, los hechos se dieron a conocer apenas hasta hace unas horas. La operación policíaca se inició mediante una orden europea de investigación, vincula a todos los países miembros de la Unión Europea, emitida por las autoridades judiciales francesas y con apoyo de la Fiscalía Especial Antidroga de la Audiencia Nacional de España. La investigación empezó a principios de junio, gracias a la colaboración entre las autoridades francesas y españolas en el contexto de una pesquisa contra una organización criminal dedicada al tráfico internacional de metanfetamina entre México y Europa. Durante el proceso, las autoridades francesas detectaron un contenedor marítimo procedente de México y con destino final a España, el cual transportaba cerca de 12.700 kilos de aroma artificial de vainilla en estado líquido. Desde la entrada del contenedor en territorio nacional, las diversas gestiones policiales permitieron determinar el cargamento y llevaba disuelta una gran cantidad de droga. Esto permitió la desarticulación de la rama del cártel Jalisco Nueva Generación, presuntamente dedicada al tráfico internacional de metanfetamina, y desmantelar parte de su infraestructura logística en la nación ibérica, al menos que la operaba en Cataluña, región con alto consumo de enervantes, pero sobre todo con varios puertos internacionales que también son atractivos para estos grupos criminales para traficar con más facilidad sus productos ilícitos. La policía española, con su operación de seguimiento y vigilancia, identificó a los distintos miembros de la organización y las funciones que desempeñaban dentro del presunto entramado criminal, desde la recepción del cargamento y la coordinación de los transportes hasta las labores de seguridad, contravigilancia y manipulación química de la sustancia. Pues hasta allá tienen alcance los grupos criminales mexicanos.
1: Bueno, y hubo un tiroteo en Carolina del Norte que deja 2 muertos. 3 personas, dice, murieron, entre ellas el presunto atacante, y otro resultó herido en medio de un tiroteo masivo en la localidad de Prospect Hill, Carolina del Norte, informaron autoridades locales. La Oficina Estatal de Investigación de este territorio en el sureste de Estados Unidos declaró que agentes policiales informaron de un tiroteo masivo ocurrido durante la madrugada. Las autoridades aclararon que se trata de un incidente aislado y aún no han divulgado la identidad de las personas involucradas. Esto dijo el sheriff del condado. Declaró en rueda de prensa que todos los implicados son adultos pertenecientes a la misma familia. Además, los responsables de la investigación tranquilizaron a la población al asegurar que no había ninguna amenaza para el resto de la ciudadanía. Esto por allá en Estados Unidos. Vamos al corte de mensajes nuevamente y luego regresamos.
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1: Bueno, ya faltan 27 minutos para llegar a las 8. Vamos directamente con nuestra compañera Marled con el tipo de cambio. Marled, adelante.
23: Así es, hoy jueves 6 de agosto del 2026 empezamos con el dólar, que está a la compra en 16.70 y a la venta en 17.60. El euro en 19 pesos a la compra y en 20.10 a la venta. La libra esterlina a la compra en 22 pesos y a la venta en 23. La onza de plata está en 884 y a la venta en 1380. Y el centenario está a 75,000 a la compra y a la venta 98,000. Hoy tiene buen precio el centenario. Y bueno, no sé si ustedes sabían que si quieren vender un centenario, una pieza, tiene que ser sin golpes, sin rayones y sin pulir para que se los puedan comprar.
1: O sea, si ya las encontraron en una situación ya por mucho tiempo, muchos años, no va a tener el mismo valor.
23: Ajá.
1: Sí, va a ser menos.
23: Pues no sé si se los compren en realidad en una casa de cambio, ¿verdad? En un banco, o sea, exterior, pero sí para ir a un banco sí necesita ser sin golpes, sin rayones y sin pulir.
0: Y después ya no vale un millón, ¿verdad, compañero? No,
23: ándale, sí.
1: Oye, el otro día estaba viendo un reportaje de una persona que se iba a casar y él le habían regalado un centenario desde años atrás y lo tenía bien protegido. Y cuando llega al lugar que le iban supuestamente a hacer el, se le iban a comprar una institución ya de esas de los que se dedican a esto, en cuanto ve la moneda, la persona dice, este centenario no es realmente verdadero. Y pensaba que iban a agarrar unos buenos dólares, ¿no? Pero de pronto le dicen que no. Esto se los digo porque mucha gente anda vendiendo monedas ahí también, piratas, que se ven muy, muy reales, muy bonitas las monedas.
23: Bonitas, pulidas, pero, brillosas.
1: Sí, pero tengan mucho cuidado. Cuando van a comprar una moneda, sobre todo si son de las caras, pues no arriesgan su dinero, ¿verdad?
23: Así es. Poner mucha atención.
1: Ahí están las monedas. Bueno, pues ahí está ya el centenario. Hay que tener bien cuidado. Si usted se encuentra un tesoro de muchos centenarios, pues no le van a dar lo mismo, pero pues ya es un gran beneficio, ¿no? Seguramente es el que se cotiza un poco más elevado.
0: Más alto, así
1: sí,
0: es.
1: ¿Verdad? Pues vamos a ver. Faltan 25 minutos ya y llegamos a las 8. Seguimos adelante.
13: Vamos avanzando con la información nacional. Bueno, la Secretaría de Salud informó que en México se han confirmado 33 casos de ciclosporiasis, una enfermedad causada por el parásito Cyclospora, Cayetanensis, por lo que las autoridades mantienen seguimiento y vigilancia epidemiológico en distintas entidades del país. La dependencia señaló que los casos identificados continúan bajo monitoreo conforme a los protocolos nacionales y que se mantienen activos los trabajos para conocer el origen de los contagios y evitar nuevos casos. Ante las alertas internacionales sobre esta enfermedad, autoridades sanitarias realizaron investigaciones en coordinación con la Comisión Federal para la Protección contra Riesgos Sanitarios y la Dirección General de Epidemiología, así como dependencias del sector agroalimentario. En relación con un brote reportado en Estados Unidos, México realizó revisiones en una empacadora señalada como posible origen, donde se llevaron a cabo inspecciones, revisión de documentos, seguimiento de productos y toma de muestras. Y bueno, hasta el momento los análisis no han detectado de alguna manera esta bacteria sobre estas muestras que se dieron. Además, luego de una alerta emitida por Reino Unido sobre viajes o viajeros que estuvieron en la Riviera Maya, autoridades desplegaron brigadas para revisar 16 hoteles de Quintana Roo. Durante estas visitas se evaluaron procesos de preparación de alimentos, manejo de producción, condiciones sanitarias y se tomaron muestras de frutas, verduras y agua para realizar estudios de laboratorio. La Secretaría de Salud indicó que las revisiones ya concluyeron y que los resultados de las muestras serán dados a conocer cuando finalicen los análisis correspondientes. También destacó que se reforzarán las acciones de vigilancia, capacitación del personal médico y medidas de seguridad alimentaria en establecimientos turísticos.
0: Muy bien, y pasamos ahora a la información allá en Ciudad de México, pues esta propuesta, esta polémica propuesta que hay para pues darle pensión a perros y gatos por separación o divorcio. El grupo parlamentario de Movimiento Ciudadano en el Congreso de la Ciudad de México propuso reformar el Código Civil Capitalino para establecer reglas claras sobre la manutención de perros, gatos y otros seres sintientes cuando una pareja se divorcia, termina su concubinato o pone fin a una relación de convivencia. La legisladora de la denominada Banca Naranja en el recinto de Donceles de Allende, Luisa Fernanda Ledesma Alpizar, señaló que ante el vacío jurídico que existe sobre la manutención de perros, gatos y otras mascotas cuando termina una relación de matrimonio, concubinato o convivencia, es preciso reformar diversas disposiciones de dicho ordenamiento capitalino en ese sentido. Durante la sesión de la Comisión Permanente del Poder Legislativo Local, la congresista de MC recordó que el año pasado los representantes populares aprobaron una modificación al Código Penal conocida como ¿con quién se queda el perro?, a fin de resolver el dilema sobre la permanencia del animal de compañía tras la separación de una pareja. Señaló que derivado de ello es preciso que se establezcan reglas claras sobre el sostenimiento de los animales, lo que incluye su alimentación, pago de las consultas al veterinario y otros gastos que se requieren para su bienestar. Hace apenas unas semanas, todo México conoció la historia de Lucas, un husky que, como miles de perros y gatos en nuestro país, llegó un día a un hogar, fue recibido con cariño y con el paso del tiempo dejó de ser solamente una mascota para convertirse en un integrante más de la familia. Pero esa familia se separó y entonces surgió una pregunta: ¿quién seguirá siendo responsable de Lucas? Porque Lucas seguía teniendo hambre, según seguía necesitando consultas veterinarias y medicamentos. Eso dijo la legisladora. En la fundamentación de la iniciativa que presentó, dijo que se trata de dar continuidad a la reforma pasada al Código Civil Capitalino al incorporar un capítulo específico sobre la manutención de los animales de compañía, con el objetivo de garantizar que su bienestar no dependa de la buena voluntad de las personas, sino que se convierta en una obligación jurídica. Ledesma Alpizar delineó que al establecer estas reglas también deberá determinarse cómo calcular esa responsabilidad, para lo cual se tomará en cuenta las necesidades reales del perro, gato u otro ser sintiente, así como las posibilidades económicas de quienes decidieron tenerlo en su hogar como un integrante más de la familia. Tras la participación que tuvo en la sesión la MCista, la mesa directiva del Congreso dio a conocer que la iniciativa de reforma al Código Civil Capitalino se turnará a la Comisión de Bienestar Animal para su análisis y dictaminación. Así las cosas. La verdad es que me costó un poco trabajo, Juan, leerla sin reírme. Hasta ese grado se están humanizando, ¿no?, a los perritos. Digo, no, eso no quiere decir que esté bien que los abandonen o que se les haga maltrato por ningún motivo, pero de ahí a hacer una obligación su manutención después, sí, de un divorcio, pues ya es una ridícula.
13: Está bien que sí, pero no.
0: Sí, no.
13: ¿Quién está proponiendo esto?
0: Una legisladora emecista de allá de la Ciudad de México.
13: Bueno, pues a ver qué pasa.
0: Ahora, lo que hay que ver.
13: Ya nadie va a querer tener mascotas.
0: Sí, no. Por favor. Lo que hay que ver.
1: No, hombre, y suele suceder también cuando se separa un matrimonio. Los hijos quieren también en cierta manera la deriva. Y más si es muy problemático, muy tóxico el momento, que nadie quiere hacerse cargo.
0: Uh-huh. No, bueno, pero los hijos son punto y aparte, son seres humanos. O sea, sí, no, sí. Ahí la Constitución está hecha para proteger a los, claro, seres humanos. Pero claro, ya estar metiéndolos, sí, a los perros, a los pececitos, a los hámsters, a Dios
13: cualquier
0: mío,
13: tipo de animal, dice, sí, entonces.
0: No,
13: ¿sí?
0: No,
13: ¿sí?
0: Claro. Ah, no, no. Pues. Ahora rato nos van a hacer que vayamos y lo registremos al registro civil también.
1: Sí, sé. Sucede en los niños, imagínate, lo demás también. Yo creo que se debe una responsabilidad de los compromisos que se tuvieron dentro del matrimonio. Compromisos de ambas partes,
0: ¿no? Los compromisos legales, que son, sí, que son los hijos, que, sí, que es sí, eso, ¿no?
13: Al rato también te van a poner ahí en el acta que tienes que hacerte cargo de tus animales también.
0: Sí, al rato les vamos a
13: dejarles pensión si te separas.
0: Pues. Al rato les vamos a registrar en Coppel con la huellita, pues, también. Sí,
1: no, y espérate, ahí hay algunos lugares y algunos casos donde la persona, cuando muchas veces está fallecida, pone su testamento y el dueño de toda su riqueza se las deja a un perro.
0: A un perro.
1: Ya lo ha habido, ¿eh? Sí, ya, sí, lo, no, ya lo han, no, manejado. Pues, imagínate. Para que veas. Bueno, vamos a comenzar y luego ahí seguimos informando.
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1: Bueno, mira, información de Washington, imputan con cargos federales al hombre que ingresó armado al campo de golf de Donald Trump. Del hombre armado detenido en este campo, que es propiedad de Donald Trump en California, el pasado domingo, dos días antes de una visita del presidente estadounidense al lugar, enfrenta cargos federales y debe comparecer este miércoles ante la justicia, anunciaron las autoridades. John Tyler, de 38 años, fue imputado por posesión de un fusil de cañón corto no registrado, un delito castigado con hasta 10 años de prisión. Un juez federal de Los Ángeles decidirá si puede ser puesto en libertad bajo fianza o no. Si bien aún estamos investigando los motivos de este individuo, agradecemos que fuera detenido antes de la visita del presidente, declaró el fiscal federal para la región de Los Ángeles, un comunicado publicado a últimas horas del martes. Yo me imagino que el haberlo encontrado con un arma en ese campo no le va a ir bien, no, a esta, pues, persona. No, creo.
13: ¿Quién sabe dónde estará ese pobre hombre?
1: Dicen que posiblemente salga bajo fianza, va a estar algo difícil. No le haga nada al presidente porque se molesta, ¿eh? Y lo menos con un arma de fuego. Y después de los atentados que ya ha tenido Juan Antonio, pues ya, sí, sabe, exacto, que tiene que tener más cuidado, ¿no?
13: Claro.
1: Bueno, ahora sí, Juan Antonio.
13: A ver, ¿qué?
1: Ah, lo de la llamada, sí.
13: Es que estamos,
1: mira,
13: con la...
1: Es que me habló una señora ahorita, me dice, Javier, lo de Viruta y Capulina. Uh-huh. Que me dice, Viruta, cuando murió, le dejó la herencia a los gatos. No, yes, no lo sabemos, si es cierto, la señora me lo habla y le confiamos a ella, pero todos se lo checamos, sí, al rato, ¿no? Dicen que Viruta, que fue el compañero inseparable de Capulina, Viruta, le dejó la herencia a los gatos. Puede suceder en un momento, Pues y más cuando se andan peleando los hijos o están exigiendo demasiado lo que no les pertenece.
0: Bueno, pero son, o sea, son cómicos ellos, ¿verdad? También hay que tomar en cuenta eso. Hasta broma pudo haber sido.
1: Sí, por eso hay que checarlo, ¿verdad?
0: Vamos sí, claro. A checar esa onda. Ahora, obviamente pues, eso puede pasar, pero también legalmente, pues legalmente la ley no permite dejarle a un animal.
1: Sí. No, oye, aquí no sé, en México herencia. No, pero en Estados Unidos sí.
0: ¿Ah, cree?
1: Sí, yo he dado varias información donde la gente ¿sí? toma una, es más, y no estoy diciendo que no se los dé a sus hijos, simplemente que se queda, sabe que él es el único heredero, el dueño del dinero del que va a fallecer o algo, y les hace un testamento para dejárselo a instituciones, ya es que muchas veces se los deja.
0: Sí, sí, eso sí se puede.
1: Porque... Y si el señor tenía un perro que al cual era su hijo, lo ve como un hijo, como una compañía ya familiar, entonces toma la determinación de dejarle todo el recurso al animalito.
13: Bueno, aquí está ya. Mira, a ver, Marco Antonio Campos, conocido como Viruta, no tuvo hijos y pasó sus últimos años de vida en una situación de marcado aislamiento tras, pues de alguna manera, enviudar y perder a su madre. No existe un registro público o notas de prensa de la época que detallen un testamento o el reparto de una gran herencia económica, ya que falleció de forma repentina en febrero de 1996 tras una cirugía, alejado de los reflectores y sin un patrimonio mediático o disputas testamentarias conocidas como las de otras figuras del cine nacional. No hay una estadística o no hay una...
0: Un documento,
13: algo,
0: ¿no?
13: Exactamente, sí, un documento sí. que diga que él le dejó su herencia a los gatos. Okay.
1: Bueno, pues ahí está.
13: Porque se me hace que no tenía prácticamente sí. pues nada. No,
0: pero igual, o sea, es que el tema es que yo puedo decir, quiero dejarle a Huicho, mi perrito, sí, ajá. mi carro.
1: Sí.
0: El problema es que la ley no te permite eso. Entonces, obviamente tiene que ser una persona moral, digamos, o una asociación civil, la que sí le puedes dejar a una fundación, etcétera, sí, pues porque están en la ley, pero o sea, y además, existen y un animalito porque, pues no tiene espacio en la ley.
1: Oye, y además porque pues yo creo que hay que pensar en los demás, nomás que pues cada quien piensa diferente.
0: No, o sea, se vale, pues al final de cuentas tu patrimonio, tú decides a quién se lo dejas, mientras la ley te lo permita, reiteramos, ¿no? Pero un perrito no va a poder decir, ay, estos son 10 millones, o es una casa, o sea...
1: No, es que el perrito no se los va a gastar. Pues
0: claro que
1: así no se los va a gastar.
0: Pero estamos llegando a eso, ¿eh? Sí, o sea, el problema es que se han humanizado tanto las mascotas que ya, o sea, estamos alcanzando ese tipo de situaciones donde estamos hablando de darles una pensión, o sea, cosas verdaderamente ya exageradas y fuera de lo que pensábamos, ¿no? Aprovecho, si me permiten, ahí nos están mandando saludos desde El Paso, Texas, escuchando, se oye excelente por internet, qué maravilla, dice Luciano Hernández, un saludo para él, sí. en El Paso, Texas, dice, qué tema, en serio, pensión para mascotas, sabiendo tantos temas, o sea, lo mismo, ¿no? Tantas necesidades que hay que hablar en un congreso y hablamos de pensión para mascotas.
1: Para las mascotas, bueno. Ahí estamos, sea por bien o sea por mal, de todo es una cuestión que sale seguramente porque mucha gente a las mascotas las usa cuando les conviene nada más, ¿verdad?
0: Sí, claro, también, por supuesto, pero volvemos a lo mismo, ¿no? O sea, también existe maltrato animal que tampoco está bien, o sea, nunca va a ser correcto tampoco maltratar a un animalito.
1: No debe, o sea, no se debe.
0: Exactamente.
1: No ser agresivo. Bueno, vamos a irnos a los mensajes y luego regresamos ya buscando la reflexión.
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7: De visita en casa de mis tíos, me divierte ver a mi prima grande prepararse cuando espera a su novio. Toda contenta se peina, se perfuma y se pinta los labios. Se viste muy guapa y corre de un lado a otro de la casa, arreglando todo con detalle para que su amorcito no encuentre defecto alguno en el entorno. Entonces llega el novio oliendo a mucha loción y cuando se miran, uff, parece que flotan en el aire. Se abrazan con ternura y ella le ofrece algo de tomar junto con las galletas que le preparó durante la tarde. Además, él celebra todo lo que ella le ha preparado con esmero. Luego se sientan a platicar tontería y media por horas y horas después de lograr que los niños desaparezcamos de la sala. Se escuchan el uno al otro sin perder detalle ni soltarse de las manos. Hasta que, al susodicho, no le queda más remedio que despedirse cuando mi tío empieza a rondar con la almohada bajo el brazo. Al día siguiente le pregunto a mi mamá que quién es su novio y me dice muy sonriente que su novio es mi papá. No, mami, en serio. Pero ella insiste. ¿Cómo va a ser mi papá su novio? En primera, él nunca llega con un ramo de flores ni chocolates. Sí, le da un regalo a mamá en su cumpleaños y Navidad, pero nunca he visto que el novio de mi prima se presente con una licuadora o dinero para que se compre algo. Además, mamá no pone cara de Blancanieves cuando papá llega del trabajo, ni él sonríe como príncipe azul cuando la mira. Mamá no corre a arreglarse el peinado, ni a pintarse los labios cuando suena el timbre de la puerta. Y apenas volteé a verlo para decir hola, porque está revisando las tareas. El saludo de mi papá, en vez de hola mi vida, es hola, uff, qué día. Y de inmediato se pone en las peores fachas para estar cómodo. En lugar de ¿qué se te antoja de cenar?, mi mamá le pregunta temerosa, ¿qué? ¿Quieres cenar? Y cuando creo que papá le va a decir ¡qué bonita te ves hoy!, le pregunta, ¿no viste dónde quedó el control de la televisión? Los novios se dicen cosas románticas como ¿cuánto te amo?, en vez de ¿fuiste al banco? Mi prima y su novio no pueden dejar de mirarse. Cuando mamá pasa delante de papá, él inclina la cabeza para no perder detalle de lo que hay en la tele. A veces, papá le da un abrazo sorpresa a mamá, pero ella tiene que zafarse porque siempre está a las carreras. Además, mis papás solo se dan la mano cuando en misa el padre dice, dense fraternalmente la paz. Yo creo que ella me dice que son novios para que no me entere de que cortaron cuando se casaron. La verdad es que mi mamá no tiene novio y mi papá no tiene novia. Qué aburrido. Solo son esposos.

El día que esté viejo, ya no seré el mismo. Por eso, tenme paciencia y compréndeme, hijo mío. Cuando derrame comida sobre mi camisa y olvide cómo atarme mis zapatos, tenme paciencia. Recuerda las horas que pasé enseñándote a hacer las mismas cosas. Si cuando conversas conmigo, repito y repito las mismas palabras y sabes de sobra cómo termina mi historia, por favor, no me interrumpas y escúchame. Recuerda, cuando eras pequeño para que durmieras, tuve que contarte muchas veces el mismo cuento hasta que lo hicieras. Cuando estemos reunidos y sin querer haga mis necesidades, no te avergüences y comprende que no tengo la culpa de ello, pues ya no puedo controlarlas. Recuerda cuántas veces de niño te ayudé y estuve pacientemente a tu lado hasta que terminaras lo que estabas haciendo. No me reproches porque no quiero bañarme. No me regañes por ello. Recuerda, hijo mío, las veces que te perseguí y los mil pretextos que inventé para hacerte más agradable tu aseo. Cuando me veas inútil e ignorante frente a todas esas cosas modernas que ya no podré entender, te suplico que me des todo el tiempo necesario para no lastimarme con tu risa burlona. Acuérdate que fui yo quien te enseñó tantas cosas. Esas cosas fueron producto de mi esfuerzo y mi perseverancia. Cuando en algún momento conversemos y se me olvide lo que estábamos hablando, dame todo el tiempo necesario hasta que recuerde lo que estábamos platicando. Y si no puedo, no te impacientes. Tal vez no era importante lo que estaba diciendo. Yo lo único que quiero es estar a tu lado y que me escuches un momento. Si alguna vez ya no quiero comer, no insistas. Sé cuánto puedo y cuánto debo. Comprende que con el tiempo ya no tengo dientes para morder, ni gusto para sentir. Cuando mis piernas fallen por estar cansadas de andar en la vida, dame tu mano para apoyarme como lo hice yo cuando recién comenzabas a caminar con tus débiles piernitas. Por último, cuando alguna vez me oigas que ya no quiero vivir, que quiero morir, no te enfades. Algún día entenderás que eso no tiene nada que ver con tu cariño o con cuánto te ame. Siempre quise lo mejor para ti y he preparado los caminos que has debido recorrer. Piensa entonces que con este paso que me adelanto en dar, estaré construyendo para ti otra ruta, en otro tiempo, pero siempre, siempre estaré contigo. No, no te sientas triste, hijo mío, o impotente por verme así. Dame tu corazón, compréndeme y apóyame, como lo hice yo cuando empezabas a vivir. De la misma forma como te he acompañado en tu sendero, te ruego que me acompañes a terminar el mío. Dame amor y paciencia, que te devolveré gratitud y sonrisas con el inmenso amor que te

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1: La reflexión, que fueron dos, se llama la primera, El novio de mamá, y la segunda, Paciencia, hijo mío.
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3: 1 de agosto de 1977, fallece don Rodolfo Bazzanetti, quien fue el primer presidente de la Canaco aquí en Camargo. 1 de agosto de 1990, nace el agricultor Jorge Alejandro Aldán Aguilar, presidente municipal. 2 de agosto del 2014, fallece el activista social y fundador de la colonia ferrocarrilera Martín Manuel Sandoval Huévano. 2 de agosto del 2019, fallece el beisbolero Enrique La Conejita Gallardo Rosales. 2 de agosto del 2021, fallece el músico Mariano Lozano, fundador de la Orquesta Plaza y del grupo Son de Camargo. 3 de agosto de 1976, inauguración de los murales de presidencia municipal del actor Ismael Bejarano por el entonces presidente municipal licenciado Arturo Armendáriz Delgado. 3 de agosto del 2011, fallece el músico José Cecilio Carlos Flores González, conocido como La Bombilla, ex integrante de la Orquesta Plaza de Camargo. 4 de agosto de 1990, fallece el licenciado político don Guillermo Prieto, y en honor a él, el parque conocido como la Puerta de la Ciudad lleva su nombre. 4 de agosto del 2018, fallece el beisbolero, promotor y directivo de béisbol Jorge Luis Delgado Barraza, mejor conocido como Profe Lingas. 4 de agosto, Día del Párroco, primer viernes del mes, Día Internacional de la Cerveza, por ser la bebida más consumida del mundo. 5 de agosto de 1947, nace el señor Daniel Correa Hernández, quien gestionó apoyo para edificar el teatro de la ciudad y promotor de la instalación de la estatua de Lucha Villa. 5 de agosto de 1949, nace María Elena Aguilar Camargo, fundadora y administradora del asilo de ancianos San Judas Tadeo. 5 de agosto, Día del Piscador. 6 de agosto de 1945, es lanzada en Hiroshima, Japón, la bomba atómica de uranio llamada Niño Pequeño, que mató a más de 200,000 personas. 6 de agosto de 1978, muere el Papa San Pablo VI. 6 de agosto de 1995, fallece la señora María Teresa Elías Martínez de Muñoz, conocida como Doña Tere, a la edad de 55 años. 6 de agosto del 2018, fallece el empresario Horacio Bañuelos Domínguez, propietario de Funerales San Isidro. 8 de agosto de 1879, nace el general Emiliano Zapata Salazar, el caudillo del sur, en San Miguel, Anenecuilco, Morelos. 9 de agosto de 1909, inicia la construcción de la presa de Boquilla y fundación del pueblo del mismo nombre. 9 de agosto de 1945, es lanzada en Nagasaki, Japón, la segunda bomba atómica de plutonio, llamada Hombre Gordo, que mató a más de 160,000 personas. 9 de agosto de 1982, fallece don Carlos García Delgado, fundador del semanario Ecos de la Semana, la revista Rutas y director del semanario El Sol de Camargo. 9 de agosto de 1982, fallece el actor y comediante Ramón Esteban Gómez Valdés y Castillo, mejor conocido como Don Ramón. 9 de agosto, Día del Panzón, porque un hombre sin panza es como un cielo sin estrellas. 10 de agosto del 2015, termina la era del 750 de XEOH en AM a la 1:38 de la tarde, el noticiero Hoy en la Noticia. 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
4: Oración para pedir por la lluvia. Dios Todopoderoso, de quien depende todo nuestro ser, actividad y vida, concede a nuestros campos la lluvia necesaria a fin de que, asegurando nuestro sustento diario, podamos con tranquilidad buscar los bienes eternos. Por Jesucristo nuestro. nuestro Señor. Amén.
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0: 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Vamos a escuchar al padre Luis Armando Carrasco desde la parroquia de Santa Rosalía con este comunicado.
1: Momento de oración. Señor Dios Todo Padre Omnipotente, te doy gracias por el regalo de este nuevo día en el que celebras ante mis ojos la luz de tu Hijo transfigurado. Hoy te pido la gracia de saber escuchar tu voz por encima de mis propias preocupaciones, miedos y ruidos del mundo. Que el resplandor de Cristo disipe las tinieblas de mi mente, para que mis palabras y acciones reflejen tu amor y tu justicia. Cuando las dificultades del día me hagan caer o dudar, permíteme sentir el toque de tu mano que me dice: levántate, no temas. Ayúdame a no buscar comodidades egoístas, sino a bajar de la montaña para servir con alegría a quienes sufren en la llanura de la vida corriente. Te entrego mis proyectos, mi trabajo, mi familia y mi corazón, que hoy pueda ver el rostro de tu Hijo en cada persona que encuentre. Amén. Bendiciones.
0: Vamos a seguir adelante, Juan Antonio.
2: Muy bien, bueno, vamos avanzando con información. Hay algo ahí, un video, Javier, una información que sacó la gobernadora del estado. María Eugenia Campos llamó a alzar la voz contra la propuesta de lineamientos de derechos de las audiencias impulsada por el gobierno federal, pues podría derivar, dice, en un acto autoritario de censura. Hay un video, por supuesto de ella, donde precisamente habla de esta información. Vamos a escucharlo.
3: En los últimos días, el gobierno federal ha impulsado una propuesta que a primera vista se presenta como un mecanismo para proteger los derechos de las audiencias. Lo que propone este esquema es que el gobierno decida qué información es verdadera y cuál es falsa, y quién puede o no transmitirla. Al analizarlo descubrimos algo mucho más grave de lo que parece, pues la comisión que aplicaría esto depende directamente del Ejecutivo Federal. Sus integrantes son propuestos por la propia presidenta. O sea, el gobierno va a ser juez y parte. Va a ser quien decida qué es verdad, qué es mentira, a quién multar, a quién sancionar y hasta qué medio quitarle la concesión. Llevamos ya 8 años en los que el poder ha polarizado al país, en los que etiquetan como traidor a la patria a quien piensa distinto, en los que hay una conferencia diaria dedicada a señalar como mentirosos a los que critican al gobierno. Y ahora ellos van a decidir qué es información y qué es opinión. ¿Es en serio? ¿Quieren engañarnos con el cuento de que protegen a las audiencias? Como son incapaces de convencer, ahora quieren censurar. Permítanme plantear algunas sencillas preguntas que cualquiera puede responder con los hechos.

0: de Justicia de Estados Unidos investiga a varios gobernadores de Morena, ¿eso es opinión? ¿Es verdad oficial o es mentira oficial? Cada día, desde Palacio Nacional, se emiten declaraciones que no coinciden con la realidad que viven las familias mexicanas. Y ahora quieren que ese mismo poder decida qué información puede circular. ¿Quién regula la conferencia mañanera? ¿Quién otorga el derecho de réplica en ese espacio donde se acusa, se expone y se sentencia a ciudadanos o gobernantes usando recursos públicos para hacerlo? En un país donde ser periodista sigue siendo una de las profesiones más peligrosas del mundo, donde decenas de periodistas han lamentablemente sido asesinados durante los gobiernos de Morena, la respuesta del Estado no puede ser más control sobre lo que se dice. La respuesta tiene que ser más libertad, más protección y más justicia. Esta reforma no protege a las audiencias, protege al gobierno. Y con ella amenaza la libertad de expresión de locutores, escritores, editorialistas, reporteros, medios e informadores. Después irán por quien decida opinar diferente en las redes o en la calle. Al titular del Ejecutivo le decimos con toda claridad, no se defiende la democracia pretendiendo decirle a la gente qué es verdad y qué es mentira. La democracia se defiende garantizando que muchas voces puedan expresarse aunque incomoden. Eso es el corazón del Estado de Derecho. En México luchamos por décadas para dejar atrás la etapa del gobierno omnipresente y censurador. Hoy estamos frente a un régimen que pretende censurar y decidir qué formación es cierta y cuál no lo es. Desde Chihuahua los exhorto, alcemos la voz. No permitamos que avance este proyecto autoritario del gobierno federal. Defendamos la prensa libre, defendamos la libertad de expresión, defendamos el presente y el futuro de todo México. Defendamos nuestra patria. En los últimos días, el gobierno...
1: Ahí está el mensaje de la gobernadora María Eugenia Campos, gobernadora de nuestro estado.
2: Así es.
1: ¿Verdad? Ahí está.
2: Y un tema que va a dar mucho de qué hablar.
1: Sí, bastante, Juan.
2: Mucho, bueno, bastante. Ya está donde, sí, donde de qué hablar. Y fue como el tema de las líneas telefónicas también, que querían, pues de alguna manera, pues casi privatizarlas.
3: No querían, quieren.
2: Pues quieren, bueno, sí quieren.
1: Pero ahí todavía queda sobre todo en las líneas también, en el registro también, Juan Antonio, en este caso, pues la incertidumbre de mucha gente que dice, bueno, ¿Y si no lo registro, qué va a pasar? Que se queden sin la señal telefónica, vamos, ¿verdad? Pues ese es el pro nada más en este caso.
2: ¿Cuántas solicitudes de
1: amparo?
2: ¿De amparo hay en Camargo? Hay bastantes solicitudes. Sí, sí, tenemos más o menos la estadística, tenemos próximamente entrevista con Ricardo Larrea, porque sí son más o menos cuántas, Daniel.
3: 1,200
2: más o menos.
3: Muchísimas, o sea, es un número muy, muy considerable. Para una población como la de Camargo, o sea, sí es un buen número la realidad. Se supone que el día de hoy vamos a poder platicar con Ricardo Larrea de ese tema. Digo, ¿por qué con Ricardo Larrea? Porque sí. MS es el mecanismo o es el partido que logró conformar una serie de amparos para poder impugnar esto, ¿no? Para poder evitar el registro. Ahorita ya estaremos platicando con él y trayéndole la información más adelante, pero sí de manera preliminar se maneja que es superior a 1,000 personas los números de amparo,
2: ¿no? Son las que fueron a la oficina, ¿no? Uh-huh, sí. Más las que sacaron acá en la plaza cuando estuvo el
3: no, en total son 1,000.
2: Ya en total, sí, ok, perfecto.
1: Bueno, mira, vamos a los mensajes nuevamente y regresamos también. Al regresar le estaremos hablando sobre el segundo informe de gobierno del presidente Sergio Olvera, que será el próximo 2 de septiembre.
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5: Bueno, mira, el segundo informe de gobierno del presidente Sergio Olvera será el próximo 2 de septiembre. El gobierno municipal de La Cruz anunció que el próximo 2 de septiembre, en punto de las 6:30 de la tarde, se llevará a cabo el segundo informe de gobierno del presidente municipal Sergio Luis Olvera, un ejercicio de rendición de cuentas en el que se presentarán los principales resultados, obras y acciones realizadas en beneficio de las familias del municipio. Durante este acto, se dará a conocer el trabajo realizado a lo largo del segundo año de la administración, destacando las inversiones en obras públicas, apoyos al campo, educación, salud, desarrollo social, seguridad, servicios públicos y las diversas gestiones que han permitido seguir impulsando el desarrollo de La Cruz. El presidente municipal, Sergio Olvera, hizo una invitación a la ciudadanía para acompañarlo en este importante evento. Este informe representa el esfuerzo de un gobierno que trabaja todos los días de la mano de la gente. Los invito a que nos acompañen este 2 de septiembre para compartir los avances que juntos hemos logrado y refrendar nuestro compromiso de seguir construyendo un mejor municipio para todas las familias de La Cruz. Ahí está el comunicado.
6: Muy bien, bueno, vamos avanzando con la información rápidamente. Antes de irnos al corte y ya pasar con la información local, déjeme leer una información que está dando a conocer Tiempo, la noticia digital. Dice, aseguran que Estados Unidos tiene una orden de aprehensión vigente en contra de Adán Augusto López por delitos como narcotráfico, lavado de dinero y corrupción, entre otros. El medio La Opinión de México publicó este jueves el documento de la orden de aprehensión vigente en contra del senador de Morena, Adán Augusto López Hernández. La orden fue emitida por la Corte del Distrito Sur de Nueva York, donde lo acusan de delincuencia organizada, tráfico de drogas y armas, lavado de dinero, cohecho y su uso indebido de funciones. Sin embargo, trascendió que la orden de aprehensión aún no tiene carácter de internacional, por lo que en este momento solo se podría ejecutar en caso de que Adán Augusto viaje a Estados Unidos. En el documento acusan que su red involucra de manera profunda a exfuncionarios durante su gobierno en Tabasco, en la Secretaría de Gobernación, empresarios y políticos en cargos de elección popular, así como exgobernadores. Hay un documento que están poniendo aquí, se ve un poco borroso, pero pues es lo que se está dicho o se está diciendo en estos momentos, o que se está asegurando, que Estados Unidos ya emitió orden de aprehensión contra Adán Augusto López, pero ojo, dice solamente si viaja a Estados Unidos.
0: Ahora va a querer comprar todo aquí en...
6: Pues sí. Bueno, esto mientras no sea de carácter internacional, esta
0: correcto,
6: orden...
0: Sí, tiene que pasar por la Interpol para poderse ejecutar.
5: Adelante, vamos a los mensajes. Vamos a mensajes y luego regresamos.
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6: Muy bien, bueno, vamos avanzando rápidamente con información, vamos a algo local con el profesor Humberto Silva, nos platica de este programa de empleo temporal, ya está en su etapa final, ya de hecho se le va a empezar a hablar a las primeras 40 familias en la primera etapa, y bueno, pues ya para iniciar con esto, vamos a escuchar al profesor, como le digo, Humberto Silva.
15: Sí, pues bueno, es un programa muy importante, va a ser una rama económica importante para la ciudad de Camargo, son 600,000 pesos lo que se va a estar llevando a cabo, y bueno, este lunes, primeramente Dios, vamos a estar arrancando, en el transcurso de esta semana vamos a hablarle a las primeras 40 familias que van a ser beneficiadas, posteriormente, 15 días después, vamos a estarle hablando a las otras 40 familias para que sea un total de 80, y de esta manera cubrir el monto que nos está enviando la Secretaría de Desarrollo Humano y Bien Común, que bueno, no nos abandona, siempre nos está al pendiente de Camargo y de todos los camarguenses, pues es la encomienda de la gobernadora Maru Campos, y en esta ocasión, pues bueno, aquí lo vemos a través de ocupación temporal, son trabajos que van a ser muy precisos, estamos viendo lo que son la limpieza de parques, jardines, calles y drenes pluviales para que se mantengan en un estado óptimo, y posteriormente estaremos arrancando con lo que viene siendo el Panteón Municipal, donde también vamos a tener una limpieza a profundidad, precisamente previniendo para que para la celebración de los santos difuntos, pues bueno, ya estén en óptimas condiciones el panteón y las calles, las plazas, todo para este turismo que viene.
20: ¿Cuánto es el recurso, profe?
15: Son 600,000 pesos lo que se va a estar dividiendo entre estas 80 familias para que, bueno, haya un ingreso para antes del inicio a clases, que eso es algo también muy importante, por eso lo hemos diseñado de esta manera para que cuando estas familias tengan ese gasto de tener los niños a la escuela, pues bueno, haya un ingreso extra o un ingreso económico para afrontar este gasto importante.
20: Nada más reiterar, inician el lunes unos y el otro lunes en los otros.
15: Sí, estaremos en esta semana comunicándonos con las primeras 40 familias. Okay. Posteriormente, cuando ya arranquemos la obra del Panteón Municipal, pues bueno, ahí vamos a estar trabajando con las otras 40 familias para llegar al total de las 80.
6: Profesor, hubo un encuentro hace poco con el nuevo Secretario de Desarrollo Humano y Bien Común en la ciudad de Chihuahua. ¿Qué dice? ¿Vienen más apoyos? ¿Cómo estuvo esa plática?
15: Sí, el maestro Carrillo, híjole, una chulada de persona, la verdad nos atendió muy bien, vienen gestiones muy, muy importantes, les podemos anunciar que es la construcción de un comedor comunitario que va a atender mucho a los sectores más vulnerables de nuestra ciudad y sobre todo vamos a dar cobertura, porque ya tenemos un comedor, pero no dábamos la cobertura al 100% de las solicitudes, entonces vamos a abrir un segundo comedor, eso es algo muy importante que vamos a estar trabajando, y también, pues bueno, viene el tema de el apoyo a las familias que estén en un estado de vulnerabilidad.
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24: Muy bien, bueno, pues seguimos avanzando con la información. Platicamos con Jesús Porras, director de la Policía Vial de Camargo, sobre algunas solicitudes que han estado recibiendo con relación a la colocación de topes o reductores de velocidad. Esto tras una denuncia que se hizo por ahí pública en redes sociales por recientes choques en la Francisco Sarabia y Juventino Rosas y obviamente pues algunos otros puntos de Camargo. Platicamos con él cómo se procede con las solicitudes. Se nos dice que Obras Públicas son los encargados de hacer como tal el tope. Entonces vamos a escuchar esta entrevista con Jesús Porras, director de la Policía Vial de Camargo.
25: Sí, muy buenos días, Daniel, qué bueno que lo comentas. Sí, hemos tenido pocas solicitudes, alrededor de 5 o 6 solicitudes de reductores de velocidad en diferentes puntos, los cuales la gran mayoría o casi el 100% de ellos ya se revisaron, ya se revisó la vialidad, los puntos aledaños, la circulación de las mismas y ya fueron autorizados debidamente por este departamento. Por la viabilidad y la factibilidad del mismo, ¿no? Que sí son puntos necesarios que pueden ayudar a disminuir las incidencias de choque. Entonces, por ahí nos dimos de la tarea de compartirlo y ir con nuestros compañeros de Obras Públicas para hacerles saber y confirmarles que ya se encontraron autorizados esos puntos.
26: ¿Hablamos de cuántos reductores de velocidad aproximadamente?
25: Aproximadamente hablamos de 6 a 7 reductores aproximadamente.
26: ¿Que son mismos o propiamente solicitados por la ciudadanía? ¿No son ocurrencias de ustedes, Porras?
25: No, son puntos que nos ha recomendado los mismos vecinos de los lugares. Entonces nosotros analizamos ahí diferentes horarios, diferentes días para ver la movilidad en dichos puntos y poder analizar y revisar si es necesario o no aplicar el reductor en la zona, a lo cual pues sí vimos factible, porque sí son puntos que son de flujo vehicular, que se encuentran pasadas de niños, de familias, entonces sí fueron autorizados por este departamento.
26: Perfecto, pero ya lo que es la colocación de los mismos depende de Obras Públicas, nos decías.
25: Sí, ahí para la colocación nosotros como Departamento de Vialidad nos apoyamos del Departamento de Obras Públicas del municipio, ya que ellos son los que cuentan pues con los proveedores, el personal, el presupuesto para poder desarrollar o aplicar estos reductores ya en físico.
26: Perfecto. ¿Hay algunos otros que a lo mejor no hayan reportado la misma ciudadanía y que ustedes tengan identificados donde hacen falta?
25: Podemos ampliar tal vez algún punto en la González Ortega. Hemos visto que en la González Ortega, el que comprende el tramo de la secundaria federal del semáforo en la Luis Pasteur y González Ortega al reductor más próximo rumbo a Boquilla, pues sí es una distancia considerable. Creemos que ahí también pues es viable poner reductores en ambos sentidos para cortar la distancia entre reductor y reductor, para que los conductores no logren tener velocidades altas.
26: Perfecto. Y por último, en caso de que alguien quiera o necesite también o vea viable una colocación de un reductor o de un tope, como los conocemos comúnmente, ¿cómo se dirige a ustedes? ¿Qué tiene que hacer?
25: Aquí tiene que venir a las instalaciones del C7, a nuestro departamento de Policía Vial, con una solicitud previamente elaborada donde manifieste la intención, en este caso la solicitud de un reductor de velocidad, que manifieste el punto en donde lo están solicitando para poder nosotros ir a hacer la revisión, y sería todavía mucho mejor o más completa esta solicitud si lograran hacer la firma de vecinos aledaños ahí a la zona.
26: Recabar algunas firmas, perfecto.
25: Así es.
26: Nada más, ¿hay que agregar reportes?
25: No, por mi parte sería todo. Agradecerte como siempre el espacio.
5: Ahí está.
24: Ahí está la información con Jesús Porras, director de la Policía Vial. Pues ahí está, si usted considera que en su calle pues hace falta un tope, vaya con él. Hay que llevar una solicitud en el lugar. Luego también, si puede recabar firmas de vecinos, y ya ellos van y hacen un estudio de factibilidad. Y bueno, en otro tema, Javier, mencionar muy importante, no sé si recuerdan, hace pues unos días nos llegaban aquí las llamadas, las solicitudes por el tema de las garrapatas, Juan,
5: sí.
24: Ahí en la Plaza Juárez y en el Parque Madero. Ya ayer, ya me están por mandar unos videos, pero yo ya los vi, ya atendieron la solicitud, ya se fumigó la Plaza Juárez, se fumigó el Parque Madero, esto lo hizo Servicios Municipales en conjunto con la Región Sanitaria, la Región de Salud número 6 de Camargo, esto para pues atender el llamado ciudadano. Nos comentan que se fumigó para garrapatas, para viudas negras, se fumigó para pues moscos también, ahí en todo lo que es estos dos lugares de nuestro centro de Camargo. Entonces pues ya se atendió la solicitud, obviamente también pues reconocer, porque así como reclamamos, Juan, también reconocemos, claro, cuando se hace atención al llamado ciudadano, Javier, entonces
5: cuando,
24: pues ahí está.
5: Cuando se atiende de veras a la población.
24: Por supuesto, ¿verdad? Sí, no, es importante, sí, y ahí está, o sea, justamente eso es de lo que hablamos, Javier, esa es la importancia, ¿no?, de la libertad de expresión también, Juan, porque al final de cuentas, esto que hacemos es, nosotros le llevamos el problema a quien lo tiene que resolver, y lo resuelve gracias a que nosotros fuimos el conducto, ¿no? Uh-huh. Entonces, eso se trata, que la gente pueda expresarse libremente, decir lo que piensa, lo que pasa, y ya las autoridades hacerlo lo correspondiente. En este caso, pues afortunadamente, Servicios Municipales y la Región de Salud atendieron este llamado. Ya se fumigó la Plaza Juárez, ya se fumigó el Parque Madero, entonces pues ya está ya atendido esta solicitud, claro, ciudadana, Javier.
5: Claro que sí. Bueno, mira, nada más antes dinos unos mensajes. 3 ejecutados el último día, dice, en el estado. Dice, la Secretaría de Seguridad y Protección Ciudadana expuso lo anterior en este informe de seguridad que contabiliza los homicidios día por día. Específicamente, el reporte correspondiente el día 5 de agosto contabiliza a nivel nacional 28 víctimas reportadas por el delito de homicidio de forma preliminar, lo cual resulta inferior al promedio de julio, que fue de 39.1. Entre los estados destacaron únicamente uno por su cantidad de víctimas reportadas. Es el caso de Jalisco, con 5 homicidios. Chihuahua fue la segunda entidad federativa que mayor cantidad reportó, tras 3 de forma preliminar. 14 estados reportan 0 víctimas. El informe no detalla específicamente en qué municipios se registraron los hechos. Las fiscalías son las que registran los fallecimientos y fueron consultados por la Secretaría para las 3 de la mañana del jueves, se explica este reporte informativo. Vamos al corte de mensajes en este momento. Vamos a escuchar los mensajes y luego ya entramos en la parte final ya de noticiero.
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24: Bien, seguimos avanzando con más información para usted en esta mañana de jueves. Platicamos con Ignacio Luján, él es el titular de Ecología en nuestra ciudad. Y bueno, pues hablamos sobre el tema de los vehículos yonqueados, estos pues automóviles que se quedan en la calle por días, meses, incluso años, y que bueno, pues obviamente representan una mala imagen para la ciudad y demás cuestiones. Nos habla que este programa sigue vigente, que sí han atendido algunos reportes todavía, y también pues y lo invito a usted a que si pues tiene algún reporte que enviarles a Ecología para que lo atiendan, pues lo hagan a través del 911, se puede hacer también ese reporte. Y bueno, vamos a escuchar los detalles de esta entrevista con Ignacio Luján.
27: Sabes que es un problema cotidiano, es vigente, esos problemas todos los días. Hay llamados de que hay carros obstruyendo las vías públicas, ¿no? Que tienen días, meses parados. Pues nosotros acudimos a ver ahí por qué están los carros ahí. Primero localizar los dueños, se habla con ellos, y afortunadamente les damos un plazo de 3 a 5 días para verbalmente no hablar con ellos, y afortunadamente los han... Vamos a dar la vuelta con su propio plazo y en la mayoría los han quitado.
28: ¿Qué es lo que pasa? Muchas veces, por ejemplo, también este tema de los yonkers, ¿no? Que utilizan la vía pública para poner vehículos ahí. ¿Cómo se actúa? ¿Cómo es el diálogo ustedes con los dueños de yonkers?
27: Es igual. Yo así he trabajado, ¿no? Vas al yonker, hablas con ellos y dame una semana para quitarlo. Tengo varios carros, pues a la semana uno, ya se. Se clausuró una vez un yonque donde no cumplió con su palabra. Entonces así es, también hay que tener en cuenta pues que es su modo de vida, ¿no? Su trabajo. Yo sé que la inclusión es molesto, entonces hemos hablado con yonqueros de que no pongan carros pues en donde hay propiedad privada, ¿no? Donde hay una cochera, donde saben que hay varios carros ahí, pues que tratar de no estorbar. Pues puedes poner 2 o 3 días, no pasa nada, pero ya más sí, pero con una infracción.
28: En los últimos meses, ¿cuántos vehículos han retirado ya de la vía pública?
27: No, retirado no, lo hemos hablado con los propietarios.
28: Bueno, ¿qué han logrado que se muevan más bien?
27: Sí, te comento que pues vas con el dueño del carro, y sabes que no, la bomba de gasolina, y no tengo conseguir dinero para... Tampoco te vas a poner, no, ya quítalo. Pues ya hablas con
28: sí,
27: él.
28: Sí, hay criterio, ¿no?
27: Claro. Sí, hay unos que sí están ponchados, así 10 meses, eso tienen 5 días para quitarlos. Okay, o sea, ya, si no los quitan, van con el oficio.
28: Digamos que se evalúa cada caso en particular.
27: Sí. Los talleres también, si alguien ahí, por ahí es que es imposible buscar en todo, ¿no? En todos los yonques y ustedes, si alguien ve ahí un taller con carros afuera que estorben. pueden hablar ahí a presidencia municipal, municipales, ellos nos pasan los reportes.
28: A ver, ahorita ya van 8 meses del año, o sea, acabamos de entrar al mes 8, más o menos en estos últimos 8 meses, ¿cuántos vehículos se han o has tenido que atender? ¿Cuántos llamados por vehículos en qué has?
27: Pues sí, yo creo que son para el mes unos 3, uno por semana a lo mejor, a veces promedio, ¿no? A veces no salen ni uno, a veces salen 2, así pasa. Así es.
28: Perfecto. ¿Y ahorita los yunques están operando bien todos o sigue persistiendo el problema de las quejas de vecinos?
27: Ha habido una queja, ya fuimos a hablar con él, ahorita pasé, todavía está el carro ahí, que yo apuntó a quitarlo, yo creo que es el lunes, para el viernes, sábado, tienen que darlo movido de ahí.
28: En caso de que no, ya hay temas de grúa, ¿no? Por ejemplo, sí. Ahí ¿cómo opera este tema de las grúas y todo esto?
27: Yo con un oficio se lo dirijo a tránsito, ahí con porritas, y yo ya se encargo de las grúas y trasladan y todo eso.
28: Y obviamente esto de la grúa y todo esto lo paga el incumplidor, ¿no? El dueño del vehículo que está yonqueado. Esto sí. No es que el municipio cargue con esa con ese tema, así lo tiene que pagar. Y más o menos, ¿de cuánto es la multa?
27: Ay, no sabré decirte esas multas, no tengo el dato ahorita.
28: Ya le corresponden a tránsito aplicarlas, ¿no?
27: Sí, más bien.
28: Perfecto. Muy bien, ¿algo más que agregar, Nacho?
27: No, cuestión de la perrera, con una perrita negra muy bonita, así que venir a verla, aquí está.
28: Perfecto, muy bien, gracias.
27: A ti.
5: Bueno, mire, nos están reportando una persona que en la Guillermo Prieto, enseguida de Cruz Roja, ha habido un par de accidentes ahí. Fue el 22 de diciembre uno donde derribaron un poste y pues también la luminaria se ve afectada. Después el 1 de enero volvió a ocurrir, parece que con el mismo poste también, después de que fue colocado, otra vez le ocasionó un problema, otro accidente. Dicen que hasta la fecha el poste sí lo colocaron nuevamente, pero la luminaria no la han colocado. Y en ese lugar, ahí por la Francisco, ¿cómo es? La Guillermo Prieto, está muy oscuro ya en ese tramo, ahí ya pasando la Cruz Roja, ¿no? Por ahí, o pasando la Francisco Villa. También, este es un caso. Otro caso más, nos reportaban de que por ¿cuál era la colonia?
0: Santa Rosalía.
5: No pasaba la basura. Y luego al ratito nos salen y nos dicen que ya anda por ahí el camión recolector. Entonces le decíamos, qué buena onda. Pero lo que sucede es que nada más en un sector recogieron la basura y el otro sector no la han recogido todavía y hay mucha basura. Es allá por el lado del CAS. Es donde no recogieron y ahí también están necesitando que el camión recolector de basura pues se acerque a este lugar. Compañeros, llegamos ya al final de noticias.
1: Muchas gracias, Javier. Gracias a todos, como siempre. Pásela bien y si Dios quiere, a la 1 de la tarde nos escuchamos con más.
5: Claro que sí, Daniel.
1: Todo listo, Javier, listos para irnos a buscar la nota el día de hoy. Y nos vemos a mediodía para traerle a usted más información de todo lo que acontezca en nuestra región.
5: Muchas gracias, muy amable. Pues bueno, gracias a Daniel, a Juan Antonio, nosotros también. Pues estamos en este momento ya buscando la cuestión de dejar aquí, porque viene la compañera Marlet con los sus signos de acá. Nada más le diremos que la persona que falleció por ahí al exterior antes de entrar a ser atendida en el hospital regional es Vivian Guadalupe RM, 43 años. Es el nombre de esta persona que desafortunadamente pierde la vida. De esto y más les tendremos más información ahorita a las 1:13 de la tarde. Bueno, ahora sí nos hacemos un lado. Más adelante viene Oscar Sánchez a quedarse con ustedes.
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Comenzamos con Aries. Deje de dudar y utilice su capacidad de reflexión en las oportunidades importantes que se le presenten. Si es necesario, no tome ninguna decisión en esta jornada. En el amor, prepárese, ya que en esta jornada le surgirá un recuerdo de su pasado que le oprimirá el corazón. Trate de revertir la situación con alguna actividad de su placer. Tauro, en caso de realizar un cambio en su vida, sepa que debe de ir poco a poco. De esta forma, podrá adaptarse a los mismos sin ningún inconveniente. En el amor, será un momento muy positivo en su relación amorosa. Prepárese, ya que la luna lo sorprenderá con una sorpresa relacionando a su pareja que le alegrará la vida. Géminis, deberá obligarse a buscar las soluciones reales a cada uno de los inconvenientes que se le presenten. Sepa que no ganará nada con escaparse de los problemas. En el amor, se sentirá un tanto melancólico a causa de su expareja. Entienda que no le sirve de nada seguir removiendo esa historia de la que ha sufrido demasiado. Cáncer. Comprenda que no le sirve de nada emprender muchas cosas a la vez, ya que podría agotarse. Intente distinguir bien sus necesidades de sus obligaciones. En el amor, antes de tomar una decisión, deténgase y analice con objetividad cada una de las situaciones que transita. No deje que los celos lo cieguen. Leo, momento ideal para alejarse de quienes pueden convertirse en obstáculos para el progreso que está buscando hace tiempo. Tome distancia y todo cambiará. En el amor, si no sabe transmitir de una forma adecuada los sentimientos, su alma gemela podría estar descontenta. Pregúntele en qué está fallando para modificarlo. Virgo, procure concentrarse, ya que sus distracciones podrían traerle más de un problema en esta jornada. Esté atento en cada situación que deba enfrentar. En el amor, sentirá grandes deseos de libertad. Piense bien antes de tomar una decisión y pregúntese si es lo que usted necesita para su vida. Prepárese, ya que pasará por un tiempo de buena suerte. Sepa aprovecharlo y obtendrá mucha alegría para compartir con los que lo rodean. En el amor, aunque se sienta solo en el amor, procure reflexionar en su soltería. Comprenda que está transitando un momento de introspección que lo ayudará internamente. Escorpión, relájese, ya que en los próximos días se le facilitará la interacción con los demás a través de la comunicación y podrá cerrar ese proyecto tan deseado. En el amor, charle con su alma gemela de lo que uno quiere del otro. De esta forma, el vínculo se fortalecerá y verá que la relación cambiará por completo. Sagitario. Será una jornada donde tendrá que utilizar la inteligencia para intervenir en las situaciones que debe enfrentar. Demuestre seguridad
en lo que hace. En el amor, ame a través del afecto y escuche en silencio las palabras de su pareja. Procure ser más compañero en la relación. De esta forma, ella sentirá el apoyo suyo. Capricornio, comience a mantener el equilibrio en todos los aspectos de su vida. Evite actuar de forma apresurada. Caso contrario, podrá equivocarse y luego se arrepentirá. En el amor, jornada oportuna para aclarar ciertos conflictos con su pareja, que lo han tenido en problemas durante el fin de semana. Siéntense y charlen para solucionar ese inconveniente. Acuario, necesitará prestar la debida atención a lo que pasa a su alrededor, ya que últimamente hay cosas que se le escapan. Evite ser tan desordenado en la vida. En el amor, si ha sufrido una discusión con su alma gemela, sepa perdonarla. Lamentablemente, usted sabe que no siempre se dicen las cosas sin causar alguna herida. Y terminamos con Piscis. Durante esta jornada, no le tema a los desajustes emocionales que viva. Solo serán indicadores de una fluctuancia circunstancial. Actúe con cuidado. En el amor, evite que sus obligaciones laborales dañen la relación amorosa que tiene. Intente equilibrar mejor los tiempos y notará que su pareja lo comprenderá.

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1: Que tengan un excelente jueves. A continuación viene con ustedes Oscar Sánchez.
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3: 1 de agosto de 1977, fallece don Rodolfo Bazzanetti, quien fue el primer presidente de la Canaco aquí en Camargo. 1 de agosto de 1990, nace el agricultor Jorge Alejandro Aldana Aguilar, presidente municipal. 2 de agosto del 2014, fallece el activista social y fundador de la colonia ferrocarrilera Martín Manuel Sandoval Huévano. 2 de agosto del 2019, fallece el beisbolero Enrique La Conejita Gallardo Rosales. 2 de agosto del 2021, fallece el músico Mariano Lozano, fundador de la Orquesta Plaza y del grupo Son de Camargo. 3 de agosto de 1976, inauguración de los murales de presidencia municipal del actor Ismael Bejarano por el entonces presidente municipal licenciado Arturo Armendáriz Delgado. 3 de agosto del 2011, fallece el músico José Cecilio Carlos Flores González, conocido como La Bombilla, ex integrante de la Orquesta Plaza de Camargo. 4 de agosto de 1990, fallece el licenciado político don Guillermo Prieto, y en honor a él, el parque conocido como la Puerta de la Ciudad lleva su nombre. 4 de agosto del 2018, fallece el beisbolero, promotor y directivo de béisbol Jorge Luis Delgado Barraza, mejor conocido como Profe Lingas. 4 de agosto, Día del Párroco, primer viernes del mes, Día Internacional de la Cerveza, por ser la bebida más consumida del mundo. 5 de agosto de 1947, nace el señor Daniel Correa Hernández, quien gestionó apoyo para edificar el teatro de la ciudad y promotor de la instalación de la estatua de Lucha Villa. 5 de agosto de 1949, nace María Elena Aguilar Camargo, fundadora y administradora del asilo de ancianos San Judas Tadeo. 5 de agosto, Día del Piscador. 6 de agosto de 1945, es lanzada en Hiroshima, Japón, la bomba atómica de uranio llamada Niño Pequeño, que mató a más de 200,000 personas. 6 de agosto de 1978, muere el Papa San Pablo VI. 6 de agosto de 1995, fallece la señora María Teresa Elías Martínez de Muñoz, conocida como Doña Tere, a la edad de 55 años. 6 de agosto del 2018, fallece el empresario Horacio Bañuelos Domínguez, propietario de Funerales San Isidro. 8 de agosto de 1879, nace el general Emiliano Zapata Salazar, el caudillo del sur, en San Miguel, Anenecuilco, Morelos. 9 de agosto de 1909, inicia la construcción de la presa de Boquilla y fundación del pueblo del mismo nombre. 9 de agosto de 1945, es lanzada en Nagasaki, Japón, la segunda bomba atómica de plutonio, llamada Hombre Gordo, que mató a más de 160,000 personas. 9 de agosto de 1982, fallece don Carlos García Delgado, fundador del semanario Ecos de la Semana, la revista Rutas y director del semanario El Sol de Camargo. 9 de agosto de 1982, 88, fallece el actor y comediante Ramón Esteban Gómez Valdés y Castillo, mejor conocido como Don Ramón. 9 de agosto, Día del Panzón, porque un hombre sin panza es como un cielo sin estrellas. 10 de agosto del 2015, termina la era del 750 de XEOH en AM a la 1:38 de la tarde, el noticiero Hoy en la Noticia. 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
4: Ya lo dijo Francisco, nuestro Papa Francisco, hay cansancios que no se curan durmiendo. El alma también se agota. A veces no es el cuerpo el que ya no puede más, es el corazón, cansado de fingir que todo está bien, de ser fuerte para todos, de sonreír mientras en nosotros por dentro todo pesa. Si hoy te sientes así, no estás solo. Dios no solo te ve cuando sirves, también te mira cuando ya no puedes más. Él no te exige rendimiento, te ofrece descanso. No tienes que demostrar nada, solo respira, detente un momento, permítete sentir. Hay cansancios que no se curan durmiendo. El alma también se agota. A veces no es el cuerpo el que ya no puede más, es el corazón, cansado de fingir que todo está bien, de ser fuerte para todos, de sonreír mientras en nosotros por dentro todo pesa. Si hoy te sientes así, no estás solo. Dios no solo te ve cuando sirves, también te mira cuando ya no puedes más.
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excelente, excelente mañana de jueves, mi gente. Ya jueves 6 de agosto de este 2026. Aquí estamos con el gusto de siempre saludándoles a través de la frecuencia correcta, la que manda la jefa 96.1. Hoy los Santos, Pastor y Hormistas. Así que si usted lleva nuestros nombres, saludos a la gente que esté cumpliendo años o festejando cualquier motivo, nuestros mejores deseos. A quien le saluda desde la cabina central de la jefa 96.1, su amigo y servidor Oscar Sánchez de la les da la más cordial de las bienvenidas. Y por supuesto, les hago la invitación por si usted quiere comunicarse, reportarse. Fácil, sencillo, a través de la línea telefónica 648-462-5666, o bien envíeme su mensaje al 648-465-4384. Así que si usted quiere escuchar alguna rola, algún saludito, alguna dedicatoria, bueno, pues estamos a sus órdenes, como siempre, ¿eh? Como siempre. Amablemente agradezco a ustedes que nos escuchan, nos sintonizan también a la distancia, a través de www.lajefaradiocamargo.com.mx. Gracias, gracias infinitas. Vamos avanzando en esta semanita. Ya 6 de agosto, jueves, ¿eh? Temperatura en este momento es de 28, son 28 grados, así que nos ponemos en acción musical rápidamente con algo de Junior Clan. Esto que se llama Cruz de Navajas. Ya son 9 de la mañana con 8 minutos, 28 grados. Bienvenidos.

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6: Ya estamos de vuelta cuando ya son exactamente las 9:14, 9:14. Recuerde que si usted está cumpliendo años, Pastelería La Casa Amarilla les obsequia un rico y delicioso pastel. Así que si usted quiere participar, bueno, pues adelante, ya puede empezar a anotarse la rifa. Ya sabe que es después de las 10:30, así que cumpleañeros, cumpleañeras, anotarse si así lo desean. DGO Musical, y es que él soy yo. Ya son 9:14, 29 grados. 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

0: versión de esta agrupación de nombre Nueva Marca, El Peor de Mis Fracasos, cuando ya son 9 de la mañana con 21 minutos, ya las 9 con 21 aquí a través de La Que Manda. 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

0: borracho. Me llamas, ¿eh?
1: Y sincera o descarada, no sé, interesada, ella acepta que es. Es la música del Copete de Hueso, Lupillo Rivera, cuando ya son 9:27. Buen día, Karim, para felicitar a Laura Mariana Meléndez Barraza hoy por ser su cumpleaños. Y si puedes, me la anotas a la rifa del pastel. Ándele, con gusto, claro que sí, aquí apuntamos a Laura Mariana Meléndez Barraza. Hoy está cumpliendo años, con todo el gusto, ya sabe que sí. Para felicitar a Luisa Fernanda Tapia Leiva, que está cumpliendo 2 añitos, ahí de parte de sus papás y hermanos, que le desean lo mejor, muchas felicidades, que se la pase excelente. Recuerde que si usted quiere participar en la rifa del pastel, bueno, pues hay que anotarse desde ya, ¿eh? Desde ya. Vámonos pues con más buenas rolas aquí a través de La Que Manda. Ellos son los Invasores de Nuevo León. Eso que se llama Nada de Ti. Ya son 9:28. 9:28.

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1: Oración para pedir por la lluvia. Dios Todopoderoso, de quien depende todo nuestro ser, actividad y vida, concede a nuestros campos la lluvia necesaria a fin de que, asegurando nuestro sustento diario, podamos con tranquilidad buscar los bienes eternos.

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8: Yo le digo que son 27 minutos en este momento, ya 27 minutos para que sean ya las 10, saludando a toda la gente que nos está escuchando por acá en Rancho Altavista de Saludotes, ahí para toda la gente que se encuentra en la labor, a todos y cada uno de ustedes que están en sintonía de La Jefa 96.1, gracias a la gente que lo hace a través de internet, a través de www.lajefaradiocamargo.com.mx, gracias para ustedes que siguen de vacaciones, hay que disfrutarlas, que ya menos se terminan, ahí para todos los chamacones, chamaconas, bueno, pues hay que disfrutarlas y hay que ayudar en el lugar. Por supuesto, ¿verdad? Claro que sí. Vámonos pues con el siguiente tema, la siguiente rola a cargo de ¿quién? De los Sierreños. Y esto que se llama Entre la lluvia y mi llorar. Bueno, pues ya se nota que es más, son más lágrimas que pura lloradera, porque pues no nos llueve, oiga, no nos llueve.

0: Escuchamos a Banda La Adictiva con eso que se llama Nada, absolutamente nada iguales. Ya son exactamente 20 minutos los que nos están separando ya de las 10, 20 minutos y serán ya las 10 en esta mañana de jueves. 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

sonríes con los ojos cerrados. Yo le creo. Aliados de la Sierra en esta mañana de jueves. Y vámonos pues con más buenas rolas. Por supuesto, más éxitos aquí a través de la que manda la jefa 96.1. Esto a cargo de Kid Nieto y el Nápoles. Esto que es el regalo de Dios. Saludos a la gente de 4000 Paz.

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3: 29 minutos para que sean ya las 10. Ritmo en esta mañanita, por supuesto. Se vale bailar. Aquí está el tropicalísimo Apache.

escuchamos a Cristiano Dal con eso que se llama solo un sueño, 2 minutos y las 10. Buen día para felicitar a Andrea Ponce Muñoz, hoy por ser su cumpleaños, ahí me la apunta para el pastel, por favor. Claro que sí, con gusto, aquí la apuntamos para que pueda participar en la rifa de este rico y delicioso pastel cortesía de la Casa Amarilla. 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Antes de las 10, un minutito antes de las 10, el Coyote y su banda. A ver, mujer, ¿dónde quedó tu falso orgullo? Eres falsa, ves, te digo.

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1: 1 de agosto de 1977, fallece don Rodolfo Bazanetti, quien fue el primer presidente de la Canaco aquí en Camargo. 1 de agosto de 1990, nace el agricultor Jorge Alejandro Aldán Aguilar, presidente municipal. 2 de agosto del 2014, fallece el activista social y fundador de la colonia ferrocarrilera Martín Manuel Sandoval Huévano. 2 de agosto del 2019, fallece el beisbolero Enrique La Conejita Gallardo Rosales. 2 de agosto del 2021, fallece el músico Mariano Lozano, fundador de la Orquesta Plaza y del grupo Son de Camargo. 3 de agosto de 1976, inauguración de los murales de presidencia municipal del actor Ismael Bejarano por el entonces presidente municipal licenciado Arturo Armendáriz Delgado. 3 de agosto del 2011, fallece el músico José Cecilio Carlos Flores González, conocido como La Bombilla, ex integrante de la Orquesta Plaza de Camargo. 4 de agosto de 1990, fallece el licenciado político don Guillermo Prieto, y en honor a él, el parque conocido como la Puerta de la Ciudad lleva su nombre. 4 de agosto del 2018, fallece el beisbolero, promotor y directivo de béisbol Jorge Luis Delgado Barraza, mejor conocido como Profe Lingas. 4 de agosto, Día del Párroco, primer viernes del mes, Día Internacional de la Cerveza, por ser la bebida más consumida del mundo. 5 de agosto de 1947, nace el señor Daniel Correa Hernández, quien gestionó apoyo para edificar el teatro de la ciudad y promotor de la instalación de la estatua de Lucha Villa. 5 de agosto de 1949, nace Marielena Aguilar Camargo, fundadora y administradora del Asilo de Ancianos San Judas Tadeo. 5 de agosto, Día del Piscador. 6 de agosto de 1945, es lanzada en Hiroshima, Japón, la bomba atómica de uranio llamada Niño Pequeño, que mató a más de 200,000 personas. 6 de agosto de 1978, muere el Papa San Pablo VI. 6 de agosto de 1995, fallece la señora María Teresa Elías Martínez de Muñoz, conocida como Doña Tere, a la edad de 55 años. 6 de agosto del 2018, fallece el empresario Horacio Bañuelos Domínguez, propietario de Funerales San Isidro. 8 de agosto de 1879, nace el general Emiliano Zapata Salazar, el caudillo del sur, en San Miguel, Anenecuilco, Morelos. 9 de agosto de 1909, inicia la construcción de la presa de Boquilla y fundación del pueblo del mismo nombre. 9 de agosto de 1945, es lanzada en Nagasaki, Japón, la segunda bomba atómica de plutonio llamada Hombre Gordo, que mató a más de 160,000 personas. 9 de agosto de 1982, fallece don Carlos García Delgado, fundador del semanario Ecos de la Semana, la revista Rutas y director del semanario El Sol de Camargo. 9 de agosto de 1982, fallece el actor y comediante Ramón Esteban Gómez Valdés y Castillo, mejor conocido como Don Ramón. 9 de agosto, Día del Panzón, porque un hombre sin panza es como un cielo sin estrellas. 10 de agosto del 2015, termina la era del 750 de XEOH en AM a la 1:38 de la tarde en el noticiero Hoy en la Noticia. 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
2: Oración para pedir por la lluvia. Dios Todopoderoso, de quien depende todo nuestro ser, actividad y vida, concede a nuestros campos la lluvia necesaria a fin de que, asegurando nuestro sustento diario, podamos con tranquilidad buscar los bienes eternos. Por Jesucristo nuestro Señor. Amén.
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0: música de Javi y el grupo Frontera con eso que se llama No Capea, ¿eh? Por más que hago el intento, la lucha, pues no, no capea nadita, nadita. Ya son 10 de la mañana con 10 minutos, 10 con 10 y la temperatura es de 31 grados. ¡Regreso!
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0: Así es, la frecuencia correcta, la que manda La Jefa 96.1, cuando ya son exactamente las 10 de la mañana con 12 minutos, ya las 10 con 12. Enviamos el saludo a toda la gente que nos está escuchando por allá en San Francisco de Conchos, ¿eh? Gracias ahí para la gente alrededor ahí de la plaza. Bueno, les enviamos el saludo a mi gente también que nos escucha por allá en La Boquilla. Saludos hasta La Boquilla. Gracias. 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

0: Ellos son los cautivadores y ese buen tema a mi corazón. Ya son 10 con 19 minutos, ya las 10 con 19, temperatura 32 grados.
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vez hay que pedir perdón de todas las formas y maneras posibles. De rodillas te pido. Alegres de la Sierra en esta mañana, ya son 10:26, ya las 10:26. La temperatura en este momento es de 32 grados. Bueno, pues a ustedes que se anotaron para la rifa del pastel, decirles que ya en unos instantes, en unos momentitos, estaremos haciendo el sorteo. Así que si usted se apuntó, bueno, pues váyase alistando, anotó a su cumpleañero o cumpleañera. Bueno, pues en unos minutitos estaremos haciendo el sorteo de este rico y delicioso pastel, cortesía de la Casa Amarilla. De momento escuchamos a la siguiente agrupación. Bueno, siguientes agrupaciones: La Fiera de Ojinaga y La Nueva Estrategia. Suénale con esta excelente rola y esto que se llama Lo dice el corazón. A mí no me digas nada. Ya son 10:26.

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0: 17 minutos para que sean ya las 11. Vamos a regalar el pastel en este jueves 6 de agosto para algún cumpleañero que esté aquí en la lista. Así que si usted está en esta misma, bueno, pues tendrá esa oportunidad de disfrutar el pastel hoy en su cumpleaños totalmente gratis. 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Gracias a todos y cada uno de ustedes que por medio de sus mensajes, sus llamadas, se anotaron a sus cumpleañeros. Y si usted es la tercera persona que yo mencione, se comunica aquí a cabina rápidamente. Muchas felicidades a todos los cumpleañeros hoy en su día, deseando que se la pasen excelente. Y comenzamos con el primer nombre, la primera persona eliminada. Vamos a conocer el primer nombre, la primera persona descalificada en estos momentos. Se trata nada más y nada menos que de quién. Vamos a ver de quién se trata. El primer nombre lo tenemos aquí y es nada más y nada menos que Rosa Imelda Delgado Juárez. Rosa Imelda Delgado Juárez es la primera cumpleañera eliminada, la cual deseamos que se la pase excelente, que se la pase de lo mejor hoy en su cumpleaños. Muchas felicidades. Y vamos rápidamente con el segundo nombre. Vamos a conocer a la siguiente persona. ¿Cuál pregunta, verdad? Segunda persona descalificada, la segunda persona cumpleañera eliminada, que no podrá disfrutar del pastel gratis. Es nada más y nada menos que de quién. Se trata de Manuel Rodríguez Valenzuela. Manuel Rodríguez Valenzuela es el segundo cumpleañero descalificado también. Deseamos que se la pase de lo mejor hoy en este día. Ahí están los dos eliminados de regla. La siguiente persona que yo mencioné se tiene que comunicar para que pueda ganarse este pastel, para que nos dé la información correcta y así puede disfrutar de su pastel. ¿Listos, listas? Y quien tiene esa oportunidad de disfrutar el pastel hoy en su cumpleaños totalmente gratis, es nada más y nada menos que de quién. Vamos a ver de quién se trata. Aquí tenemos el nombre. Es Andrea Ponce Muñoz. Andrea Ponce Muñoz, 648-462-5666. A comunicarse rápidamente porque el pastel puede ser para ella hoy en su cumpleaños. Gracias a la que manda y Pastelería La Casa Amarilla. A reportarse a cabina 648-462-5666. Andrea Ponce Muñoz, porque puede ser la ganadora de este pastel. Buenos días.
1: Buenos días.
0: ¿Sí? ¿Quién habla?
1: Soy la que apuntó a Andrea Ponce.
0: Muy bien, ¿qué es suya, Andrea?
1: Es mi sobrina.
0: Perfecto, muy bien, ¿de dónde nos habla, señor?
1: De las laderas de Abraham González.
0: ¿Andrea también es de ahí?
1: No, es de la Quinta Gracia.
0: De la Quinta Gracia, perfecto. 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
0: 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Muy bien, por último, ¿cuántos años cumple su sobrina Andrea?
1: 29.
0: ¿29?
1: Sí.
0: Muy bien, perfecto. Bueno, pues es la ganadora de este pastel, el cual podrán recoger después de las 12 del mediodía directamente ahí a la pastelería, ¿le parece?
1: Sí, está bien.
0: Ándele pues, muchas gracias por participar y muchas felicidades a la ganadora, Andrea Ponce Muñoz, 29 años, a disfrutar de este rico y delicioso pastel totalmente gratis, gracias a la gente de la Casa Amarilla. Visítelos.

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11: Bueno, pues ya únicamente 19 minutos, sí, ya 19 minutos son los que nos están separando de las 11. Ya rápidamente vamos avanzando en esta mañana, aquí a través de la que manda la jefa 96.1. Saludos a toda la gente por allá de 4000 Paz. Gracias por comunicarse, por reportarse. Andan muy chambeadores. Sí, pues es que ya es jueves, mañana viernes. Algunos trabajan hasta mañana viernes y no, pues hasta el sábado, pero igual pues ya está un poco más cerca, ¿no? Ya jueves, viernes, sábado, sí, es cuando se ponen las pilas bien, ahora sí. Ya desde el miércoles ya como que, bueno, vamos a empezar a trabajar bien, normal. Ya jueves, viernes y sábado, ahora sí. Y al sabadón también como que le baja, ¿no? Dice, pues hoy, nomás hasta mediodía, hoy pagan. Pero qué barbaridad. No voy a decir marcas porque si no ya no me mandan mensajes, ya no, ya no me invitan a su liga. Bueno, no nos invitan, ahí llegamos nosotros de repente, ¿no? Pero ahí para toda esa cuadrilla ya nos dijeron, ya nos mandaron fotos y todo. No, pues ojalá un día sí, sí podamos estar ahí con ellos. Pues es que la chamba, hombre, la chamba es la chamba. Que si no, con todo gusto, ¿eh? Ahí en 4000 Paz, ya sabe quiénes son, ¿verdad? ¡Qué bárbaros! También a la gente trabajadora acá en el Parque Infantil, saludos, siempre nos tienen a todo vuelo. ¡Ánimo! ¡Que no caiga ese ánimo! ¡No caiga nadita! ¡La furia fronteriza norteños de Ojinaga! Te lo juro que yo no fui. Sí, a Sammy, ¿no? Pues yo no fui.

0: Pues dile la verdad, dile que ya no sientes nada por ella. La jerarquía y serie norteña que a través de la que manda son 11 minutos ya para que sean las 11, 11 minutos y serán ya las 11. 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
0: Entramos a la recta final, 9 minutos y serán ya las 11. Aquí está esto a cargo de los elegidos de Durango.

es, pues caray, qué bonito es lo bonito, banda legal aquí a través de la que manda 5 minutos y serán ya las 11, así es como nosotros les decimos con permiso, pero la invitación ya sabe a que no se despegue, porque ya viene lo mejor de la cumbia con el bañado mayor, a través de la frecuencia correcta la que manda la jefa 96.1, no nos resta más que seguir deseando un excelente jueves 6 de agosto, la temperatura en este momento 33 grados.

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1: 1 de agosto de 1977, fallece don Rodolfo Bazzanetti, quien fue el primer presidente de la Canaco aquí en Camargo. 1 de agosto de 1990, nace el agricultor Jorge Alejandro Aldán Aguilar, presidente municipal. 2 de agosto del 2014, fallece el activista social y fundador de la colonia ferrocarrilera Martín Manuel Sandoval Huévano. 2 de agosto del 2019, fallece el beisbolero Enrique La Conejita Gallardo Rosales. 2 de agosto del 2021, fallece el músico Mariano Lozano, fundador de la Orquesta Plaza y del grupo Son de Camargo. 3 de agosto de 1976, inauguración de los murales de presidencia municipal del actor Ismael Bejarano, por el entonces presidente municipal licenciado Arturo Armendáriz Delgado. 3 de agosto del 2011, fallece el músico José Cecilio Carlos Flores González, conocido como La Bombilla, ex integrante de la Orquesta Plaza de Camargo. 4 de agosto de 1990, fallece el licenciado político don Guillermo Prieto, y en honor a él, el parque conocido como la Puerta de la Ciudad lleva su nombre. 4 de agosto del 2018, fallece el beisbolero, promotor y directivo de béisbol Jorge Luis Delgado Barraza, mejor conocido como Profe Lingas. 4 de agosto, Día del Párroco, primer viernes del mes, Día Internacional de la Cerveza, por ser la bebida más consumida del mundo. 5 de agosto de 1947, nace el señor Daniel Correa Hernández, quien gestionó apoyo para edificar el teatro de la ciudad y promotor de la instalación de la estatua de Lucha Villa. 5 de agosto de 1949, nace María Elena Aguilar Camargo, fundadora y administradora del asilo de ancianos San Judas Tadeo. 5 de agosto, Día del Piscador. 6 de agosto de 1945, es lanzada en Hiroshima, Japón, la bomba atómica de uranio llamada Niño Pequeño, que mató a más de 200,000 personas. 6 de agosto de 1978, muere el Papa San Pablo VI. 6 de agosto de 1995, fallece la señora María Teresa Elías Martínez de Muñoz, conocida como Doña Tere, a la edad de 55 años. 6 de agosto del 2018, fallece el empresario Horacio Bañuelos Domínguez, propietario de Funerales San Isidro. 8 de agosto de 1879, nace el general Emiliano Zapata Salazar, el caudillo del sur, en San Miguel, Anenecuilco, Morelos. 9 de agosto de 1909, inicia la construcción de la presa de Boquilla y fundación del pueblo del mismo nombre. 9 de agosto de 1945, es lanzada en Nagasaki, Japón, la segunda bomba atómica de plutonio llamada Hombre Gordo, que mató a más de 160,000 personas. 9 de agosto de 1982, fallece don Carlos García Delgado, fundador del semanario Ecos de la Semana, la revista Rutas y director del semanario El Sol de Camargo. 9 de agosto de 1982, fallece el actor y comediante Ramón Esteban Gómez Valdés y Castillo, mejor conocido como Don Ramón. 9 de agosto, Día del Panzón, porque un hombre sin panza es como un cielo sin estrellas. 10 de agosto del 2015, termina la era del 750 de XEOH en AM a la 1:38 de la tarde, el noticiero Hoy en la Noticia. 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
2: 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Dios Todopoderoso, de quien depende todo nuestro ser, actividad y vida, concede a nuestros campos la lluvia necesaria a fin de que, asegurando nuestro sustento diario, podamos con tranquilidad

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mensajes a nuestra vía celular con todo gusto. 11 de la mañana con 13 minutos saludándoles, capitaneando la nave, el Rubén Boys. Vamos checando la temperatura a esta hora, ya estamos en los 31 grados centígrados. Saludos a toda nuestra gente que ya nos acompaña vía internet, gracias, A ustedes que ya nos sintonizan a través de la frecuencia que manden el 96.1 FM Radio. Así que mi gente cumbiambera, todo listo, arrancamos nuestra aventura musical. Sean ustedes bienvenidos y bienvenidas, por supuesto. Es el tropicalísimo flamante. Me dejaron. Juego a la pista.

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5: 8 de la mañana con 20 minutos. Avanzamos con música de los Almers. Diraciao.

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8: Vamos con la música a las 11 de la mañana con 25 minutos. Nos vamos con Marco Flores y la Jerez. Esto que se llama El Pistolero. Ahí para mi compa Lano Nájera, Ahí le anda poniendo el peligro, ahí saludos a toda la raza. Ánimo, mi Lalo. Ah, por cierto, anda estrenando número de celular este, qué bárbaro. ¿Cómo cambia tu hombre?

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6: 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Llega la Sonora Dinamita. Hoy lo vi pasar.

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1: Bien amigos, adelante con la buena música. Solamente 19 minutos nos separan ya de las 12. Un tema que nos han solicitado ahí para los santistas de corazón, allá Panchito Huerta. Saludos, Panchito.

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1: Bienvenidas y bienvenidos a Revista del Consumidor Radio. Soy Joy Ramírez y en esta ocasión nos acompaña la chef Erika Fonseca para preparar el platillo Sabio Profeco de este mes. Muchas gracias por acompañarnos, bienvenida.
2: Vamos a preparar unas deliciosas setas al pibil. Para preparar nuestro platillo necesitaremos 4 tazas de setas deshebradas, media cebolla fileteada, 30 gramos de pasta de achiote, un clavo de olor, 2 pimientas gordas, 1/4 de taza de vinagre blanco, 1 taza de jugo de naranja agria, 2 chiles guajillos y 1 cucharada de aceite. Para la cebolla encurtida, media cebolla morada fileteada, 2 chiles habaneros fileteados, 1/4 de taza de vinagre blanco o de manzana, el jugo de 2 limones, 1 cucharadita de comino en polvo, 1 cucharadita de orégano seco, media cucharada de aceite de oliva y sal y pimienta. Para la salsa de habanero que acompañará al platillo vamos a ocupar 5 chiles habaneros, 2 dientes de ajo asados, 1/4 de cebolla, el jugo de 1 limón y 1/4 de taza de aceite de oliva. Y finalmente, para servir nuestro platillo, medio kilogramo de tortillas y 1 taza de frijoles molidos. Para el adobo de nuestras setas al pibil, comenzaremos desvenando nuestros chiles guajillos, retirando el tallo y todas las semillas. Ahora, directamente al fuego, llevamos los chiles por aproximadamente 8 segundos para asar. Se darán cuenta que están listos cuando la piel de los chiles se encuentra brillosa. Esto hacemos para liberar todo el aceite de nuestros chiles. Después, los remojamos en agua caliente de 10 a 15 minutos para suavizarlos. Para preparar nuestro adobo, licuamos los chiles guajillos, el achiote, el vinagre, el jugo de naranja, el clavo, la pimienta gorda y un toque de sal. Ojo, si consiguen naranja agria, pueden omitir el vinagre. Licuamos muy bien y reservamos. Ahora, calentamos el aceite vegetal en una sartén y acitronamos la cebolla por un par de minutos. Después, agregamos las setas previamente deshebradas e incorporamos con la cebolla. Antes de que las setas suelten todo su jugo, agregamos el adobo y mezclamos hasta que todas queden cubiertas. Probamos y, de ser necesario, volvemos a salpimentar. Dejamos cocinar por aproximadamente 8 minutos hasta que el adobo haya reducido. Las reservamos y ahora vamos a nuestra salsa de habanero. En un comal colocamos los chiles habaneros, el ajo y la cebolla y los asamos hasta que estén tatemados. De esta manera sueltan todos los aceites. Después, los retiramos del fuego y los llevamos a licuar con la cebolla, jugo de limón, sal y pimienta. Ahora agregamos nuestro aceite de oliva en forma de hilo, sin dejar de licuar, para emulsionar y obtener una textura entre salsa y aderezo. Rectificamos la sazón y reservamos. Ya que tenemos nuestra salsa lista, vamos a preparar nuestra cebolla encurtida. Utilizaremos la cebolla morada fileteada, chile habanero fileteado, orégano y comino molido, también jugo de limón y mezclamos. Agregamos un poco de vinagre blanco o también puede ser de manzana. Salpimentamos al gusto hasta integrar todos los ingredientes. Colocamos un poco de aceite de oliva y terminamos de mezclar. Dejamos reposar por 30 minutos o hasta que notemos que la cebolla esté suave y de color morado. Finalmente, para servir nuestro platillo, calentamos muy bien las tortillas y untamos un poco de frijoles negros molidos. Agregamos nuestras setas al pibil y acompañamos con la cebolla encurtida y la salsa habanero al gusto. ¡Listo! Ya podemos disfrutar nuestros tacos de setas al pibil. Recuerden que el platillo Sabio Profeco es muy fácil de preparar, tiene buen sabor, aporta un balance nutricional y rinde para varias porciones. No olviden que también pueden ver esta receta en nuestro canal de YouTube Profeco TV. Yo soy la chef Erika Fonseca y fue un gusto cocinar con ustedes en Revista del Consumidor Radio.
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3: Bien, amigos, seguimos con más de la buena música. Son 24 minutos y las 12. La Internacional Sonora Show. Esto se llama El Tejanito.

Los invitamos a un momento de reflexión. El ángel del Señor anunció a María y concibió por obra del Espíritu Santo. Dios te salve María, he aquí la esclava del Señor. Hágase en mí según tu palabra. Dios te salve María, el Verbo se hizo hombre y habitó entre nosotros. Dios te salve María, ruega por nosotros, Santa Madre de Dios, para que seamos dignos de alcanzar las promesas de Jesucristo. Derrama, Señor, tu gracia sobre nuestros corazones, para quienes hemos conocido por el anuncio del ángel la encarnación de tu Hijo Jesucristo, lleguemos por su pasión y cruz a la gloria de la resurrección, por Jesucristo nuestro Señor. Oh Dios, que te has dignado alegrar al mundo con la resurrección de tu Hijo Jesucristo, te rogamos nos concedas que por la intercesión de tu Madre, la Virgen María, alcancemos la felicidad de la vida eterna por el mismo Cristo nuestro Señor. Amén.

0: decimos y no hacemos, que vemos la paja del lobo ajeno y no la viga del nuestro, que apartamos el mosquito y tragamos el camello, que amamos al amigo y aborrecemos al enemigo, que no perdonamos las ofensas, que pretendemos servir a Dios y al egoísmo, que no nos atrevemos a ir por la senda estrecha, que nos contentamos con clamar, Señor, Señor, que no amamos con obras y de verdad, que queremos servirte, pero sin tomar la cruz, sin negarnos a nosotros mismos. Te di tan poco, Señor Jesús, pero tú hiciste de eso algo tan grande. Soy tan poca cosa ante ti, y me tornaste tan rico. No conseguí darte todo lo que hubiese deseado, ni logré amarte como yo quería y soñaba. Te di tan poco, de verdad tan poco, y con tan poco entusiasmo y alegría. Sin embargo, tú sabes que en ese poco yo quise poner todo mi corazón. Tú ves el fondo de mí mismo, con mi deseo de darte mucho más. Cómo transformas mi pobreza en riqueza y mi vacío en plenitud. Toma mi don tal como es, toma también lo que él no es, a fin de que en mí haya entrega total, con mi propia miseria, y ser todo de nuevo recreado por el poder soberano de tu amor. Amén.
1: De agosto de 1977 fallece don Rodolfo Bazanetti, quien fue el primer presidente de la Canaco aquí en Camargo. 1 de agosto de 1990 nace el agricultor Jorge Alejandro Aldana Aguilar, presidente municipal. 2 de agosto del 2014 fallece el activista social y fundador de la colonia ferrocarrilera Martín Manuel Sandoval Huévano. 2 de agosto del 2019 fallece el beisbolero Enrique La Conejita Gallardo Rosales. 2 de agosto del 2021 fallece el músico Mariano Lozano, fundador de la Orquesta Plaza y del grupo Son de Camargo. 3 de agosto de 1976, inauguración de los murales de presidencia municipal del actor Ismael Bejarano, por el entonces presidente municipal licenciado Arturo Armendáriz Delgado. 3 de agosto del 2011, fallece el músico José Cecilio Carlos Flores González, conocido como La Bombilla, ex integrante de la Orquesta Plaza de Camargo. 4 de agosto de 1990, fallece el licenciado político don Guillermo Prieto, y en honor a él, el parque conocido como la Puerta de la Ciudad lleva su nombre. 4 de agosto del 2018, fallece el beisbolero, promotor y directivo de béisbol Jorge Luis Delgado Barraza, mejor conocido como Profe Lingas. 4 de agosto, Día del Párroco, primer viernes del mes, Día Internacional de la Cerveza, por ser la bebida más consumida del mundo. 5 de agosto de 1947, nace el señor Daniel Correa Hernández, quien gestionó apoyos para edificar el teatro de la ciudad y promotor de la instalación de la estatua de Lucha Villa. 5 de agosto de 1949 nace María Elena Aguilar Camargo, fundadora y administradora del asilo de ancianos San Judas Tadeo. 5 de agosto, Día del Piscador. 6 de agosto de 1945 es lanzada en Hiroshima, Japón, la bomba atómica de uranio llamada Niño Pequeño, que mató a más de 200.000 personas. 6 de agosto de 1978 muere el Papa San Pablo VI. 6 de agosto de 1995 fallece la señora María Teresa Elías Martínez de Muñoz, conocida como Doña Tere, a la edad de 55 años. 6 de agosto del 2018 fallece el empresario Horacio Bañuelos Domínguez, propietario de Funerales San Isidro. 8 de agosto de 1879 nace el general Emiliano Zapata Salazar, el caudillo del sur en San Miguel Anenecuilco, Morelos. 9 de agosto de 1909 inicia la construcción de la presa de Boquilla y fundación del pueblo del mismo nombre. 9 de agosto de 1945 es lanzada en Nagasaki, Japón, la segunda bomba atómica de plutonio llamada Hombre Gordo, que mató a más de 160.000 personas. 9 de agosto de 1982 fallece don Carlos García Delgado, fundador del semanario Ecos de la Semana, la revista Rutas y director del semanario El Sol de Camargo. 9 de agosto de 1988 8, fallece el actor y comediante Ramón Esteban Gómez Valdés y Castillo, mejor conocido como Don Ramón. 9 de agosto, día del panzón, porque un hombre sin panza es como un cielo sin estrellas. 10 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
2: Oración para pedir por la lluvia. Dios Todopoderoso, de quien depende todo nuestro ser, actividad y vida, concede a nuestros campos la lluvia necesaria a fin de que, asegurando nuestro sustento diario, podamos

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5: A la una, a las dos.

Bien, mis amigos, retomamos el vuelo con más de la buena música. Ya a las 12 con 16 minutos. La temperatura está ahora 32 grados centígrados. Llega la agrupación de

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7: Ya a las 12 con 22 minutos llega la calle colombiana. Los zapatitos rojos.

llegamos a la parte final. Con su permiso, gracias. Ya viene toda la información deportiva. Lo vamos a dejar con un tema a cargo de su majestad Las Brisas. Esto que se llama Estereofónica. Saludos a mi compa Flavio Cebes. Hoy es jueves de asadito de puerco y luego ya llevo las de harina. Por ahí la comadre Berta. Pues ahí nos vemos ahorita en la mesa que más aplauda, mi Flavio. Muy buena tarde. Buen provecho.

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4: Hola amigos, ¿qué tal? Muy buenas tardes, ¿cómo les va? ¿Cómo están? Iniciamos con nuestra barra informativa este jueves 6 de agosto, iniciamos con la actividad, bueno, con la información de los deportes. Los jueves son mucha información, porque se juntan los roles de juegos y cuanta cosa. Y bueno, nos decían, oye, pues es que los roles de juegos y que te quitan mucho tiempo, pues son muy necesarios, definitivamente son muy, muy necesarios. Es muy importante mantener informado a nuestra comunidad, ¿verdad? Porque sí está complicado. Pues es donde van a jugar, después van a andar allá en otros campos y todo eso, ¿no? Y luego es parte de nuestro deporte local. Así que ayer me quedó pendiente la Liga de Béisbol Chewis Portillo, la actividad de este próximo domingo, que estará de la siguiente manera en el Grupo B, temporada Jorge Adrián Blanco Muñoz, Jorge Blanco, hombre, buen amigo. Diablos Rojos se enfrenta a Búfalos en el campo Martín Villa a las 10:30. Soluciones Energéticas Camargo contra Los Tres Amigos en el campo Hermanos Alvarado a las 10:30. Toys Alineación Juanito Familia Pizarro se enfrenta a Tonis Muñoz en el campo Poncho Guerra a las 10:30. Luego Parientes Abarrotes, los Parientes de los Trinitarios y todos los demás patrocinadores contra Hermanos Alvarado en el campo Hermanos Carmona a las 10 de la mañana con 30 minutos. Así van a jugar en el grupo, en la novena jornada, Grupo B, temporada Jorge Adrián Blanco Muñoz. En el otro grupo, también B, pero temporada Jorge Adrián, los dos son Jorge Adrián Blanco Muñoz. Pues nada más hay Grupo B, ¿verdad? Tenemos más juegos. Venados de Agromás Raxa se enfrenta a Plaza Ginder, Llantera de Beto Mora, Óptica Real Visión en el campo Nazi Robles a las 10:30 de la mañana. Luego Granja Mis Tres Reinas, Ferretera El Centauro, Helado Chito se enfrenta a Blue Jays en el campo Chewis Portillo a las 10:30 de la mañana. Familia Estrada y Onkel Tartacas, Bar El Tecolote se enfrentan a la familia Vizcaíno Nájera en el campo Indio Hernández a las 10:30 de la mañana. Esa es la actividad de la Chewis Portillo para este próximo fin de semana, que pues así van a estar jugando. Y como ustedes saben, esta semana pues ha sido de mucha información, de mucha actividad, ¿verdad? Y tenemos pues ya semifinalistas también. Antes los resultados, lo que no me han pasado es el standing, cómo quedamos. Camargo quedó con 2 ganados. Ayer ganaron un juegazo, ¿verdad? Sí, pero ya no les alcanzó, quedaron con 2 ganados, 2 perdidos en el equipo de talentos. Pero bueno, los resultados el día de ayer en la serie internacional Big League 17-19, ayer miércoles 5 de agosto, mire usted qué resultados, ¿eh? Buenos Aires le ganó 6-4 a la Liga Coahuilteca, 6-4. Luego Tepatitlán le ganó 5-3 a Anáhuac, LRA Tepatitlán. 5-3 a Anáhuac. Tarahumara le gana a Cardenales 14-1. Ese es el único marcador holgado que tuvimos. Y Talentos Camargo le gana 9-8 a Colinas. 9-8 a Colinas fueron los resultados que se dieron el día de ayer. Y bueno, pues con esto los finalistas se definen, pues los finalistas. Son Matamoros, que se enfrenta a Buenos Aires hoy a las 4 de la tarde. Estos son juegos ya de eliminación directa, ¿verdad? Pierdes y te vas, ganas y te esperas hasta mañana para la gran final. Matamoros contra Buenos Aires a las 4 de la tarde. Y a las 7, la Liga Tarahumara. Tarahumara se enfrenta a Liga Regional Alteña. Órale. A las 7 de la tarde. Esos son los 4 finalistas del torneo. Y pues estos juegos se van a llevar a cabo ahí en el Alonso Ronquillo Gardea. Hoy a las 4 y 7 de la tarde. Ganadores jugarán el día de mañana por el primer lugar. Y perdedores pelearán por el tercero y cuarto lugar el día. Bueno, tengo entendido, el día de. Aunque no, nada más mencionan la final, ¿verdad? Sí, nada más la final, yo creo. Entonces, pues, ganadores se enfrentan entre sí el día de mañana por la gran final. Mañana, pues, estaremos en horario, estaremos pendientes del horario, ¿verdad? Sí, la verdad, porque puede cambiar, porque todo puede cambiar bien rápido. Oiga, el día de ayer también nos llegó la información así rapidito, los resultados oficiales de la Liga Libre Verano-Otoño San Francisco de Conchos. Resultados de la semana 3, temporada Humberto del Manzano Porras. Altavista le ganó a Big Mai 6-5, pitcher ganador Julio Barrón, derrotado Omar Molina. René Medina de 2-1, Eduardo Méndez de 1-1 por Altavista. Por la Big Mai, Joel Salais de 6-4. Y Irving Ramírez de 4-2. Este juego se jugó, se fueron hasta la 11ª entrada. 12 innings se llevaron para definir este encuentro. En otro resultado, Rancho Nuevo le ganó a Pascualeño 12-2. Pitcher ganador Benjamín Amparán, derrotado Valentín Leos. Oscar Ramos de 5-3 y Fernando Cerros de 4-2 por Rancho Nuevo. Por Pascualeño, Obed Delgado de 2-1 y Juan Sarmendaris de 2-1. Los Chiriosos de Orranteño 13, Talentos Saucillo 15. Inician con triunfo Talentos Saucillo 15-13 a los Chiriosos de Orranteño. Pitcher ganador Josué Rosales Jr. por Talentos Saucillo. Por Chiriosos de Orranteño, Adrián Ramos, el pitcher derrotado. Los mejores bat por Chiriosos de Orranteño, Misael Mesa de 4-2 y César Ortiz de 4-2. Por el equipo ganador, Talentos, Jorge Márquez de 5-4 y José Luis Ríos de 4-2. Entre ellos un home run. Este juego se fue hasta 11 entradas. Hay nada más para que vea de la Liga Libre Verano-Otoño San Francisco de Conchos, que obviamente pues nos hace llegar también de una vez, nos hace llegar el rol de juegos para esta próxima semana. Temporada Humberto el Manzano Porras, se enfrentan Chiriosos de Orranteño contra Rancho Nuevo a las 10:30 de la mañana en Orranteño. Luego la Big Mike contra Boquilla a las 10:30 en el Estadio Alonso Ronquillo Gardea, aquí en Camargo. La Escuelita Big Mike contra Boquilla. Pascualeño contra Talento Saucillo a las 4 de la tarde en el Estadio este domingo. O sea que vamos a tener doble actividad de la Liga El San Francisco de Conchos en el Estadio Alonso Ronquillo. Por la mañana Big Mike contra Boquilla, por la tarde Pascualeño contra Talentos Saucillo, y le toca descanso a Altavista, a los de la A, mis paisanos, les toca receso. Así las cosas en esta liga de acá del municipio de San Francisco de Conchos. Así iniciamos la barra informativa de la que manda la jefa en el 96.1 FM. 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
4: La que manda, compadre, la mera jefa, la mera mera, aquí en el 96.1 FM, en este jueves 6 de agosto del 2026, pues tenemos otro joven prospecto. Fíjese que a mí me daba, ahora sí, como dicen los niños, me daba chilito de ver cómo el fútbol, bien, un chorro de chavos en sucursales de equipos grandes y todo. Pues ahora en el béisbol tenemos un gran prospecto, que es el jovencito Abel Ramírez, originario de La Enramada. Es originario de La Enramada, nieto de don Chayo Ramírez, ¿verdad? No, hombre, sí, claro que lo... hijo de Abel, el Junior, precisamente, que claro que lo conocemos, ¿verdad? Bueno, pues a Abel, ¿verdad? Él pues, ha sido bastante bien llevado por la Academia Cardenales Camargo, que tiene a su cargo precisamente Manuel, el pajarito. ¿Ah? El pajarito. Manuel López, el pajarito. Y que precisamente aquí él nos hace llegar unas palabras. En la publicación de Facebook dice: felicidades, Abel Ramírez. Dice: hay talentos que nacen con un don, pero son el trabajo, la disciplina y la constancia los que los convierten en grandes prospectos. Hoy queremos felicitar con mucho orgullo a Abel Ramírez, quien a sus casi 15 años ha sido reconocido como uno de los grandes prospectos de béisbol. Su historia con la Academia de Béisbol Cardinals Camargo comenzó cuando apenas tenía 12 años. Desde aquel primer entrenamiento fue evidente que había algo especial en él, un enorme potencial, pasión por el juego y un deseo inalcanzable de aprender y mejorar. Con el paso del tiempo, Abel ha demostrado que el éxito no llega por casualidad. Cada entrenamiento, cada sacrificio y cada momento de esfuerzo han sido parte del camino que hoy comienza a dar grandes frutos. Su dedicación, compromiso y amor por este deporte lo han llevado a ganarse este importante reconocimiento. Este logro es solo el inicio de un futuro prometedor. Estamos seguros de que seguirás creciendo como jugador y como persona, representando con orgullo a su familia, a tu familia, a la Academia Cardenales Camargo y a todos los que hemos tenido la oportunidad de verte crecer dentro del diamante. Sigue soñando en grande, Abel. Que este reconocimiento sea una motivación para continuar trabajando con la misma humildad, entrega y pasión que te han caracterizado desde el primer día, y que tu ejemplo sea inspiración para más peloteros de nuestra región. Muchas felicidades, gran prospecto. Lo mejor está apenas por venir. Son palabras de Manuel López Guzmán y Abel Ramírez Junior, para este jovencito de La Enramada. En esa área se han dado buenos peloteros, toda esa área. Yo recuerdo al zurdo Domínguez. Él también jugó liga profesional. El zurdo Domínguez, Dios le dé salud al zurdo Domínguez. ¿Quién más jugó profesional de por ahí, de esos lugares? Bueno, Víctor Carmona es de por allá también. Víctor Carmona, en paz descanse. El zurdo, que anduvo jugando profesional también con Camargo. Él en la nave, precisamente, junto con Carlos Trejo. Carlos Trejo anduvo también jugando profesional en la ANAVE. Pero bueno, estamos hablando de la gente de aquel rumbo, ¿verdad? Y no se diga de los hermanos Salcido, Rincón, que pues no llegaron a jugar profesional, pero siempre jugaron muy, muy buena pelota a nivel estatal, grandes prospectos también en su momento. Y bueno, pues es que no había tantas oportunidades. Ahora, con todo lo que ha trabajado Abel, lo que ha promovido a su chavo, lo ha apoyado, Pues ahí se está viendo los resultados, ¿no? Dice, él ha estado participando en torneos estatales 2024, 2025, 2026. También ha estado asistiendo a tryout del equipo Dorados, Liga Mexicana de Béisbol. Ya está en constantes participaciones con Academia de Cachorros de Jiménez. Ya ha asistido a campeonatos nacionales con equipos de Dorados en circuitos de asociación. Órale, o sea que ya lo están llevando bien al chavo y se está rozando con lo mejor. Y eso pues nos da muchísimo, muchísimo gusto, ¿verdad? Y está persiguiendo sus sueños, Está persiguiendo sus sueños con todo el chavo. Y me dice, mire, en unas palabras de Manuel López Guzmán, el entrenador. Dice, ese diamante lo agarré en bruto, mi chino, a lo largo se ha ido puliendo poco a poco hasta llegar a donde está. Ha tenido ya otros varios entrenadores, pero realmente empezó y duró un lapso de 2 años, 8 meses entrenando con nosotros. Posteriormente le hago la invitación al mismo Abel y papá que se incorpore a entrenamientos más avanzados y personalizados, que es donde agarre ese avance al que está hoy en día. Sí estaría bien que dieran seguimiento al joven, realmente vale la pena ese apoyo. Ya andan otros prospectos más bajitos en categorías, pero que llevan buenas hechuras deportivas. Solo hay que darles ese seguimiento que no hay por falta de constancia en torneos locales en la región. Una lástima. Ánimo al cuadro, Manuel López Guzmán, el pajarito, mi tremendo Manuel López Guzmán. Saludos y un abrazo, mi chino, dice. Saludos, mi Manny. Saludos, mi estimado Manuel López Guzmán, mi estimado pajarito. No, hombre, qué chulada. Era lo que yo les decía el día de ayer. Que se formara un fideicomiso, no sé, alguien, un líder de aquí de la región. Alguien que tenga calidad moral. No importa la ahora sí que el nivel social y todo eso, no. Con que haya calidad moral para poder manejar un fideicomiso y traerles entrenamiento profesional. Miren, los entrenadores hacen maravillas con los chavos, ¿verdad? Como en el caso del pajarito, de los que andan ahorita de instructores, ¿no? Sí, no, la verdad, son varios. En esta ocasión menciono al pajarito, pero hacen maravillas con lo que saben, con lo poquito que han ido aprendiendo. Pero se imagina si traemos un instructor cubano, un instructor dominicano, alguien que realmente sepa, que haya estudiado eso, que tenga sus maestrías, sus doctorados en deporte. Pues se imagina cómo crecería el béisbol en Camargo. Y estamos hablando de un sueldo, pues, ¿cuánto puede ser? Mensual, ¿qué podría ser? Unos 20,000 pesos mensuales. Fácil, se puede crear un fideicomiso, Y traerlo, por decir, la mitad del año, ¿no? 6 meses. Ahora que si se puede quedar aquí constantemente, pues estaría fabuloso, ¿no? Es algo grandioso y le daría mucho, mucho. Ahorita como está el béisbol, ahorita pues no tenemos jugadores ya. No tenemos jugadores ya para jugar ni béisbol estatal, mucho menos profesional. Entonces, urge sembrar y más que sembrar, urge cosechar. Pero para eso, pues primero hay que sembrar, ¿verdad? Enhorabuena por ahí para Abel y felicidades por allá a Don Chayo, que ha de andar, pero feliz Don Chayo, ¿no? Enhorabuena, mi estimado Don Chayo. Que Dios me lo bendiga, mire, nada más, para que vea. Yo estoy seguro que ustedes, es una familia muy beisbolera, pues con ustedes empezó a jugar ese chavo, ¿no? Estoy seguro de eso.
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4: Vámonos a la, ya prácticamente a la parte final, por cortesía de Quesería La Sierra. 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Vámonos por último con los apuntes de Pedrito Natividad. ¿Qué nos tiene Peter Natividad? Hoy empieza la NBA, ¿verdad? Con juegos muy, muy importantes que... Pues quería ampliarles un poquito la información, pero ya mañana les platico. Se acabó la sequía, hoy inicia la pretemporada de la NFL con el juego del Salón de la Fama, precisamente. Bueno, pues pretemporada, Arizona Cardinals contra Carolina Panthers, las Panteras de Carolina enfrentándose a los Cardenales de Arizona, hoy 6 de agosto. Y luego también los Dodgers hoy... Ayer fueron barridos por segunda serie consecutiva. Ya ahorita estaban diciendo que ya había renunciado Dave Roberts, que se había ido llorando, ¿cómo es la raza? Renuncia Dave Roberts porque los barriaron los Cachorros de Chicago. Y es que le están metiendo mucha lana. Eso sí es una gran verdad, ¿eh? Se están metiendo mucha lana a los Dodgers de Los Ángeles. Incluso hay críticas fuertes y se pueden ir a una huelga, debido a la gran diferencia en cuanto al tope de ahora sí que de tope salarial o tope de inversión en equipos. Y es que los Dodgers están muy por encima de todos los demás. Ayer le ganaron los Cachorros 3-0 y los Dodgers 3-0 también. Bueno, barrieron los Medias Rojas de Boston y los barrieron los Cachorros de Chicago. ¿Se acuerda que les dije en antier, creo, que habían barrido los Medias Rojas de Boston a Dodgers? Pues ahora también los Cachorros les dieron su barrida y trapeada. Dice, jugadores más valiosos después del Mundial 2026, Emir Haaland, Yamal, Mbappé, Olise, Bellingham y Pedri son los mejores. Órale, Emir Haaland se va en primer lugar. Ya no salen, ya cambiaron, ya van cambiando poco a poco, ¿verdad? Ya Ronaldinho y Messi, pues ya son los veteranos valiosos. Dorados gana el primer juego en Monterrey, en cuanto a básquetbol se refiere, 96-67. Y luego Isaac del Toro, el Toro renueva contrato con el equipo Emiratos Árabes hasta 2031. ¿Cómo anda errado, no? Con los Emiratos Árabes, chulada. Gracias, es toda la información. Continúen con nosotros. Seguimos aquí en la barra informativa OH.
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2: Oración para pedir por la lluvia. Dios Todopoderoso, de quien depende todo nuestro ser, actividad y vida, concede a nuestros campos la lluvia necesaria a fin de que, asegurando nuestro sustento diario, podamos con tranquilidad

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1: Hola, ¿qué tal? Muy buenas tardes. Les saludamos en este jueves 6 de agosto de este 2026. 217 días llevamos, 148 nos restan. Juan Antonio, buenas tardes.
2: ¿Qué tal, Javier? Buenas tardes. Buenas tardes a todos. Bueno, pues ya listos con la información del día de hoy. A nivel internacional le vamos a platicar que retiró Estados Unidos del mercado crema de pistache por riesgo de salmonela. A nivel nacional le vamos a platicar que filtran imágenes del funeral de César Gastelum, influencer ejecutado. Y aquí a nivel estatal, bueno, pues sigue el pleito, sube PAN espectaculares contra Morena. Y a nivel local le vamos a platicar de un programa muy bueno de detección de cataratas por parte del DIF. Ahorita le damos todos los detalles.
1: Sí, Daniel, buenas tardes, Daniel.
3: ¿Qué tal, Javier? Buenas tardes aquí a todos en cabina. Y por supuesto, a usted que ya nos escucha. Pues tenemos información también internacional. Estados Unidos sanciona al ministro de Fuerzas Armadas de Cuba y cúpula de la industria militar. Considera la isla, apoya el terrorismo. Eso en información nacional. También está detenido el exgobernador Ángel Aguirre por el caso de los 43 normalistas de Ayotzinapa. Tenemos información también estatal. Sigue el gusano barrenador subiendo. Ya son 89 casos. Y adivine qué, Camargo está dentro de los tres principales municipios con la presencia ya de la plaga. Además, tenemos información, lo que le platicamos en la mañana. Ya son 1,200 amparos los que logró recabar Movimiento Ciudadano con el tema de pues no registrar las líneas telefónicas. También tenemos información con el Banco de Alimentos, 400 beneficiarios cada mes los que están apoyando, y también pues hay información con la Junta Municipal de Aguas, buenas noticias para la comunidad de Las Cuevas, donde bueno, pues parece que el pozo está incluso dobleteando la cantidad mínima necesaria para prestar el servicio de agua.
1: Ok, mire, la gobernadora de Chihuahua da seguimiento al plan de obra pública en la entidad. Vuelca vehículo del DIF municipal en la carretera Chihuahua-Juárez. Tres mujeres resultan lesionadas. Adriana y su narcos diputados interpusieron tres controversias constitucionales contra blindaje antinarco con las elecciones. Esto lo afirma el PAN. Y despliega la Fiscalía General del Estado operativo El Willy en Nuevo Casas Grandes. Yo le creo a Maru, la 4T la persigue porque se encontró una opositora que no se dobla, dice el coordinador del Grupo Parlamentario de Acción Nacional. Bueno, este mal estaremos informando, vamos directamente con el cronista de nuestra ciudad, con Manuel Rosales Villamanel. Muy buenas tardes.
4: Buenas tardes, Javier. Buenas tardes a todo tu auditorio. En un día como hoy, pero en el año 1865, muere en combate cuerpo a cuerpo con soldados franceses el general Pedro Miocchi Mañón en el Mineral de Hidalgo del Parral, por lo que el presidente de México, don Benito Juárez, ordena que la Villa de San Pablo lleve el nombre de Miocchi en honor del joven liberal. El general Miocchi nació en la Ciudad de México en 1837 y desde muy joven se dedicó al servicio militar. Participó en la campaña de Puebla contra los franceses al lado de Ignacio Comonfort. En 1864, estando el presidente Juárez en Monterrey, llegó el entonces coronel Pedro Miocchi al mando del segundo batallón de la Guardia Nacional del Estado de Guanajuato y es designado escolta personal del presidente. En agosto de 1865, los franceses amenazan Chihuahua, capital, y el general Pedro Miocchi, al mando del batallón Supremos Poderes, sale a enfrentarlos en Parral, donde encontró su destino. También un día como hoy, pero en el año 1887, empieza a trabajar en esta villa el doctor Carlos Fischer, quien adopta a esta población como propia. Su esposa, Ana Dwyer, muere en 1909 y se vuelve a casar con María del Refugio Márquez Trejo, originaria de La Cruz. Aquí vive hasta su muerte, la cual es por fusilamiento, siguiendo órdenes del general Francisco Villa el 28 de diciembre de 1916. El fusilamiento se llevó a cabo en la Plaza Benito Juárez.
1: Bueno,
4: estas miren, son
1: las efemérides.
4: Las efemérides de este día, Javier.
1: Oye, en Parral, Pedro Miocchi, los
4: ahí
1: de Pancho Villa.
4: Muere Pedro Miocchi. Ha habido muchos problemas porque nunca fue sepultado ahí en Parral. Ajá. Pero bueno, después de que Benito Juárez nombra a, a San Pablo, como que le pongan el nombre de Meoqui, pasan los años y la tumba va desapareciendo. Llega el momento en que nadie supo dónde quedó la tumba, cuando van a buscarlo para exhumarlo y llevarlo a la rotonda de los hombres ilustres, ya jamás encontraron el cuerpo del general Pedro Meoqui Mañón.
3: Oiga, Manuel, y aprovechando pues que es un tema muy hablado, el tema de la cabeza de Pancho Villa, ¿qué rumores o dónde pudo haber quedado? Porque sigue siendo una incógnita hasta nuestros días, ¿no?
4: Eso sigue siendo un secreto de Estado. No, quién sabe, lo que pasa es que cuando le cortan la cabeza pasa mucho tiempo, pasan días, semanas, que nadie visitaba ese lugar del panteón y el cuerpo quedó ahí tirado y no hubo manera de identificar quiénes fueron los que le cortaron la cabeza. Nunca se ha sabido absolutamente nada de él. Se daban recompensas para la recuperación, pero no.
3: Nunca jamás se logró dar con ella. Bueno,
4: pues, es uno de los misterios que todavía perdura. ¿Dónde quedó la cabeza de Pancho Villa? ¿Sí? Lo exhumaron, estaba en muy buena, y hay fotografías del señor Cárdenas, que fue el dueño de la funeraria, que se encargó de sepultarlo,
3: de embalsamarlo
4: y de hacer el servicio funerario. Tomó muchas fotos de cómo encontraron el cadáver cuando le cortaron la cabeza. Él publicó un folletito, ¿verdad?
3: Ah, sí, hay evidencia de eso.
4: Claro. Y entonces los sepultaron y luego a los 2 años lo volvieron a exhumar para asegurarse bien de que no volviera a suceder nada. Entonces ya lo encontraron en total estado de descomposición. También ahí vienen fotos en ese folleto. ¿Sí? Entonces lo echan y lo cubren de cemento, que fue lo que destruyeron cuando vinieron a sacarlo para llevárselo al monumento de la Revolución sin cabeza.
1: Okay. Bueno, Manuel, pues muchísimas gracias, a menos que tenga algo más, Manuel.
4: Nada más, Javier. Okay. Hasta el día de mañana.
1: Aquí le esperamos. Gracias a Manuel Rosales, cronista de la ciudad, por estar aquí en el noticiero. Vamos al corte de mensajes y luego ahí regresamos.
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2: 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Adelante, Juan Antonio.
3: Bueno, vamos avanzando con la información internacional. La Administración de Alimentos y Medicamentos de Estados Unidos dio a conocer que retiraron del mercado una marca de crema de pistache debido a un posible o una posible contaminación por salmonela. Esta semana, precisamente, esta administración dio a conocer que retiraron del mercado la crema de pistache Better Goods debido a que detectaron salmonela en el producto, lo cual se vende principalmente en Walmart. Por el momento no se han reportado casos de enfermedad y al menos 19 estados se mantienen en alerta, los cuales, entre otros, son Alabama, Alaska, Arizona, Colorado, Florida y Georgia. Un producto retirado se distribuye en un frasco. Este producto, pues retirado, se distribuye en un frasco de vidrio de 6.7 onzas con el código UPC y se identifica mediante el código de un lote con terminación P04, con fecha de caducidad del 28 de enero del 2027, impreso que viene en el envase. Ningún otro lote de la crema de pistacho pues está afectando por este retiro, o se está afectando por el retiro de este mercado. Se está diciendo a los consumidores que hayan comprado esta crema de pistache, pues bueno, de marca Better Goods, a no consumir el producto y devolverlo a la tienda donde la compraron para obtener un reembolso completo. Esto es lo que está pasando en Estados Unidos. Ya ves que hay muchos producto alimentario que está siendo retirado de Estados Unidos por este tipo de problemas, ahora con el tema de la salmonela en esta crema de pistache.
4: Bueno, y esto lo dice la FDA, ¿no? Que es básicamente como la contraparte, bueno, la contraparte es como el homónimo, por así decirlo, sí, o la réplica de lo que aquí es Coespris o Cofepris, porque es palabra, ¿no? Muy bien, en Estados Unidos se anunció este jueves sanciones contra el ministro de las Fuerzas Armadas cubano, el general Álvaro López Miera, así como responsables y 5 empresas del sector industrial militar de la isla. Los sancionados están implicados en la adquisición y el mantenimiento de armas y equipo militar en el extranjero destinados a las fuerzas militares y de seguridad, explicó el comunicado del Departamento de Estado. Estados Unidos considera que Cuba es un estado que apoya el terrorismo. En total son 5 empresas cubanas y 8 personas las sancionadas. Estados Unidos considera que Cuba es un estado que patrocina el terrorismo y una amenaza a la seguridad nacional y ha ido aumentando la presión económica y diplomática sobre la isla desde principios de año. Esta nueva oleada de sanciones llega tras la publicación de un largo informe del Departamento de Estado sobre las actividades militares y diplomáticas de La Habana en todo el mundo desde el triunfo de la revolución castrista, en especial la América Latina y el Caribe. Este informe relata las continuas asociaciones de régimen cubano con Rusia y China, ambos proveedores de hardware militar, tecnologías de vigilancia y otras capacidades de seguridad para Cuba, indica el comunicado. Las sanciones alcanzan al ministro López Miera, a su viceministro Roberto Legrand, al que se acusa de estar involucrado en compra de armamento ruso. También abarcan altos funcionarios del ministerio. Asimismo, fue sancionada la coronel Mónica Milian Gómez, agregada militar en la embajada en Moscú, que medios de comunicación en el exilio acusan de estar involucrada en el supuesto reclutamiento de cubanos para participar en la guerra contra Ucrania. Waldo Pérez Cortés, agregado militar en la embajada cubana en Beijing, también es sancionado. La lista incluye a entidades como Tecno Import, Duna, Unión de Industria Militar y la empresa Gagarin, todas ellas especializadas en la compra y reparación de equipamiento militar. El Departamento de Estado afirmó que la administración del presidente Donald Trump seguirá usando todas las herramientas a su disposición para enfrentar las amenazas de seguridad nacional que representa el régimen comunista cubano y para impulsar reformas económicas y políticas que den al pueblo cubano un futuro mejor. Así que cuidado con Cuba.

0: porque ya nada más Estados Unidos, Juan, empieza a hablar de terrorismo y empieza a hablar de narcotráfico, y ya vimos lo que pasó con Venezuela, no dudemos que en algún momento vayan también a intervenir en Cuba.
1: Bueno, mire, a través de las redes sociales se da a conocer que en Londres arrestaron a una señora luego de que apuñalara a cuatro hombres con unas tijeras. Afortunadamente, ninguno de ellos pues corre peligro. Los hechos se dieron durante la mañana en Covent Garden, en el centro de Londres, donde una señora de 47 años fue detenida por la policía luego de que se le considerara la principal sospechosa de haber apuñalado a estos cuatro hombres. Al detenerla, las autoridades le confiscaron a la mujer unas tijeras grandes y debido a su condición, se considera que llevó a cabo el apuñalamiento debido a un incidente relacionado con problemas mentales. Después de la detención, llegó un helicóptero para trasladar a los hombres apuñalados de 34, 39, 42 y 52 años al hospital más cercano para que le evaluaran las heridas que le ocasionaron. Las autoridades dicen que si bien tienen heridas notables causadas por las tijeras, ninguna de ellas es de tal gravedad como para poner en riesgo su vida, por lo que pronto podrá ser dado de alta. La mujer permanecerá en prisión hasta que se esclarezcan los hechos y que las víctimas den a conocer si presentarán una demanda en contra de ella o no. Por ahora, la identidad del atacante no ha sido revelada. Vamos a ir a unos mensajes y luego seguimos con más información. 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
9: Bueno, vamos avanzando y bueno, pues ya después de haber comentado el asesinato de este influencer, vamos a decirlo así, que fue ejecutado y que se vio esta situación en video, Javier. Bueno, pues se filtraron las primeras imágenes precisamente del funeral de César Gastelum, influencer asesinado durante una transmisión en vivo. Esto fue en Culiacán, Sinaloa. Una de las fotografías fue compartida por Alejandro Fierro, quien acompañaba a César al momento del ataque. En la imagen se observa un arreglo floral de rosas rojas con un mensaje de despedida firmado por su compadre. Otra imagen difundida en plataformas digitales muestra un retrato de César Gastelum sobre un caballete acompañado de un arreglo floral blanco dentro del recinto donde se realizan pues los servicios funerarios. Son las primeras imágenes que circulan, bueno, pues ante este lamentable hecho que sucedió en Culiacán.
1: Bueno, también mira la información de Julimes. Padre e hijo resultan heridos de bala en La Regina. Esto sucedió hoy, hace rato, ¿eh? Ya fueron identificados y uno de ellos se encuentra grave. Investigación menciona que la agresión podría estar relacionada con una presunta disputa por terrenos. Un padre y su hijo adulto resultaron lesionados por arma de fuego durante esta tarde en la comunidad de La Regina, municipio de Julimes. En un hecho que es investigado por las autoridades, ambos fueron identificados como Armando Isaac Ordóñez, vecino del lugar. De acuerdo con la información disponible, Armando recibió 6 impactos de bala y es quien presenta el estado de salud más delicado debido a una posible lesión en un pulmón. Isaac, por su parte, sufrió 3 heridas y permanece bajo atención médica con un pronóstico menos grave. Los dos fueron trasladados al Hospital General de la Zona Número 11 del IMSS a Ciudad Delicias por ambulancias de Cruz Roja, lo que generó una movilización de elementos de seguridad pública y de la Fiscalía General del Estado para tomar conocimiento del caso. De manera preliminar, una de las líneas de investigación apunta a que la agresión podría estar relacionada con una presunta disputa por terrenos y conflictos previos entre los involucrados. Sin embargo, esta versión aún no ha sido confirmada oficialmente. Hasta el momento, pues, no se reportan personas detenidas y las investigaciones continúan para esclarecer los hechos.
0: Muy bien, el estado de Chihuahua registró un nuevo incremento en los casos confirmados de gusano barrenador del ganado, pues, al pasar de 79 a 89, de acuerdo con la actualización más reciente del Servicio Nacional de Sanidad, Inocuidad y Calidad Agroalimentaria, SENASICA. El reporte refleja un aumento de 10 casos en apenas un día, manteniendo la propagación de la plaga en distintas regiones ganaderas de la entidad. Coronado continúa como el municipio con mayor incidencia al incrementar de 16 a 18 casos confirmados. También se registraron aumentos importantes en Matamoros, que pasó de 9 a 11 casos, y Camargo, que subió de 7 a 10. Allende se mantuvo con 6 casos, mientras que López aumentó de 4 a 5, consolidándose entre los municipios con mayor presencia de la enfermedad. Huejotitán y Jiménez permanecieron sin cambios, con 4 casos cada uno. De igual forma, Bayesa, Cuauhtémoc, Parral y San Francisco del Oro conservaron 3 casos confirmados. En el grupo de municipios con 2 casos también se presentaron modificaciones. Aldama, Doctor Belisario Domínguez, La Cruz y Rosario permanecieron con 2 casos cada uno, mientras que Rosales incrementó de 1 a 2. Los municipios que mantienen un caso confirmado son Chihuahua, Chinipas, Cusihuiriachi, Delicias, Mioqui, San Francisco de Concho, Santa Bárbara, Santa Isabel y Valle de Zaragoza. En comparación con la actualización difundida un día antes, el incremento de 10 casos se concentró principalmente en Coronado, Matamoros y Camargo. Ante este panorama, las autoridades sanitarias mantienen las acciones de contención mediante la dispersión aérea de mosca estéril, el reforzamiento de los cercos sanitarios, el barrido epidemiológico y la vigilancia permanente en las unidades de producción pecuaria. Asimismo, reiteraron el llamado a los ganaderos a revisar constantemente a sus animales, atender oportunamente cualquier herida y reportar de inmediato los casos sospechosos para evitar que la enfermedad continúe propagándose. Así que muy rápido va el avance del gusano barrenador aquí en nuestro estado.
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0: 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Vamos, Daniel, adelante.
1: Muy bien, vamos con información local, Javier. Ahí tenemos una entrevista con la Junta Municipal de Agua y Saneamiento de Camargo, porque, bueno, pues ya se aforó el pozo de las cuevas con buenos resultados. Ahí está la nota, ahí en el teléfono.
0: Sí. Sí, bueno, si gustas, doy a conocer mientras preparamos.
1: Sí, bueno, hay una información, hay un boletín, si quieres darle lectura en lo que alistamos la nota.
0: Pero también está ahí en el mismo teléfono.
1: Correcto,
0: bueno. Bueno, mira, escapan guachicoleros tras persecución en el libramiento oriente. Elementos de la Secretaría de Seguridad Pública en el estado y en coordinación con la Secretaría de la Defensa Nacional localizaron y aseguraron una toma clandestina de hidrocarburos en el libramiento oriente de Chihuahua. Durante el operativo también aseguraron una camioneta y herramientas presuntamente utilizadas para perforar ductos de Pemex, mientras que los sospechosos lograron escapar. Hay elementos de la Secretaría de Seguridad Pública del Estado y en coordinación con la Secretaría de la Defensa Nacional aseguraron una toma clandestina en ductos de Petróleos Mexicanos. Durante un operativo realizado en brechas cercanas al libramiento oriente del municipio de Chihuahua. Esto como parte de la estrategia para combatir el robo de hidrocarburos. De acuerdo con la corporación, durante los recorridos de vigilancia, los agentes detectaron una camioneta Dodge Ram con varias personas a bordo, quienes al notar la presencia policial intentaron escapar. La persecución concluyó cuando el conductor perdió el control del vehículo y quedó atorado en una zanja provocada por la lluvia, momento en que las dos personas descendieron y huyeron entre la maleza. Al inspeccionar la unidad, los oficiales localizaron un taladro hechizo adaptado, además de tubos, varillas, llaves y coples metálicos presuntamente utilizados para forzar ductos de combustible a unos metros del sitio donde inició la persecución. Fue encontrada una toma clandestina equipada con una llave de paso y construida con materiales similares a los asegurados. Esto es lo que pasó por allá en este lugar. Adelante.
1: Muy bien, ya tenemos ahí el audio para escuchar la entrevista con Genaro Solís. Ya le repetí, hay buena información en las cuevas, ya terminó el aforo. Y pues parece que la cantidad que van a extraer de agua duplica prácticamente, Javier, duplica lo que la comunidad necesita. Entonces, pues parece que van a tener pozo para rato ahí en dicha comunidad.
2: Sí, bueno, ya concluyó. Como pudimos ver, la bomba únicamente se probó a los 188 metros, buscando precisamente que la cantidad de agua que requerimos para la comunidad está entre los 2 y 3 litros por segundo. Se llegó a los 6.5, incluso llegó hasta los 8 litros por segundo el aforo. Sin embargo, pues ya no fue necesario darle más velocidad al bombeo. Lo que hicimos fue irlo ajustando a estos 2-3 litros para ver en qué nivel quedaba el nivel dinámico. En ese sentido, bueno, pues ya determinamos que vamos a adoptar esa cantidad. Personal técnico de la Junta Central estará hoy por aquí visitándonos para revisar todo el equipo que cuenta con lo que cuenta ahorita el pozo, es decir, el transformador, el arrancador, todo lo que conlleva para ahora sí ya únicamente adquirir el equipo necesario en dado caso que se requieran hacer cambios, y también determinar la bomba para aportar ese volumen de agua que requiere la comunidad.
3: Ingeniero, ¿cuándo podrían ya ver los usuarios el agua en sus llaves, en sus casas? ¿Cuánto tiempo más se podría demorar esto?
2: Bueno, pues aquí ya únicamente sería después de determinar el equipo que requerimos, el proceso de adquisición y el equipamiento ya completo. Si posiblemente tengamos que cambiar transformador, la bomba, por supuesto, también tiene que ajustarse. Entonces, son equipos nuevos que hay que adquirir y, bueno, pues ya en su momento que lo tengamos, podríamos hablar, no sé, Dani, tal vez 15 días, ojalá que máximo fuera así, y ya podamos estar operando este pozo.
3: ¿No va a llevar tanto tiempo, por ejemplo, como el pozo Juan de Dios Pérez o el pozo Coach, que fueron meses de trabajo en cuanto al equipamiento? ¿Esto puede ser un poco más rápido?
2: Sí, es algo muy simple, es relativamente mucho más simple. No, el Juan de Dios Pérez son equipos de bombeos totalmente completos para sacar volúmenes de extracción enormes. Y aquí son pequeños volúmenes y la verdad es que no, esto no conlleva un gran no es tan complejo, vamos a decirlo así.
3: ¿La inversión para el equipamiento sería de la Junta Municipal?
2: Totalmente, la Junta Municipal ha absorbido todo, desde la perforación, todo lo que se ha tenido que hacer, el ADM, el equipamiento, todo es por parte de la Junta Municipal de Agua y Saneamiento.
3: ¿Actualmente cómo se atiende a esa comunidad? ¿Todavía envío de pipas?
2: Todavía pipas, tanto el municipio como la Junta Municipal, estamos enviando pipas semanalmente.
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14: 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Muy bien, bueno, vamos avanzando con más información. Como le hemos venido platicando, hay tres eventos importantes que se están llevando a cabo y que serán durante este mes de agosto. Ya hablamos con los principales actores de este internacional de béisbol, también se habló ya con la gente que organiza la Copa Santa Rosalía de básquetbol. Bueno, pues ahora platicamos con la persona que está organizando precisamente el torneo, el último torneo que se va a llevar a cabo del Diablo Bowl, este evento estatal de Tochito que se va a llevar a cabo también los últimos de este mes, y hablamos por teléfono con el coach Raúl Hernández, precisamente quien es el que está organizando esta situación. Vamos a escucharlo.
15: Sí, ya andamos en las últimas, finiquitando ahí algunos detalles, cerrando algunas reuniones ahí con algunos equipos y sobre todo pues ahí haciendo las alianzas con la Federación Mexicana de Fútbol Americano, la Asociación de Estatal de FLAC, y sobre todo también ahí pues con el municipio, ¿no? Con el ayuntamiento.
16: Claro. Bueno, platícanos un poquito más de qué se trata este evento, qué equipos vienen. Me comentabas hace un momento que de hecho estos partidos van a ser transmitidos pues, en vivo, en fin, todo lo que traes para este evento.
15: Sí, mira, una de las cosas importantes a mencionar es de que esto es un estatal federado por parte de la Federación Mexicana de Fútbol Americano. Se convoca a cada uno de los estados. Entonces, este sería nuestro estatal aquí en el estado de Chihuahua, donde estarán participando pues prácticamente los mejores jugadores del estado. Ahora sí que los jugadores de categoría elite se van a convocar o se van a presentar en cada uno de los municipios que tienen debidamente federados, van a presentar a sus selecciones, tanto al femenil como al varonil. Nos acompaña el municipio de Parral, nos acompaña el municipio de Delicias, nos acompaña el municipio de Chihuahua con dos equipos, el municipio de Juárez, Cuauhtémoc y Aldama. Y por supuesto, pues los anfitriones que es la liga de Tochito Camargo, ¿no?
16: Perfecto. ¿Ya todos confirmados, coach?
15: Ya están confirmados los equipos. También hay que comentar que nos van a estar acompañando algunos jugadores de talla nacional ahí para amenizar y sobre todo ahí para enaltecer un poquito más en lo que es el evento. Algo importante también aquí mencionarte, Juan, es de que el estatal federado se lleva a cabo el viernes y el sábado, y el día domingo se lleva a cabo el regional mixto, ya de la categoría mixta. Entonces vamos a tener bastantes regalos, bastantes premios, sobre todo pues algo a trascender pues sería que todos los juegos que se lleven a cabo ahí en el campo de Tochito se estarán transmitiendo pues ahora sí que a niveles internacionales, ¿no? Todo el alcance que nos va a dar las redes sociales.
16: Sí.
15: Entonces, es algo muy importante a mencionar, que vamos a tener mucha gente conectada de otros estados, de otros países, de tal vez a lo mejor hablando de otros continentes, que se van a estar conectando para conocer nuestro campo ahí en el municipio de Huachochi. Y sobre todo, pues nosotros buscando darle ese profesionalismo al deporte amateur, ¿no? Que es lo que siempre hemos buscado ahí con los torneos ahí en Camargo. Algo también que me gustaría comentar sería de que cada uno de los equipos llevarán uniformes representativos, y sobre todo en la edición de este Diablo Bowl que tenemos como patrocinador oficial, ¿verdad? La marca de Diablo, que es orgullosamente camarguense.
16: Perfecto, muy bien. Bueno, obviamente todos pueden asistir a ver estos juegos. Claro, está presencial. Pero ustedes, sí. ¿Ustedes estarán haciendo algún cobro para entrar o para ver los juegos?
15: No. Uno de los principales objetivos o fundamentales sería esta parte de la promoción del Tochito Bandera, del flag football ahí en el municipio de Camargo.
16: Sí.
15: Entonces, toda la gente está completamente invitada, son entradas gratuitas. Básicamente, pues buscamos abarrotar lo que es el campo para que vayan y conozcan ahora sí que el Tochito desde el más alto nivel de atlético que se juega aquí en Chihuahua. Y sobre todo, pues también va a haber ahí, ya sabes, la verbena, ¿no? De lo que es el Tochito, y sobre todo la familia tochera ahí en el municipio de Camargo, pues tendrá a bien ahí diferentes actividades, habrá puestos de comida, y sobre todo, pues también agradecer al director del deporte ahí, a Nacho, que nos ha estado apoyando bastante, y sobre todo pues también ahí al alcalde, ¿no? Que desde un principio que se plantó esta idea y sobre todo este proyecto, pues nos ha apoyado bastante con este tema.
16: Perfecto. Ya nada más repiten los días que se llevará a cabo esto, Cauchy.
15: Del 21 al 23 de agosto.
16: Perfecto.
15: Del 21 al 23 de agosto. El día sábado, 22 de agosto, sería la final del estatal federado, que son las elecciones. Entonces nos va a estar acompañando también Adrián Bisax, este chavo que la anda rompiendo ahí con su saxofón, y nos va a estar acompañando ahí para amenizar lo que es el medio tiempo de la final.
16: Perfecto, muy bien. Coach, pues estaremos esperando precisamente este evento tan importante y que se llega pues a Camargo por primera vez. ¿Algo más que quieras agregar?
15: No, pues nada más invitar a toda la gente que nos acompañe, que esté presente en los juegos, que vayan y apoyen a por supuesto al equipo y a las selecciones de Camargo. Es muy importante que también a todos los niños que tengan ahí la inquietud de cómo se juega, de cómo poderse inscribir a alguno de los equipos locales, pues que ahí los esperamos. Vamos a tener diferentes rifas, diferentes premios ahí por parte de los patrocinadores, y sobre todo pues a enaltecer lo que es el flag football ahí en el municipio de Camargo.
0: Bueno, pues ahí está la entrevista. Vamos a otra información que le vamos a proporcionar en este momento. En esta ocasión, y aquí la tenemos ya, esta nota informativa. Invitan a disfrutar las semifinales de la Serie Internacional en el Alonso Ronquillo este jueves. Dice, el gobierno municipal de Camargo, a través de la Dirección del Deporte, invitan a las familias camarguenses y a toda la afición al béisbol a disfrutar las semifinales de esta Serie Internacional. Es una liga grande, ¿sí, verdad? Y está en inglés.
17: Sí.
0: Sí, ¿verdad? Ok. Bueno, dice, será 17 y 19 que se llevarán a cabo este jueves 6 de agosto en el Estadio Alonso Ronquillo. La actividad comenzará a las 4 de la tarde con el encuentro entre Matamoros y Buenos Aires. Más tarde, a las 7 de la noche, se enfrentarán Tarahumara y la Liga Regional Alteña, Don Ramiro Vera Barba, en busca de su pase a la gran final. Ayer el presidente municipal Jorge Aldana extendió la invitación a la ciudadanía para acudir al estadio y apoyar a los equipos participantes y disfrutar de una jornada deportiva en un ambiente familiar. Este torneo reúne a jóvenes peloteros de gran nivel y permite que Camargo continúe consolidándose como sede de importantes competencias, fortaleciendo el turismo deportivo y generando convivencia entre las delegaciones y las familias asistentes. El gobierno municipal pues reiteró la invitación para llenar las gradas del Estadio Alonso Ronquillo y vivir la emoción de las semifinales. Apoyemos a los equipos rumbo a la gran final y demostremos que Camargo es cuna del deporte. Ahora sí, vamos a los mensajes y luego regresamos.
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0: Bueno, ya solamente 7 minutos para llegar a las 14 horas 2 de la tarde. 7 minutos, esa es la información que, o la hora que tenemos en este momento. Adelante, Daniel.
1: Sí, tenemos información con Yolanda Corral, ella es la directora de Banco Alimentos de Camargo, quien el día de hoy realizó una entrega de alimentos, de paquetes alimentarios para las familias. Sin embargo, más allá de eso, lo interesante es escucharla porque pues siguen ayudando a mucha gente. Estamos hablando de aproximadamente 400 personas cada mes, que algunas entran, otras salen, pero al final de cuentas sigue siendo un apoyo muy importante el que se les da. Aquí vamos a escucharlo.
0: Sí, vamos a escuchar esta entrevista, este trabajo en este momento, Es importante el que esté usted al 100 siempre en este tipo de conversaciones. Adelante.
17: Hola, qué gusto. Buenos días. Pues sí, una entrega más en el Banco de Alimentos. Vamos por el octavo mes del año. Un año difícil, un año que no ha sido fácil, pero también un año de mucho aprendizaje. Entonces, estamos haciendo la entrega. Tenemos grupos, tenemos comunidades, tenemos horarios asignados para que acuda la gente y poderlos atender. También tenemos la necesidad de un espacio más grande porque, como pueden ver ustedes, pues estamos atendiéndolos básicamente en lo que es el estacionamiento, porque ya, gracias a Dios, no cabemos con el espacio que tenemos. Muy contentos, muy agradecidos con Dios por tanto trabajo, muy agradecidos por la gente por confiar en el Banco de Alimentos y pues nada más invitarlos a donar a todo aquel que tenga algo que pueda compartir con los que menos tienen. Se lo agradeceríamos bastante. Recuerden que aquí no ponemos pero a nada. En una ocasión un joven vino y nos regaló pollos vivos. Pues claro que recibimos todo tipo de donativos, chiles, calabazas, tomatillos, tomates, cebolla, papa, todo, porque todo eso va a parar a la mesa de los beneficiarios del Banco de Alimentos.
19: Perfecto. ¿Ahorita cuánta gente llevan o están apoyando de manera mensual, digamos?
17: Traemos como 457 personas en... Cerramos el mes de julio con 457 personas dadas de alta con el Banco de Alimentos. Familias más, me parece que son 15 instituciones y tomando en cuenta que son 6 comedores escolares que por lo pronto pues están detenidos. En cuanto se reintegran los niños a la escuela, se activan los comedores escolares.
19: Yolanda, ¿cómo son los criterios para que alguien pueda ser beneficiario de ustedes? ¿En qué se basan? ¿Cómo es el estudio socioeconómico? ¿Cómo es esto?
17: La primer requisito, la primera política es que debe acudir al Banco de Alimentos a solicitarlo, debe traer su papelería, que es sus datos personales, comprobante de domicilio, credencial de lector, CURP. Una vez que está aquí, se hace un estudio socionutricio, porque vamos enfocados a la nutrición, a qué comen, qué variedad le dan a su comida y cuántas veces comen. ¿Por qué? Porque sabemos que las personas, el primer gasto que reducimos en la casa cuando aprieta la economía es la comida. Reducimos la canasta, ahora sí que subimos la canasta. Es por eso que vamos enfocados hacia la nutrición.
19: Perfecto. Y ahorita estos beneficiarios que vienen, pues sí cumplen con requisitos, ¿no? De sus socionutricionales, que dice usted. Y luego, ya que se aprueban, directamente entran al programa o ¿cómo se maneja?
17: Una vez que se les hace el estudio socionutricio, se ingresa al Sistema Integral de Gestión Operativa. Sigo hace un análisis en base a los criterios que están previamente cargados y nos dice el nivel de pobreza, el nivel de inseguridad alimentaria de la persona y en base a eso el mismo sistema nos dice por cuánto tiempo puede permanecer la persona activa en el Banco de Alimentos. Cabe mencionar que todos los casos son únicos y especiales y se tratan de tal manera, porque no es lo mismo una madre soltera que no tiene trabajo, que tiene 3 niños, a un adulto mayor que ya no puede trabajar y vive solo de su pensión que le da el gobierno federal para cubrir sus medicamentos, para cubrir su renta, para cubrir todos sus otros gastos.
19: Es decir, hay personas que duran un poco tiempo y hay personas que siguen, que tienen años a lo mejor, ¿no?
17: Correcto, así es.
19: Normalmente la concentración de los beneficiarios es en la mancha urbana, en la zona rural, está distribuido en general, ¿cómo se maneja esto?
17: Traemos un estudio en base a eso y un seguimiento por unas capacitaciones que tenemos con el CEFOS de Chihuahua a través de FECHAC y nos hemos dado cuenta que traemos un 50-50, 50% de atenciones en la mancha urbana y 50% de atención es en lo rural, donde nos damos cuenta que lo que atendemos principalmente pues son mujeres, al recaer en ella en la obligación o la necesidad de proveer alimento en su casa.
19: Entonces la mayoría son mujeres.
17: La mayoría son mujeres. Tenemos muchos casos de hombres.
19: De hombres, claro.
17: Pero el porcentaje más alto son mujeres.
19: Perfecto. ¿Qué apoyos reciben? ¿Cómo, o ahora sí que cómo es el apoyo en general? ¿Qué incluye la, ahora sí que la despensa, por así decirlo, o el paquete alimentario?
17: El paquete alimenticio uh-huh. lleva pan, uh-huh. lácteos, frutas y verduras y no perecederos. En el no perecedero lleva, creo que lleva cereal, pastas, harina, mayonesa, mostaza, salsa, avena veo de aquí y leche.
19: Perfecto.
17: Y la fruta y la verdura pues también es variada en base a lo que se rescata. Recuerden, Banco de Alimentos no pertenecemos a ningún partido político, no somos de un gobierno, vivimos a través de alianzas que hacemos para poder gestionar recursos y poder en base a ello traer alimento para las personas que más lo necesitan.
19: Perfecto.
0: Bueno, mire, quitan visa alcalde de Morelos donde encontraron narco laboratorio. De Loreto Jabalera es presidente municipal de Morelos, municipio, donde autoridades desmantelaron un narco laboratorio que generó polémica a nivel nacional por la presunta participación de agentes estadounidenses en el operativo. Según las mismas versiones, el edil no podría ingresar por el momento al territorio de Estados Unidos. La dependencia consular no ha emitido una postura oficial al respecto. El alcalde de Morelos acudió durante la semana a declarar ante la Fiscalía Anticorrupción del Estado, luego de ser citado por un presunto desvío de $1,000,000 de las arcas municipales. De acuerdo con el titular de la instancia, Abelardo Valenzuela Jabalera Bojorques, compareció en calidad de testigo y no enfrenta cargos hasta el momento, aunque el funcionario adelantó que existen más investigaciones abiertas en torno a la administración municipal. El edil, quien fue electo para el periodo 2024-2027 bajo las siglas de Morena, no ha ofrecido declaraciones públicas sobre el presunto retiro de su visa estadounidense. Vamos a ir al corte de las 14 horas 2 de la tarde y luego seguimos informándole.
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3: Oración para pedir por la lluvia. Dios Todopoderoso, de quien depende todo nuestro ser, actividad y vida, concede a nuestros campos la lluvia necesaria a fin de que, asegurando nuestro sustento diario, podamos con tranquilidad buscar los bienes eternos. Por Jesucristo nuestro Señor. Amén.
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0: Bueno, vamos a darle a conocer que impulsa Francisco Sánchez y Alfredo Chávez la reforma para dotar de autonomía constitucional a la Fiscalía del Estado. La iniciativa busca garantizar investigaciones libres de presiones políticas. Chihuahua es una de las 6 entidades donde la Fiscalía aún depende del Poder Ejecutivo. Los coordinadores parlamentarios de Movimiento Ciudadano y del Partido Acción Nacional, Francisco Sánchez Villegas y Alfredo Chávez Madrid, respectivamente, presentaron la iniciativa para transformar a la Fiscalía General del Estado en un órgano constitucional autónomo como personalidad jurídica y patrimonio propios. La reforma busca separar a instituciones de la estructura orgánica del Poder Ejecutivo y otorgarle autonomía técnica, presupuestal, financiera y de gestión, estableciendo expresamente que sus funciones no podrán ser influidas, restringidas ni condicionadas por ninguna autoridad. La Fiscalía, subordinada al gobierno en turno, nunca podrán garantizar plenamente que la ley se aplique sin cálculos políticos. Esta reforma busca que en Chihuahua la justicia no reciba órdenes del poder, que investigue con absoluta independencia y que responda únicamente ante la Constitución y los ciudadanos. Esto declaró Francisco Sánchez. Francisco Sánchez señaló que Chihuahua es una de las 6 entidades federativas en las que la Fiscalía todavía depende de uno de los poderes públicos, mientras que 26 estados ya han avanzado hacia modelos constitucionales de autonomía. Advirtió que la independencia de la institución resulta especialmente necesaria en investigaciones relacionadas con corrupción, delincuencia organizada, violaciones graves a los derechos humanos o delitos cometidos por servidores públicos. Explicó que la propuesta fortalece la participación del Congreso del Estado en el nombramiento de la persona titular de la Fiscalía. La terna remitida en el Poder Ejecutivo deberá ser canalizada o analizada más bien por la Comisión de Justicia, que realizará las comparecencias necesarias para evaluar la experiencia, los conocimientos y la idoneidad de las personas aspirantes. Posteriormente, el Pleno del Congreso deberá elegir a la persona titular mediante el voto de al menos las 2/3 partes de las y los diputados presentes. Ahí está también ese trabajo legislativo. Adelante.
14: Bueno, vamos avanzando con la información. Sigue, pues como dice aquí la nota, sigue la guerra entre el Partido Acción Nacional y Morena. Ahora, Javier, Daniel y amigos que nos escuchan, pues ya subieron de nueva cuenta unos espectaculares. Al principio esto ya se había dado, era el que decía IMSS y nada es igual o IMSS y nada es lo mismo, algo así, ¿no? Bueno, pues ahora ya le subieron un poquito más de tono. El Partido Acción Nacional colocó nuevos espectaculares en Chihuahua y Ciudad Juárez como parte de una campaña dirigida contra Morena. Uno de ellos fue instalado sobre la calle Presa de Tecomán en el cruce con el canal, con la frase: muerte y Morena es lo mismo. Sí, impulsada por la dirigente estatal del PAN, Daniela Álvarez, el Partido Acción Nacional, pues lanzó esta nueva campaña publicitaria en contra de Morena con la instalación de espectaculares en distintos puntos del estado de Chihuahua. Uno de ellos fue colocado, como le digo, ahí por la presa de Tecomatlán, en el cruce con el canal, donde ya es visible el mensaje. La campaña promovida por la presidenta estatal del PAN, Daniela Álvarez, utiliza la frase muerte y Morena es lo mismo, con lo que busca criticar al partido oficialista en el contexto de la estrategia política rumbo a los próximos procesos electorales. Los nuevos anuncios fueron colocados tanto en la ciudad de Chihuahua como en Ciudad Juárez. Esta no es la primera ocasión en que el PAN recurre a este tipo de publicidad, ya que anteriormente desplegó espectaculares dirigidos contra el Instituto Mexicano del Seguro Social, también como parte de una campaña de crítica al gobierno federal. Hasta el momento, Morena no ha emitido un posicionamiento oficial sobre esta nueva campaña. Se espera que en los próximos días haya reacciones por parte de los distintos actores políticos. Pues ya subidito de tono, ¿no? El tema con esta nueva leyenda que dice muerte y Morena es lo mismo. Bueno, ya subidito de tono, ¿no?
0: Ya.
14: Ya están hablando de otra cosa, ya estás un poquito más exagerado.
1: Más fuerte.
14: Más fuerte. Y pues a ver qué pasa.
1: Ahora, qué lástima los partidos políticos, Juan Javier, se gastan el dinero en esas estupideces, perdón, tonterías.
0: ¿Y cuánto le cuesta?
1: Exacto.
0: ¿Y quién lo paga?
1: ¿Quién lo paga? Por supuesto, lo pagamos nosotros, Javier.
0: Con ese dinero pues están afectando.
1: Exacto, los partidos políticos se gastan ese dinero en puras tarugadas, en estarse peleando entre ellos en vez de utilizar el recurso para la gente, hombre. Pues entréguenselo a la gente, hagan donaciones, hay asociaciones civiles que necesitan ayuda.
0: ¿Sabes una cosa? Ahorita en el hospital regional no hay para hacer, no tienen el sistema de laboratorio, no está funcionando.
1: Por ejemplo, ¿no?
0: Pues nada
1: y,
0: más.
1: Y por poner un ejemplo, y si nos vamos al Seguro Social, también es la misma, faltan un montón de cosas. Y mientras, gastándose nuestros impuestos en sus peleitas ridículas, desafortunadamente.
0: Y en cuestiones que todavía no es ni el momento, deberían de respetar también eso.
1: Exactamente, o sea, una guerra, pues, ¿para qué quieren estar usando espectaculares? Pues para eso estamos los medios de comunicación, si se quieren decir algo, o los debates, o las redes sociales, que esas no cuestan. ¿Por qué gastarse dinero en espectaculares, no? Bueno. Pero bueno, hay información, vamos a continuar.
14: Ahora hay que ver qué contesta Morena, ¿eh?
1: Sí, claro, pero es la misma, si les contestan de la misma manera, pues sigue el problema.
14: Pero pues si tú empiezas Nadie se va a dejar.
0: Nadie se va a dejar, pero sí va a haber.
1: Entonces,
14: a ver qué pasa.
1: Pues bueno, en información local, las corporaciones de seguridad y auxilio continúan fortaleciendo el uso de herramientas tecnológicas para hacer más eficiente la atención de los reportes ciudadanos al 911. Actualmente, elementos de seguridad pública, vialidad, bomberos y paramédicos reciben capacitación y actualización en el manejo de las tablets enlazadas al sistema del C7. El comandante operativo de seguridad pública de Camargo, Raúl Cobos, informó que estos dispositivos permiten que cada unidad reciba de manera inmediata los reportes de emergencia, mostrando información como la ubicación exacta, el tipo de incidente y la ruta más rápida para llegar al sitio mediante GPS. Explicó que el sistema identifica automáticamente cuál es la patrulla más cercana al lugar de reporte, lo que agiliza el despacho de las unidades y reduce los tiempos de atención. Además, conforme se genera una nueva información sobre el incidente, esta se actualiza directamente en la tablet del agente. Cobos destacó que los elementos no solo mantienen comunicación por radio, sino que ahora cuentan con información más completa antes de arribar al lugar, lo que les permite conocer si existen personas lesionadas, el tipo de situación que enfrentarán y otros datos relevantes para actuar de manera oportuna. Finalmente, señaló que esta tecnología ya se encuentra en operación en todas las unidades de Policía Municipal y Vialidad de Camargo y recientemente comenzó a integrarse también en el municipio de La Cruz, fortaleciendo la coordinación regional en la atención de emergencias. Esto es muy importante. Ahora ya no es todo por radio, ¿no? Como se utilizaba antes en las corporaciones, ya ahora son tablets con mapas, que la alerta llega a la unidad más cercana. O sea, ya son cuestiones de tecnología un poco más avanzada. Esperemos que pues dé resultados, porque a veces sí es mucho, ¿no?, lo que tardan en llegar las unidades, y ahora con esto pues se supone que debe de mejorar la eficiencia y la rapidez.
0: Ok, veamos a otra información. Hoy lo maneja en primera plana. Cabildo se sale de control de nueva cuenta. Dice la nota informativa, este miércoles, o sea, el día de ayer, se llevó a cabo la sesión de Cabildo donde se recibió un grupo de trabajadores del municipio jubilados para el uso de la palabra. Los ciudadanos solicitaron la atención en relación al servicio médico con el que cuentan y señalan, pues no está dando buenos resultados. Sin embargo, al momento de exponer sus inquietudes y estar intercambiando palabras con el presidente Jorge Aldana, las cosas comenzaron a subir de tono por la intervención de otros funcionarios, quienes alentaban a que le resolvieran de inmediato en medio de gritos. A partir de ese momento se perdió el orden y comenzaron a levantar la voz algunos de los miembros del H. Ayuntamiento, por lo que el secretario Ramón Almanza optó por clausurar la sesión. Esta es una situación ya recurrente en las sesiones del órgano colegiado. Bueno, ojalá y que también llegaran al mejor de los arreglos.
1: Mira, Javier, sí. Un comentario muy breve. ¿Qué pasa si nosotros en el noticiero, ahorita que estamos platicando, dando la información, llega de repente Javier Ríos,
0: sí,
1: se sienta en tu lugar y empieza a hablar de deportes o pone canciones de puro norte? Pues obviamente va a haber molestia, ¿no? Porque aquí hay un orden, aquí hay una programación, hay una manera en la que se desarrollan las cosas. Desde nosotros sabemos que los lunes hay una programación de tal hora a tal hora. Bueno, lo mismo pasa en la sesión de Cabildo. En la sesión de Cabildo hay un orden del día.
0: ¿Y qué pasó eso?
1: Así es.
0: No había orden.
1: Hay un orden del día y estas personas que llegaron a Cabildo, que tienen todo el derecho de manifestarse, sí, yo no digo que no,
0: sí,
1: pero que hay un orden del día. Entonces llega la síndica o llega los regidores del PAN o llegan los regidores de Morena o los del PRI con cosas extras que no están en el orden del día y a fuerza quieren que el cabildo se utilice para darles voz. O sea, no hay citas con el presidente municipal, al parecer, en el sentido de que no las tramitan o no sé si nos están dando, habrá que preguntarlo, habrá que checarlo, pero no ese es el mecanismo, O sea, para llegar a cabildo hay un orden del día que se tiene que respetar. Y no pueden estar cualquier regidor o ni el propio presidente ni la propia síndica llevando gente a su conveniencia o a su antojo o metiéndolos a las horas que les plazca. Hay un orden. El Cabildo de Camargo, perdón por lo que voy a decir, a lo mejor les va a molestar a muchos, sí, pero se ha vuelto un espacio de verdad de muy bajo nivel. El Cabildo de Camargo está dando vergüenza. Lo que está pasando en cada sesión, cada miércoles de manera ordinaria, es una ridiculez. Ya se levantan unos y se van, y hay otros que simple y sencillamente no respetan las órdenes, las jerarquías. Ayer tuvieron que clausurar la sesión antes de tiempo por eso. Porque se pusieron a gritar. El cabildo es un espacio, Javier, donde se requiere seriedad, donde se requiere debatir civilmente, o sea, políticamente correctamente de manera política. Se les olvidó ya en cabildo que existe la civilidad política. De verdad, es una vergüenza lo que estamos viendo en el cabildo de Camargo cada vez.
0: ¿Y quién es el encargado? ¿Quién debe coordinar y quién debe de seguir y dar, más que todo, la mejor decisión de cualquier tema?
1: El que lleva el orden del día es el secretario del ayuntamiento. Okay. Por eso el día de ayer el secretario clausuró la sesión ante todo el alboroto que había. Pero ese es el tema, no debe de haber alboroto. Sí, o sea, una persona, nos ha tocado, a mí me ha tocado cuando va Lorenzo Estrada, el Choco. Cuando va, bueno, para que el Choco hable, tienen que los regidores levantar la mano y aprobar que alguien que no estaba previsto en el orden del día vaya y participe. Si no, no se debería de hacer. Okay. Y esta regla ya se la están pasando por donde les da la gana. ¿Sí? Es el orden. O sea, yo no estoy en contra. ¿Por qué no van los jubilados? Y pues aquí están los micrófonos abiertos, ¿no? Ahí está la presidencia municipal para que hagan una manifestación, que lleven pancartas. Yo no estoy en contra, de verdad, de que expongan sus derechos. Pero también está muy mal que los regidores o el síndico, el presidente, quien sea, esté utilizando el cabildo como una herramienta para dar difusión política o para hacer sacar raja política de algo.
0: Sí.
1: O sea, así lo dejo nada más. Bueno,
0: okay.
1: Así está.
0: Yo pensé que ya se habían arreglado, hombre, esa problemática de las personas que fueron desocupados.
1: No, estos son jubilados.
0: Los jubilados.
1: Sí, estos son jubilados.
0: Pero yo pensé que ya se había arreglado toda esta problemática.
1: Están inconformes porque ahora del servicio médico que había en el municipio, se mudó a Lichizal y parece que hay inconformidades por el tema de las citas y demás, exactamente, que es, lo repito, completamente válido su malestar. Lo que sí está mal es el uso que le están dando al cabildo.
14: Bueno, pues, y es que no es la primera vez, que se cancela una
0: sesión. Ya lo hemos estado observando, sí, ya son varias veces.
14: Que realmente el secretario llega a este tema a cancelar las sesiones porque realmente el cabildo se convierte en un mercado.
1: Exactamente.
14: O sea, ya todo el mundo habla, todo el mundo grita y todo el mundo manotea. Y por eso se cancela la sesión y ahí nos vemos. Hasta la próxima. Ahí más o menos para que sepan cómo debe de llevarse la sesión de cabildo.
1: Para decir que el mensaje va para todos, Juan. Para todos los que integran el cabildo. Es una sala donde debe haber respeto, donde debe haber, sobre cualquier cosa, civilidad política.
0: Bueno, vamos a seguir con mensajes y luego ahí regresamos.
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1: Muy bien, vamos a continuar rápidamente con la información. Hay un importante evento, detección de cataratas, ¿sí? Este programa lo lleva a cabo el DIF municipal. Jorge Espinosa, quien es el director precisamente de este lugar, de esta institución, bueno, nos habla precisamente de cuándo se va a llevar a cabo este programa. Vamos a escucharlo.
2: ¿Qué tal? Muy buenos días, Juan Antena. Bueno, pues como ustedes saben, año con año llevamos a cabo este programa de detección de cataratas. Te platico que este lo hacemos en coordinación con Rotario de Camargo, quien además quiere aprovechar la oportunidad para felicitar a Mayra Araiza, que por ahí el día de ayer tomó protesta en este nuevo capítulo de Rotario de Camargo para este 2026. Entonces, felicitarles a todos ellos por esta nueva mesa directiva. Y bueno, pues luego vamos a empezar trabajando en este proyecto. La gente, los adultos mayores y las personas que están interesadas, ¿qué debemos hacer? Bueno, pues debemos acudir aquí al DIF municipal este martes 25 de agosto de 2026 a las 10 de la mañana. Habrá de ser la revisión de o la detección de estas cataratas. Sin embargo, podemos apuntarnos en el DIF municipal a partir del día de hoy, y hay que presentar los requisitos muy sencillos: cartas de una afiliación del IMSS o del ISSSTE, tarjeta de MEDI Chihuahua, copias de la credencial del lector, acta de nacimiento, CURP y comprobante de domicilio. Le repito, las detecciones habrán de ser el martes 25 de agosto en punto de las 10 de la mañana en las oficinas del DIF. Y bueno, pues esto lo hacemos, te platico, en conjunto con Club Rotario de Camargo. No hay que dejar de desaprovechar la oportunidad. Por ahí hay mucha gente ya apuntada. Bueno, pues hay gente que ya está apuntada y que cambió de teléfono. Bueno, pues que regresen aquí al DIF para cambiar sus números telefónicos para poderlos encontrar rápidamente y poderles seguir informando de los beneficios de las operaciones de cataratas que hacemos en conjunto con Club Rotario de Camargo.
1: Muy bien, ¿es único día, Jorge?
2: Es el único día. ¿Por qué? Bueno, pues porque esas campañas van de ciudad en ciudad, sí. Entonces nos toca Camargo el 25 de agosto, único día. Ojalá que puedan atender el llamado. Si no, igual te dejo nuestro teléfono de oficina para que la gente nos pueda llamar: 648-462-0746, para que la gente nos pueda llamar para cualquier duda de operación de cataratas.
1: Perfecto, muy bien. ¿Los resultados se van a dar de inmediato, Jorge, o qué proceso van a llevar después de?
2: Así es, bueno, te platico, la gente viene, le hacemos la detección de cataratas, ahí mismo les comentamos quiénes de ellos son aptos para estas revisiones, y en base a eso, bueno, pues ya les pasamos la información necesaria para platicarles qué días son las operaciones en Guerrero.
1: ¿Qué edades?
2: La verdad es que no manejamos edades, hemos operado desde menores de edad hasta adultos mayores. Sin embargo, hay que saber que regularmente, no siempre, el tema de las cataratas se presenta en adultos mayores. Sin embargo, bueno, nos ha tocado casos también de niñas y de niños, ¿eh? Sin embargo, bueno, pues no hay un límite de edad. Es importante que la gente entienda eso, no son adultos mayores, es para quienes presentan algún padecimiento de la vista.
1: Muy bien, Jorge, repíteme el teléfono para la gente que esté interesada.
2: Es el 648-462-0746. Aquí los esperamos.
1: Muy bien. Jorge, rápidamente, cambiando un poquito de tema, ¿van a Ciudad Juárez? ¿A qué?
2: Así es, bueno, pues te platico que el 13 de agosto estaremos viajando a Ciudad Juárez para platicar. Por ahí tendremos un encuentro en una empresa que se llama La Nogalera, quien además esta empresa es donde nos hace algunos donativos al DIF, específicamente en el tema del centro de autismo. Estaremos viajando porque habremos de platicar con ellas y con ellos, pues, temas importantes del centro, temas importantes del DIF municipal, y estaremos entablando de nuevo con esta relación para seguir trabajando en apoyos para el centro de autismo, y además habremos de presentarles todo lo que hacemos en el DIF municipal.
1: Ok, ¿esto tiene que ver con el cambio que se iba a hacer precisamente en el centro de autismo?
2: No, la verdad es que esto tiene que ver
1: esa parte.
2: Sí, esto también tiene que ver de las buenas prácticas que generamos en el DIF municipal. La verdad es que el DIF municipal de Camargo, estamos trabajando constantemente todos los días en mejorar nuestros servicios, en ofrecer más, en ser más grandes. Ustedes lo han visto, cada vez somos más grandes, cada vez ofrecemos más servicios, y bueno, por ahí en Juárez quieren escucharnos y quieren ver lo que hacemos en Camargo.
1: ¿Habrá algún resultado con esto? ¿Se está buscando algún apoyo o alguna situación de estas con el fin de esta plática?
2: Sí, claro, estamos

0: checando y que puedan por ahí entregar algunos donativos para que nuestro centro de autismo siga creciendo, okay, y que podamos seguir generando esos espacios donde las niñas y los niños y los adolescentes con autismo de Camargo sigan encontrando esperanza y sigan encontrando mejores resultados.
1: ¿Cuántas personitas tenemos ya ahorita en el centro de autismo?
0: Actualmente tenemos 61 niñas, niños y adolescentes con autismo. Sin embargo, te platico que hay otros en un proceso de inscripción. Okay. Aproximadamente entre 5 y 6 niñas y niños siguen en un proceso de inscripción.
1: Perfecto, muy bien. ¿Algo más, Jorge?
0: No, como siempre, agradecerles el espacio.
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11: Bueno, ya son las 14 horas 2 de la tarde con 22 minutos. Vamos con la siguiente entrevista.
12: Buenos días, con el gusto de saludarte y sobre todo saludar a tu inteligente audiencia.
13: Gracias. Licenciado, platícanos cómo nos fue con el tema de los amparos que estuvieron ustedes tramitando para el tema de esta polémica propuesta o esta polémica ley para registrar las líneas telefónicas.
12: Pues mira, nos fue muy bien. Comentarte, Daniel, que el día lunes estuvo por ahí el diputado en la Ciudad de México, ya presentó lo que vienen siendo los amparos que se lograron recaudar aquí en la Ciudad de Camargo. Aquí fueron 1,206 amparos los que se inscribieron y bueno, ya fueron debidamente inscritos ante un juez federal en la Ciudad de México. El diputado hizo lo conducente. Pues bueno, estamos en espera de que ya los jueces, pues bueno, le den vista y puedan salir lo que vienen siendo las suspensiones contra esta ley espía.
13: Perfecto. Sabíamos que iniciaron en la tienda Plaza Villas Camargo, donde prácticamente se realizaron los primeros amparos, las primeras solicitudes. Después se siguió recabando esta información en la oficina, ¿es correcto?
12: Es correcto, en la plaza Villa, ahí afuera de Coppel, logramos recaudar casi los 1,000 amparos y bueno, los otros 200 fueron acá en nuestras instalaciones donde la ciudadanía estuvo acudiendo a formalizar lo que viene siendo su trámite. Pero bueno, también quiero darte la primicia y comentarte que el día domingo vamos a estar en lo que viene siendo en la explanada de la Abraham González, ahí en el mercadito, donde vamos a estar a partir de las 9 de la mañana con la consulta pública. Ya fue aprobada la consulta pública para lo que viene siendo la ley, si estás de acuerdo o no en que se registre tu número telefónico, pues ya para hacerlo de acuerdo a los métodos que usan el régimen, ¿verdad? Pues le gusta que se le consulte a la ciudadanía, pues bueno, ya el domingo vamos a iniciar con la consulta pública.
13: Perfecto. Esto obviamente se va a estar realizando en la plena explanada, ¿no?
12: En plena explanada, a partir de las 9 de la mañana, y vamos a poner el módulo y bueno, la gente ahí va a acudir sin dar sus datos ni nada, simplemente llega, emite su voto de la consulta y bueno, lo deposita en la urna. Y al final de la contienda, pues bueno, se manda al Instituto Estatal Electoral el resultado de la urna donde se generaron los votos.
13: Perfecto. ¿De qué horas a qué horas van a estar por ahí?
12: Vamos a estar de 9 de la mañana hasta las 6 de la tarde cuando termine o en su defecto se acaben las boletas que nos proporcionaron para emitir el sufragio.
13: ¿Es única vez en que se va a estar haciendo esto, licenciado? ¿Van a tener pues otras ubicaciones donde van a estar realizando la consulta?
12: Nada más va a ser la única. Por ejemplo, aquí en Camargo va a ser el día 8, uh-huh. El día domingo.
13: ¿Sí?
12: El día domingo, con ese horario, porque pues bueno, se tienen, como ya está muy apretada el tema, pues bueno, queremos hacerlo antes del día 15, donde ya la gente está, pues bueno, pues asustada, ¿verdad? Porque a partir del día 15 para la terminación cero, pues bueno, van a ser suspendidos sus teléfonos. Como ya se va a solicitar que se revoque la ley, el decreto que sacaron ellos, pues a través de la consulta se va a esperar a que los ciudadanos emitan su voto y digan que no a lo que viene siendo el registro de las líneas telefónicas, y ya pues no sería necesario a tramitar más amparos.
13: Perfecto. Muy bien, ¿algo más se quiere agregar?
12: No, nada más comentarte pues que seguimos trabajando y bueno, estamos ya de la mano de nuestro nuevo coordinador estatal, Alfredo Caballo Lozoya.
13: Perfecto, gracias.
12: Gracias.
11: Bueno, mire, como parte del seguimiento... Mande. Ah, sí, dime, Dani.
14: No, nada más decirle a la gente que ese fue el tema con Ricardo Larrea. Ya el domingo pues habrá la consulta pública ahí en el Mercado Labrán para quien guste participar, pues a ver cómo les va con este tema polémico de el registro de líneas telefónicas.
11: Claro que sí. Mira, como parte del seguimiento de una carpeta de investigación, la Fiscalía General del Estado y la Agencia Estatal de Investigación del Distrito Noroeste desplegaron un operativo en el predio conocido como el Willy, ubicado en Casas Grandes. La intervención correspondiente a la búsqueda de personas ausentes o bien no localizadas se realizó este miércoles de las 7 a las 13 horas, en el cual se detectaron dos puntos de interés. Tras un rastreo pedestre en el que participaron 16 elementos ministeriales, no se encontraron indicios de que aporten a las indagatorias. Las investigaciones continuarán como parte del compromiso de la Fiscalía General del Estado para dar certeza a las familias del paradero de sus seres queridos. Esto, pues, nuevamente, esto se hace por allá en O Casas Grandes. Adelante, compañero.
15: Bueno, fíjate que la Policía Cibernética Municipal de Chihuahua compartió una lista de números de teléfono vinculados pues el pasado mes de julio con intentos de fraude y extorsión, por lo que recomendó pues de alguna manera no contestar, no caigas. Estos son algunos números telefónicos, sobre todo lo voy a pasar a Ladas, que son las que están, de donde están llamando, sobre todo esto lo está advirtiendo la cibernética o la policía cibernética en sus redes sociales oficiales. Algunas de las LADAS son con 614, otras LADAS son con 625, 626, 639, 636, la 55, 56, 661, 951 y 962. Esas LADAS de alguna manera están vinculadas al tema de la extorsión. En caso de emergencia, obviamente hay que llamar al 911 desde la ciudad donde usted se encuentre. También se puede pedir asesoría a la Policía Cibernética en un teléfono que es el 614-442-7300, extensión 3214. La Dirección de Seguridad Pública Municipal de Chihuahua ha recomendado descargar Cuelga App en los celulares, en Google Play o App Store. Es una herramienta que bloquea números de teléfono denunciados como fraude o extorsión.
11: Bueno, pues llegamos ya al final del noticiero.
14: Así es. Bueno, pues nada más mencionar que aquí está pues Alec Tanner, quien es el presidente de la Asociación Ganadera Local de Camargo, exhortando a que pues se agilicen las medidas para ya combatir esta plaga, porque pues están haciendo las toritas con y propios ingresos o con propios recursos. Están haciendo un llamado a los ganaderos para que no se oculten los casos y bueno, pues buscar la manera de controlarlo, porque Camargo pues es de los tres municipios, ya lo dijimos anteriormente, con más presencia de el gusano barrenador del ganado.
11: Pues sí, hay que estar muy, muy al pendiente.
14: Así es.
11: Bueno,
15: gracias, Javier, gracias a todos, pásenla bien, buen provecho y hasta la próxima.
11: Gracias, Daniel.
14: Gracias, Javier.
11: Gracias, Daniel, Marlet, Uriel, y sobre todo a nuestro público por habernos escuchado durante este espacio informativo, pero no se vaya, nos quedamos en Radio Oportunidad. Más adelantito estará acompañándoles en Puro Norte el compañero Javier Río Silva.
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11: Bueno, aquí entramos ya en Radio Oportunidades para que usted se comunique en este día, en este jueves. Comuníquese a través de la línea telefónica C48-46-25666. O también para que nos envíe su mensaje de texto a través del C48-46-54384.

Bueno, también los mensajes, le decíamos ahorita, vamos a ver, a checar aquí la, el celular, ya que están llegando. Y en un momento, ahorita en un momento, pues ya cuando tengamos libre la línea telefónica, pues también ya puede hacerlo ya más, con más tranquilidad, con muchísimo gusto, para si usted quiere vender algo, comprar, necesita rentar una casa, necesita algo. Es más, a las personas que necesiten medicamentos, también aprovechen este programa, a quienes deseen este servicio, pues estamos para servir. Es Radio Oportunidades, ¿eh?

0: Acá nos llega ya este mensaje, dice, para poner en renta un cuarto grande que mide 6x8 con su baño. Mayor información al C48-105-1635. Entonces, que andan buscando un cuarto, ahí está este. Bastante amplio. Aproveche usted de Radio Oportunidades y aproveche usted también el momento para llamarnos. Pero también a los que están a través de la radio, los que nos están escuchando, también aliste papel y pluma, lápiz y papel, para que no se le pierdan las oportunidades. Busco trabajo de soldador, dice, tengo 37 años. La persona busca trabajo de soldador. El teléfono para que le llame es 48-124-0597. Buenas tardes.
1: Buenas tardes, señora Costa.
0: Buenas tardes.
1: Oiga, la señorita Marlene me apartó una insulina.
0: Sí, parece que sí.
1: Oiga, no sé si podría ir hasta la mañana mi esposo, bueno, por ella.
0: No, no, porque no tenemos en qué conservarla en lo fresco. Ese es el problema.
1: Ah, ok. Ahorita va entonces a las 4 por ella.
0: Ándele, pues. Gracias.
1: Muchas gracias. Bueno.
0: Hasta luego. Bueno, ahí estamos, ¿eh? Seguimos ahora sí la línea disponible. Ya está al aire. Vámonos ya. Bueno, buenas tardes.
2: Muy buenas tardes.
0: Buenas tardes.
2: Para anunciar que tenemos un bulto de ropa de dama.
0: Sí.
2: Ya para que salga, viene en variedad de tallas. Ajá. Es 150. Es bulto grande. Okay. También tenemos un bulto de niñas. Ya para que salga también desde los 0 a 2 añitos por 100 pesos. Y de niño también tenemos igual. Esa la tenemos, es un poco menos, en unos 50 pesos por el bultito. Tenemos también un entrenador de niño, ya para que salga también, lo estamos dando ya en 60 pesos, en buen estado.
0: Okay.
2: Para mayor información, se pueden comunicar al 629-110-2899, por favor.
0: Okay.
2: Gracias. Muchas gracias,
0: Abby. Sí, gracias. Gracias a usted, muy amable. Dice, vende una gran Cherokee en 65,000, tiene cero adeudo, interesados marcar al C48-124-6466. Buenas tardes.
3: Buenas tardes, señora Costa.
0: Buenas tardes.
3: Disculpe, sabe que tengo aquí una insulina Distro Mix 25.
0: Sí.
3: Para la persona que la necesite, se la voy a regalar.
0: Ok. ¿Me vuelve a mencionar qué insulina es, por favor, señora?
3: Es 648.
0: Sí.
3: 46-9-44-47.
0: Ok, ese es su número telefónico, pero el nombre de la insulina lo tiene.
3: Ah, es Listro.
0: ¿Cómo?
3: Listro Mix 25.
0: Bueno, ahí está ya para que la necesite, ¿verdad? Que luego le marque, sí. Nuevamente, dígame su número telefónico.
3: ¿Otra vez?
0: Sí, otra vez. Sí,
3: 648-46-9-44-47.
0: Ok, muchas gracias y muy amable.
3: No, no, muy amable usted.
0: Gracias.
3: Hasta luego.
0: Gracias, hasta luego. 'Cause I'm a country boy. Faltan 22 minutos para las 3:22. Sí, buenas tardes.
4: Sí, buenas tardes, Javier.
0: Buenas tardes.
4: Mire, tengo dos casas en renta.
0: Ajá.
4: Una de una recámara. Está ubicada en la calle Herradura 161.
0: Sí.
4: Atrás del C4, va a ser el Poliforo. Por ahí.
0: Okay.
4: Y la otra casa está en la colonia Fauviste. Esa tiene dos recámaras. Las dos tienen cochera, tienen patio, tienen enrejado. Están listos para evitar agua, luz, okay, todo al corriente. Había por ahí dos personas que estaban muy interesadas en las casas. Bueno, había muchos, ¿verdad? Pero sí. Mire, las casas las rento entre 1,500 pesos más el depósito.
0: Ajá.
4: Ellos pagan luz y ellos pagan agua, okay, como en todas las casas de renta.
0: Sí.
4: la persona que esté interesada y que pueda pagar eso, ¿verdad? Que sea responsable con los pagos y demás, favor de comunicarse al 648-124-56-61.
0: Okay,
4: repito, 648-124-56-61.
0: Okay.
4: También, Javier, las pipas, no han salido las pipas del agua.
0: Ajá.
4: Tengo pipas de 2 pulgadas, 1.5 pulgadas, 1.25 pulgadas. Ya las dejo en 100 pesos cada una. Son de aluminio, están en óptimas condiciones.
0: Ok, ok.
4: Igual el mismo teléfono.
0: Bueno.
4: Gracias.
0: Gracias a usted, muy amable.

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0: Sí, buenas tardes.
1: Buenas tardes. ¿Me permite, mi hija?
0: Adelante.
1: Mire, estoy ocupando un fontanero para destapar una pila. El señor Manuel Salcido, que me habló ayer, no me contestó el teléfono, a lo mejor no lo alcanzó a notar.
0: Ajá.
1: Entonces, se lo voy a volver a dar, a ver si es posible que me hable hoy, o si no, pues me vuelvo a comunicar yo con él.
0: Ok, dele el número.
1: Mire, es el 648-118-5199.
0: Ok.
1: 648-118-5199.
0: Ok.
1: Ahí, por favor, muchas gracias, muy amable.
0: Gracias a usted, ¿eh? Y ese también, los fontaneros que se dediquen a la fontanería, a un trabajo eléctrico, a los que arreglan refrigeradores, lavadoras también. Aprovechen Radio Oportunidades. Buenas tardes.
2: Buenas tardes, mire, tengo pastillas en paflip. En paflifloxina,
0: sí,
2: y la paflifloxina. Ajá. Y también tengo pastillas, clonazepam, insulina de pluma con tres usabocas.
0: Uh-huh.
2: La persona interesada, a favor de marcar al 648-170-3938, por favor.
0: Ok, gracias.
2: Gracias.

0: Bueno, dice, vendo gallos aliquines y un Kelson e interesado en marcar al C48-124-64-66. Se van baratos, dice. Buenas tardes.
1: Sí, bueno, buenas tardes. Mire, nada más para anunciar que necesito una persona que venga a limpiar una casa. ¿Sí? Para mañana. Para mayores informes, marcar al 648-46-228-01. Okay. Muchas gracias y lo felicito por su programa.
0: Ah, muy amable, gracias, señor. Muy amable. A ver, también para solicitar del auditorio que tenga cuadernos y libretas, lápiz, plumas, colores, que le hayan quedado en buenas condiciones, alguna mochila, comuníquese, los quiere que se los regale esta persona, regálele a usted lo que le sobró en útiles escolares, marcando al C48-466-8782. Acá me dicen amarillo mañana, ¿qué será eso? Bueno, a ver, dice, para anunciar las puertas de tambor entre 1300, incluye su marco, moldura, color al gusto, chapa, instalación. Para mayor información, marcar al C48-169-0272. ¿Eh? Sí, buenas tardes.
2: Buenas tardes, ¿me permiten?
0: Adelante.
2: Gracias. Anuncio un terreno en la colonia Árbol Grande, tercera etapa, de 241 metros cuadrados, está a una cuadra de la de Nuevo León. Ajá. Para mayores informes, comunicarse por favor al 648-101-8478.
0: Ok, sí.
2: Estrato directo, muchas gracias.
0: Gracias a usted. Para anunciar la puerta de tambor entre 1300, incluye su marco, moldura, color al gusto, chapa, instalación. Para mayor información, al C48-169-0272. Sí, buenas tardes.
3: Buenas tardes. Oiga, mire, que estoy solicitando a una señora a ver si puede venir a limpiar una casa para el día de mañana.
0: Ajá. Que le marque aquí el número.
3: Responsable y trabajadora.
0: Responsable y trabajadora.
3: Va a pagar bien.
0: Ok.
3: Sí. Es 648-101-6060.
0: Sí. Ok.
3: Para mayores informes.
0: Claro que sí. Gracias. Gracias, mi amable. Dice, para ver quién tiene frascos para envasar. Frascos para envasar, que quién tiene. Que los tenga, que se puede marcar al C48-46-9-83-46. Ya están sus ceviches, el colombiano en el Tigre Boquilla, el sábado a su domicilio también. 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Sí, buenas tardes.
4: Buenas tardes, Javier.
0: Buenas tardes.
4: Sí, mire, ahorita no alcancé a apuntar el número del señor que requiere una persona para limpiar una casa.
0: Ajá.
4: Favor, si está oyendo, que me marque al 629-127-7105.
0: Sí. Ok, sí.
4: Y también a ver si alguien del público tiene por ahí una parrillita de gas de dos quemadores en oferta.
0: Bueno, que también se comunique. Dígale otra vez el número telefónico.
4: 629-127-7105.
0: Ok, sí.
4: Muchas gracias.
0: Sí, gracias a usted.

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0: Bueno, vamos a la última parte ya de Radio Oportunidades. Sí, buenas tardes.
1: Buenas tardes, Javier, ¿me permite?
0: Adelante.
1: Sí, mire, tengo un comal eléctrico. Ajá. Para hacer tortillas, comida, lo que quiera hacer ahí. Los interesados, favor de comunicarse al celular 648-146-69-73, Javier.
0: Ah, ok.
1: Gracias, Javier.
0: Gracias a usted. Busco Puerta de Tambor con las 3B, comuníquense al C48-124-5028.

0: Sí, buenas tardes.
1: Buenas tardes, ¿me permite, Javi?
0: Adelante.
1: Y aquí ofreciendo los frontes, los cardenales, las misas, los periquitos de amor, los siete colores, los turcos. Para más información, marcar al 648-107-0013. Muchas gracias, Javi.
0: Gracias a usted.

0: Sí, buenas tardes.
1: Javier, oí un señor que quería el número de las casas para dárselo, porque yo tampoco me pude grabar el número de él.
0: Ajá.
1: El número de las, el que quiere rentar las casas es él. 648.
0: Sí.
1: 124. 56. 61.
0: Ah, ok.
1: 124. 56. 61.
0: Bueno, pues ahí está.
1: Gracias.
0: Sí, gracias a usted, muy amable.

0: Sí, buenas tardes.
1: Buenas tardes, ¿me puede dar el número del colombiano? Se me durmió.
0: Ah, ¿qué usted? A ver, mejor déle el número usted al colombiano para que se comunique si es tan amable con usted.
1: Muy bien, muchísimas gracias y pase buenas tardes.
0: Buenas tardes.

0: Sí, buenas tardes.
1: Buenas tardes, ¿me permite?
0: Adelante, sí.
1: Mire, estoy viendo una llanta nueva. Se rodó 300 kilómetros. Pero es nueva, es rodada 235. Permítame, 235 de Centa Rin 18.
0: Ajá.
1: Está nueva. También eso vendieron una Honda LM. Por la llanta, de hecho, estoy pidiendo 1,600 pesos. Vendo una Honda LM, una camionetita 2005 nacional por pedimento. O sea, ya está pagada de impuestos arancelarios. No está chocada, no cero adeudos. Trae un motor 2011, la modelo es 2005 y le puse un motor 2011. La red tiene muchas cosas que le reparé.
0: Sí.
1: Para mayor información, por favor de llamar al 614-665-5497. 614-665-5497.
0: Claro que sí, señor.
1: Gracias, Javier.
0: Gracias a usted. Se venden botas de avestruz de caballero número 9, perfecto estado. Si alguien se interesa por ellas, que marque al 639-189-3710. Sí, buenas tardes. Bueno.

0: Sí, buenas tardes.
1: Buenas tardes. Estoy vendiendo algunas cosas.
0: Sí, dígame. Sí.
1: Son unas soldadoras, una ventana y un taladro. Y también tengo unas superficies que se pueden servir para las personas que apenas están haciendo sus casas y no tienen para comprar una puerta.
0: Okay.
1: Esas las estoy regalando, son dos, son de madera, una de madera y otra metálica. Tienen sus trincitos también. También tengo insulina. Aquí el 648-106-4031.
0: Okay, señora.
1: Oiga, también a ver si hay alguien que quiera limpiar mi corral. Y tirar las cosas que tenga modelos para tirarle las cosas que están en el corral.
0: Bueno.
1: Al 106-4031, por favor.
0: Claro que sí, muchas gracias, será muy amable. Sí, gracias. A ver, aquí me llega el mensaje nuevamente, dice, para poner en renta un cuarto grande que mide 6x8 con su baño. Mayor información al C48-105-1635. Sí, buenas tardes.
2: Buenas tardes, señor. Permite pasar un anuncio.
0: Adelante, le escuchamos.
2: Muchas gracias. Rento un departamento en Mazatlán. Informes al teléfono 625-153-9713. Rento un departamento en Mazatlán. Informes al 625-153-9713.
0: 9713.
2: Amable, muchas gracias.
0: Gracias. Bueno, pues ya nos vamos. Gracias por haber estado a través de Radio Oportunidades. Que tengan ustedes un excelente jueves. Ahí andamos viendo nubes. Ahorita venían más, ya se nos fueron un rato, pero ya las alcanzo a distinguir allá a lo lejos. Vale, que nos lleva, hay pronóstico. Que nos lleva y bastante. Y esta canción la mandamos hasta 4000 pas. Lucila.

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1: 1 de agosto de 1977, fallece don Rodolfo Bazzanetti, quien fue el primer presidente de la Canaco aquí en Camargo. 1 de agosto de 1990, nace el agricultor Jorge Alejandro Aldán Aguilar, presidente municipal. 2 de agosto del 2014, fallece el activista social y fundador de la colonia ferrocarrilera Martín Manuel Sandoval Huévano. 2 de agosto del 2019, fallece el beisbolero Enrique La Conejita Gallardo Rosales. 2 de agosto del 2021, fallece el músico Mariano Lozano, fundador de la Orquesta Plaza y del grupo Son de Camargo. 3 de agosto de 1976, inauguración de los murales de presidencia municipal del actor Ismael Bejarano por el entonces presidente municipal licenciado Arturo Armendáriz Delgado. 3 de agosto del 2011, fallece el músico José Cecilio Carlos Flores González, conocido como La Bombilla, ex integrante de la Orquesta Plaza de Camargo. 4 de agosto de 1990, fallece el licenciado político don Guillermo Prieto, y en honor a él, el parque conocido como la Puerta de la Ciudad lleva su nombre. 4 de agosto del 2018, fallece el beisbolero, promotor y directivo de béisbol Jorge Luis Delgado Barraza, mejor conocido como Profe Lingas. 4 de agosto, Día del Párroco, primer viernes del mes, Día Internacional de la Cerveza, por ser la bebida más consumida del mundo. 5 de agosto de 1947, nace el señor Daniel Correa Hernández, quien gestionó apoyo para edificar el teatro de la ciudad y promotor de la instalación de la estatua de Lucha Villa. 5 de agosto de 1949, nace María Elena Aguilar Camargo, fundadora y administradora del asilo de ancianos San Judas Tadeo. 5 de agosto, Día del Piscador. 6 de agosto de 1945, es lanzada en Hiroshima, Japón, la bomba atómica de uranio llamada Niño Pequeño, que mató a más de 200.000 personas. 6 de agosto de 1978, muere el Papa San Pablo VI. 6 de agosto de 1995, fallece la señora María Teresa Elías Martínez de Muñoz, conocida como Doña Tere, a la edad de 55 años. 6 de agosto del 2018, fallece el empresario Horacio Bañuelos Domínguez, propietario de Funerales San Isidro. 8 de agosto de 1879, nace el general Emiliano Zapata Salazar, el caudillo del sur, en San Miguel, Anenecuilco, Morelos. 9 de agosto de 1909, inicia la construcción de la presa de Boquilla y fundación del pueblo del mismo nombre. 9 de agosto de 1945, es lanzada en Nagasaki, Japón, la segunda bomba atómica de plutonio, llamada Hombre Gordo, que mató a más de 160.000 personas. 9 de agosto de 1982, fallece don Carlos García Delgado, fundador del semanario Ecos de la Semana, la revista Rutas y director del semanario El Sol de Camargo. 9 de agosto de 1982, fallece el actor y comediante Ramón Esteban Gómez Valdés y Castillo, mejor conocido como Don Ramón. 9 de agosto, Día del Panzón, porque un hombre sin panza es como un cielo sin estrellas. 10 de agosto del 2015, termina la era del 750 de XEOH en AM a la 1:38 de la tarde, el noticiero Hoy en la Noticia. 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
2: Oración para pedir por la lluvia. Dios Todopoderoso, de quien depende todo nuestro ser, actividad y vida, concede a nuestros campos la lluvia necesaria a fin de que, asegurando nuestro sustento diario, podamos con tranquilidad buscar los bienes eternos. Por Jesucristo nuestro Señor.

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1: Hola, hola, ¿qué tal, mi gente? Muy buenas tardes, tengan todos y cada uno de ustedes. Qué placer saludarles en este jueves 6 de agosto del 2026, Día de la Transfiguración del Señor, los Santos Pastor y Hormisdas. Hoy es el mero día de las fiestas de Jiménez, Chihuahua, compadre. No, chulada. Así que, pues, saludándoles y deseando que la estén pasando excelentemente bien en esta tardecita, iniciando nuestra programación hoy en nuestro programa Puro Norte.

0: Hola, después son los Rinches con esta rolita que se llama Curado de Espanto. Aquí en La Que Manda es exactamente las 3 de la tarde con 11 minutos, 3 con 11 en puro norte, pura música norteña.
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0: Muy bien, ya son las 3 de la tarde con 13 minutos. 3 con 13, compadre, en Puro Norte, pues. Llegan ni más ni menos que los Invasores de Nuevo León. Oiga nomás con este bolerito norteño, como para echar la bailada ahí con el peor es nada, ¿no? Volgo.

¿Qué tal con este bolerito de Los Invasores de Nuevo León? No, chulada de tema, ¿no? Sí, claro. Ella me llamó Doña Aleja, dice, dedíquele a mi prima Paula y a mi sobrina Idalia. Claro que sí, un saludote cordial, que están por ahí escuchándonos. Gracias, gracias. Gracias por estar en sintonía, ¿Qué dicen sus mensajitos al 648-46-543-84? Ponte la de Más Allá del Sol, dice. Híjole, no creo que sea norteña, no me acuerdo. Sí sé cuál es, pero necesito escucharla, ¿verdad? Necesito escucharla para estar seguro. Pero bueno, vámonos con los Cardenales de Nuevo León. Esta se llama La...

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7: Bueno, ya son las 3 de la tarde con 22 minutos, 3 con 22, aquí en La Que Manda, vámonos avanzando. Me encontré por aquí una rolita de Ramón Ayala y sus Bravos del Norte, miren. Esta se llama Dos Cartas, Marcos.

Bueno, ya son las 3 de la tarde con 25 minutos. 3:25 es dos cartas marcadas con Don Ramón Ayala. Y nos vamos con Don Lalo Mora, compadre. Ojitos a mi gusto.

0: Exactamente, este tema se llama así, Dos Puñales, con los cadetes de Linares, cuando ya son exactamente 28 minutos, los que nos separan de las 4 de la tarde.
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0: Muy bien, ya son 26 minutos, solamente los que nos separan de las 4 de la tarde, 26 y las 4 nos están pidiendo la de esta sierra, la otra sierra, ¿eh? Se divisa San José, alma mía de mis ojitos que me vine y los dejé. No te digo. Y luego también dice, saludos para la familia Romero López. Claro que sí, un saludo para la familia Romero López. De parte de la güerita, que se reporta, pues. Vamos avanzando con más de nuestra programación aquí en La Que Manda en el 96.1 FM. Bueno. Bueno.
7: Bueno, soy Chino Ríos.
0: ¿Sí?
7: Oiga, estoy hablando acá de Casagrandes. Ajá. Ramón le habla, a ver si me puede complacer con una canción, el corrido de las Pampas con Javier Zagarnaga, por favor.
0: Ahí se la busco, don Ramón.
7: Ándele, sí, muy amable, que estén bien.
0: Ándele, igual, gracias a usted. Hasta luego, el señor Ramón. Ramón Leal, desde Casas Grandes.
8: Para todos ustedes.
0: Desde Casas Grandes, Chihuahua. Dice. Oiga nomás. ¡Ay, ay, ay! Esa no, mi Tony. Porque me acabas, mi rey, me acabas. Y nomás.

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1: Ya son ahora exactamente 20 minutos los que nos separan de las 4 de la tarde, 20 y las 4.
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1: La que manda, compadre, ya son ahora 18 minutos, solamente los que nos separan de las 4 de la tarde, 18 para que sean las 4. Vámonos avanzando, vámonos adelante en este principio de mes. Ya estamos, ¿qué tanto hace que entró el mes de agosto? Estamos a 6, compadre. No, hombre, pero qué barbaridad, recio que va, lo que sea de cada quien. Un corridito de hombres valientes, ¿no? Es con Chuy Vega, el corrido de Heraclio Bernal.

0: 14 minutos ya para que sean las 4, 14 y las 4, el corrido de Heraclio Bernal, aquí en la que manda, compadre.
1: Esta sierra, la otra sierra,
0: divisa San Juan. Ahí nomás. Allá hasta Querétaro, vaya el saludo.

0: Ándale, pues ya son 10 minutos los que nos separan de las 4 de la tarde, 10 y las 4.
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0: Muy bien, ya son ahora exactamente 9 minutos para que sean las 4 de la tarde, 9 para que sean las 4. Vámonos con esta petición ahí para doña Irene Romero. Y para su hijo Carlos Fernando Romero López, que aquí está de visita, ¿verdad? Vino a acompañarla estos días, ¿eh? No, pues el saludote cordial, por ahí están. Está acompañando a su mamá.

Bueno, pues ahí está ese bonito bolero, ni más ni menos que con Chuy Vega, aquí en La Que Manda, cuando ya son 7 minutos solamente para que sean las 5 de la tarde. 7 y las 5, nos vamos con más música. Esta de las bonitas recordables de los Jilgueros. Esta se llama Paloma del Alma.

Paloma, paloma del alma, dice ni más ni menos que los jilgueros del arroyo, aquí en La Que Manda. Tres minutos ya para que sean las 4 de la tarde, 3 y las 4. Saludos a toda la gente de Los Reyes, para todas las tiendas, iglesias, al supers y todo, ¿verdad? De allá de Los Reyes. De parte de mi tremendo Cano. Saludotes cordiales allá. Alito Natividad, ¿verdad? Y a Canena también. Ahí con el güerito Natividad también.

0: Exactamente las 4, son las 4 de la tarde aquí en La Que Manda.
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2: 1 de agosto de 1977, fallece don Rodolfo Bazzanetti, quien fue el primer presidente de la Canaco aquí en Camargo. 1 de agosto de 1990, nace el agricultor Jorge Alejandro Aldana Aguilar, presidente municipal. 2 de agosto del 2014, fallece el activista social y fundador de la colonia ferrocarrilera Martín Manuel Sandoval Huévano. 2 de agosto del 2019, fallece el beisbolero Enrique La Conejita Gallardo Rosales. 2 de agosto del 2021, fallece el músico Mariano Lozano, fundador de la Orquesta Plaza y del grupo Son de Camargo. 3 de agosto de 1976, inauguración de los murales de presidencia municipal del actor Ismael Bejarano, por el entonces presidente municipal licenciado Arturo Armendáriz Delgado. 3 de agosto del 2011, fallece el músico José Cecilio Carlos Flores González, conocido como La Bombilla, ex integrante de la Orquesta Plaza de Camargo. 4 de agosto de 1990, fallece el licenciado político don Guillermo Prieto, y en honor a él, el parque conocido como la Puerta de la Ciudad lleva su nombre. 4 de agosto del 2018, fallece el beisbolero, promotor y directivo de béisbol Jorge Luis Delgado Barraza, mejor conocido como Profe Lingas. 4 de agosto, Día del Párroco, primer viernes del mes, Día Internacional de la Cerveza, por ser la bebida más consumida del mundo. 5 de agosto de 1947, nace el señor Daniel Correa Hernández, quien gestionó apoyo para edificar el teatro de la ciudad y promotor de la instalación de la estatua de Lucha Villa. 5 de agosto de 1949, nace María Elena Aguilar Camargo, fundadora y administradora del Asilo de Ancianos San Judas Tadeo. 5 de agosto, Día del Piscador. 6 de agosto de 1945, es lanzada en Hiroshima, Japón, la bomba atómica de uranio llamada Niño Pequeño, que mató a más de 200,000 personas. 6 de agosto de 1978, muere el Papa San Pablo VI. 6 de agosto de 1995, fallece la señora María Teresa Elías Martínez de Muñoz, conocida como Doña Tere, a la edad de 55 años. 6 de agosto del 2018, fallece el empresario Horacio Bañuelos Domínguez, propietario de Funerales San Isidro. 8 de agosto de 1879, nace el general Emiliano Zapata Salazar, el caudillo del sur, en San Miguel, Anenecuilco, Morelos. 9 de agosto de 1909, inicia la construcción de la presa de Boquilla y fundación del pueblo del mismo nombre. 9 de agosto de 1945, es lanzada en Nagasaki, Japón, la segunda bomba atómica de plutonio llamada Hombre Gordo, que mató a más de 160,000 personas. 9 de agosto de 1982, fallece don Carlos García Delgado, fundador del semanario Ecos de la Semana, la revista Rutas y director del semanario El Sol de Camargo. 9 de agosto de 1982 88, fallece el actor y comediante Ramón Esteban Gómez Valdés y Castillo, mejor conocido como Don Ramón. 9 de agosto, Día del Panzón, porque un hombre sin panza es como un cielo sin estrellas. 10 de agosto del 2015, termina la era del 750 de XEOH en AM a la 1:38 de la tarde en el noticiero Hoy en la Noticia. 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
3: Oración para pedir por la lluvia. Dios Todopoderoso, de quien depende todo nuestro ser, actividad y vida, concede a nuestros campos la lluvia necesaria a fin de que, asegurando nuestro sustento diario, podamos con tranquilidad buscar los bienes eternos. Por Jesucristo nuestro Señor. Amén.
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0: Muy bien, mi gente, ya son las 4 de la tarde con 5 minutos, 4 con 5. Vámonos avanzando con más de nuestra programación. Sí, saludos a todas las muchachas de allá del Ojo Caliente. Sí, sí hay, no sé si hay. Dice, buenas tardes, Chino, mándanos saludos a los trabajadores de lavadoras automáticas Armendáriz. Ponte la de Balvinita, Podaca de Laberinto, gracias. Uy, uy, uy, ¿cuál es esa? ¿Verdad? Va a estar complicado. Complicated, pero bueno. Vámonos avanzando con el corrido de las Pampas. Para el señor Mon Leal que nos está monitoreando allá, está Casas Grandes, Chihuahua.

0: Son las 4 de la tarde con 9 minutos, 4 con 9 aquí en La Que Manda. Recio, nos vamos a corte comercial y volvemos.
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0: Bueno, ya son las 4 de la tarde con 10 minutitos, 4 con 10. Aquí seguimos avanzando con la música bonita, música buena, compadre. Vamos a escucharnos una de los montañeses del Álamo. Hoy no más. Ay, ay, ay, vida mía. Échale mi vale, pues ya es jueves, mi rey. Vamos a tener que echarnos unos refrescos.

Qué bonito se oye el sax tenor, ¿verdad? El sax tenor, ¿se fijó en el sonido? No, que se va a andar fijando. Pero es sax tenor, pero qué combinación padre hace con la flauta, ¿verdad? Y la presencia del saxofonista, ¿verdad? Tiene muy bonito sonido, lo que sea de cada quien. Ya van algunas canciones. No siempre estuvo ese saxofonista con los Montañeses del Álamo, ¿eh? No, de pronto había otros, ¿verdad? Pero este señor me encanta como pita con su sax. Vámonos con los Tigres del Norte, compadre. Échale, Marro Cimental, ¿dónde andas, Marro? Que no te ves.

Las 4:17, 4:17, vámonos con el corrido de Darío Ibarra. Con los Rebeldes del Bravo, compadre.

Ándele pues, ahí está el corrido del gran Darío Ibarra, cuando ya son las 4:20, 4:20, vamos a corte comercial y regresamos aquí en La Que Manda, en el 96.1 FM. 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
5: Ya son las 4 de la tarde con 23 minutos, 4 con 23, compadre. No, aquí andamos a gustos. Nos piden la de Jesús el Pata de Palo, la del Panama West también, ¿verdad? Con un speed sobre 100 bajaron aquel potrillo. ¡Ay! Saludos, chino, familia Lima Subía desde Aurora, Colorado. ¡Órale! Qué bueno que fueron, ¿verdad? No, chulada. Chulada, ¿no? Pues que a todo dar. No hay quebrada de que se quede por allá, meño. Te perdes unos 20 años, ¿verdad? No, pues. Por él feliz allá con sus yernos, ¿verdad? Fácil. ¿Cómo la ve, Pino? Allá anda. Melo, allá en Aurora. Aurora Caroraro. Sí. Qué chulada. Allá ya lo llevaron a la calle Blake, ya lo llevaron al Coors Field, para ver el béisbol. No, hombre, qué chulada. Chispas y caramelos, ¿verdad? Hermoso el béisbol de grandes ligas. No, pues qué padre que la están pasando muy bien allá en Aurora, Colorado, ahí a un ladito de Denver, ¿verdad? Saludotes cordiales, de veras. Todavía están las menuderías ahí en... ¿Por la Colfax todavía? No, hombre. Qué chulada. Un menudito, ¿verdad? Un menudito gabacho. Por muy mexicano que lo quieran hacer, no le sale. No, no. No hay como el menudito aquí en su jugo de aquí de Camargo. Esa es la carta de luto con Chalino Sánchez, compadre.

0: está ese rolonón, la carta de luto con la actuación estelar de Juan Valentín y Chalino Sánchez, a quien la que manda, compadre. Vámonos avanzando con más de nuestra programación. Ahí para los trabajadores de Carlitos Barrón, que andan bien trabajadores allá sacando leña, ¿verdad? Sí. Para el marro que perdió todo también el domingo, ¿verdad? No, pues lo que le digo, Chihuahua.
1: Con un spin sobre 100.
0: Vámonos con el Panama West. Ahí para quien nos la pidió, con mucho gusto, pues, en su programa Puro Norte.

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1: Ya son 27 minutos solamente los que nos separan de las 5 de la tarde. Ahora sí, ya vamos rumbo a las 5, ¿verdad? Ya vamos rumbeando. Ahí vamos. A gusto. ¿Qué dicen sus mensajes? Dice, buenas tardes, Chino. ¿Me puede poner la canción del Panama West con Laberinto? Ya lo escuchó, mi rey. Dice, para mandarle un saludo a mi hermana Isabel Barrón, a Javier y Juan, que andan bien trabajadores los tres, podría poner el corrido del comandante que el pasado domingo le ganó al Alma Negra allá en Satebó. Saludo y muchas gracias. Sí, le ganó el comandante. Buenas tardes, Chino, un saludote para los bárbaros hasta Manhattan, Kansas, en especial para Lencho, que anda un poco triste, mi Chino, con la rola de la libra con Aarón Chávez. A ver si levanta aceite el viejo. Ay, ay, ay, dice, órale, pues ya está. Saludos hasta Manhattan, Kansas, echándole ganas, echándole acción, por ahí la gente trabajadora. Pero pues ni me debes ni te debo, dicen los invasores de Nuevo León.

¿Qué tal con esa rolita muy bonita, eh? No, hombre. ¿Qué tal? Se llama Ausencia. No, oh, chulada. Buen rolonón. Con Polo Urías y los... bueno, más bien con los Rieleros del Norte, ¿verdad? Vaya el saludote cordial a toda la gente bonita que le gustan los Rieleros del Norte. Esa música le gusta mucho a mi compa... A mi compa Marcos, el Pelos García, por allá en Phoenix, Arizona, ¿eh?

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6: Copa Lalo Mora Junior dice:
7: vámonos con esta rolita en vivo entre Raúl Hernández y Lalo Mora Junior, ¿ok? Es el corrido del Dorado.

0: 10 minutos ya para que sean las 5:10 y las 5, mi gente.
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0: Muy bien, ya son ahora 9 minutos, solamente para que sean las 5 de la tarde, 9 para que sean las 5, ya nos estamos casi despidiendo. Todavía no, pero al rato, ya faltan unos cuantos minutillos, ¿eh? Dice, buenas tardes, Chino, saludos a Junior, Ángel y Eddie Morales, a Juanito Durán, a Isidoro Hernández, allá en Phoenix, Arizona, y acá en Camargo a Don David y Raúl Medina, Pepe Moreno, Cheche Huerta, Beto Rivera, Chumel Domínguez, Malena, Pati, Rosy y Lile, y Miguel Medina con la de Árboles de la Barranca. ¡Válgame Dios! Buena rola, buena, me están pidiendo mi compa Sergio Náquera, Saludones, saludotes, mi Sergio, échale ganas, mi rey. Un saludote cordial por ahí para toda esa gente bonita de parte de nuestro amigo Sergio Nájera desde el meritito Phoenix, Arizona, pues. Vámonos con los Jilgueros del Arroyo, son las 4.

0: Ahí terminando los Jilgueros del Arroyo con este rolononón que son las 4 milpas que tan solo han quedado, compadre. Ya nos vamos, un placer haber estado con ustedes, de verdad, muchísimas gracias. Ya se nos acabó el timing, ¿verdad? Ahí les debo sus peticiones, hombre, algunos que les quedé pendiente, Chihuahua. ¿Qué más quisiera?
1: ¿Qué dice,
0: vámonos, mi compa? Vámonos con esa rolita del compa Giovanni Espino para recordar.
1: Ya está mi compa Giovanni, pero que suena hasta la Cruz, Chihuahua, compa.
0: Aquella rolota que se llama El Corrido de la Libra. Esa yeguona, ¿eh? Allá toda la raza de la cuadra morileño, pues. A la gente por allá en Manhattan, Kansas. ¡Órale! ¡Órale!

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2: 1 de agosto de 1977, fallece don Rodolfo Bazzanetti, quien fue el primer presidente de la Canaco aquí en Camargo. 1 de agosto de 1990, nace el agricultor Jorge Alejandro Aldana Aguilar, presidente municipal. 2 de agosto del 2014, fallece el activista social y fundador de la colonia ferrocarrilera Martín Manuel Sandoval Huévano. 2 de agosto del 2019, fallece el beisbolero Enrique La Conejita Gallardo Rosales. 2 de agosto del 2021, fallece el músico Mariano Lozano Lozano, fundador de la Orquesta Plaza y del grupo Son de Camargo. 3 de agosto de 1976, inauguración de los murales de presidencia municipal del actor Ismael Bejarano, por el entonces presidente municipal licenciado Arturo Armendáriz Delgado. 3 de agosto del 2011, fallece el músico José Cecilio Carlos Flores González, conocido como La Bombilla, ex integrante de la Orquesta Plaza de Camargo. 4 de agosto de 1990, fallece el licenciado político don Guillermo Prieto, y en honor a él, el parque conocido como la Puerta de la Ciudad lleva su nombre. 4 de agosto del 2018, fallece el beisbolero, promotor y directivo de béisbol Jorge Luis Delgado Barraza, mejor conocido como Profe Lingas. 4 de agosto, Día del Párroco, primer viernes del mes, Día Internacional de la Cerveza, por ser la bebida más consumida del mundo. 5 de agosto de 1947, nace el señor Daniel Correa Hernández, quien gestionó apoyo para edificar el teatro de la ciudad y promotor de la instalación de la estatua de Lucha Villa. 5 de agosto de 1949, nace Marielena Aguilar Camargo, fundadora y administradora del asilo de ancianos San Judas Tadeo. 5 de agosto, Día del Piscador. 6 de agosto de 1945, es lanzada en Hiroshima, Japón, la bomba atómica de uranio llamada Niño Pequeño, que mató a más de 200,000 personas. 6 de agosto de 1978, muere el Papa San Pablo VI. 6 de agosto de 1995, fallece la señora María Teresa Elías Martínez de Muñoz, conocida como Doña Tere, a la edad de 55 años. 6 de agosto del 2018, fallece el empresario Horacio Bañuelos Domínguez, propietario de Funerales San Isidro. 8 de agosto de 1879, nace el general Emiliano Zapata Salazar, el caudillo del sur, en San Miguel, Anenecuilco, Morelos. 9 de agosto de 1909, inicia la construcción de la presa de Boquilla y fundación del pueblo del mismo nombre. 9 de agosto de 1945, es lanzada en Nagasaki, Japón, la segunda bomba atómica de plutonio llamada Hombre Gordo, que mató a más de 160,000 personas. 9 de agosto de 1982, fallece don Carlos García Delgado, fundador del semanario Ecos de la Semana, la revista Rutas y director del semanario El Sol de Camargo. 9 de agosto de 1982, 88, fallece el actor y comediante Ramón Esteban Gómez Valdés y Castillo, mejor conocido como Don Ramón. 9 de agosto, Día del Panzón, porque un hombre sin panza es como un cielo sin estrellas. 10 de agosto del 2015, termina la era del 750 de XEOH en AM a la 1:38 de la tarde, el noticiero Hoy en la Noticia. 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
3: Oración para pedir por la lluvia. Dios Todopoderoso, de quien depende todo nuestro ser, actividad y vida, concede a nuestros campos la lluvia necesaria a fin de que, asegurando nuestro sustento diario, podamos con tranquilidad buscar los bienes eternos. Por Jesucristo nuestro Señor. Amén.
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5: Hola, ¿qué tal mis amigos? ¿Cómo están? Qué placer acompañarles, saludarles en esta tardecita, en este jueves 6 de agosto. Hoy es jueves de brujas, se recuerden. ¡Uy, amasita santa! Así nos arrancamos con mi compa el primo de Camargo, Rubén Ontiveros Salazar, de Juaritos para todo el mundo. Esto que se llama La Bebé Quiere Bailar. ¡Bienvenidos!
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5: A disfrutar de la buena programación musical.

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1: 1 de agosto de 1977, fallece don Rodolfo Bazzanetti, quien fue el primer presidente de la Canaco aquí en Camargo. 1 de agosto de 1990, nace el agricultor Jorge Alejandro Aldana Aguilar, presidente municipal. 2 de agosto del 2014, fallece el activista social y fundador de la colonia ferrocarrilera Martín Manuel Sandoval Huévano. 2 de agosto del 2019, fallece el beisbolero Enrique La Conejita Gallardo Rosales. 2 de agosto del 2021, fallece el músico Mariano Lozano, fundador de la Orquesta Plaza y del grupo Son de Camargo. 3 de agosto de 1976, inauguración de los murales de presidencia municipal del actor Ismael Bejarano, por el entonces presidente municipal, licenciado Arturo Armendáriz Delgado. 3 de agosto del 2011, fallece